J Balvin y Ryan Castro con su canción Dalmatian, 7:06 p.m. Gente, ¿cómo están? Soy Camila Nao y me encanta como siempre acompañarlos en este ya cierre de lunes, inicio de semana, hoy 24 de agosto del 2026. Lo acompaño en el trancón, si va para su casa, si se va a relajar, es momento de subirle volumen al 90.3. Bienvenidos. Vamos con el G Black con su canción El Pagapato en los 40.

0: Oliver.
1: Escuchamos The Time, esta canción de Black Eyed Peas del año 2010 que mezcla un coro icónico que de pronto algunos fanáticos del cine lo reconocen, y es que esa canción hace parte de la banda sonora de la película Dirty Dancing de 1987. Definitivamente Black Eyed Peas sigue sonando como un éxito en los 40. Nos vamos con música de despecho. Karol G con su canción en 200 copas, apenas para esa amiga que necesita decir ya, ya basta, no más.
2: Buenas noches a todos. Decidí hoy subir a cantar a estos lugares donde normalmente la gente come y no lo escuchan a uno, pero hay una amiga muy especial que está escuchando esta canción. Amiga, marica, ya.

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Escuchábamos a la banda británica King con su canción Somewhere Only We Know, esta canción del año 2004 y que fue escrita en tan solo horas por el pianista de la banda y se convirtió en todo un éxito, en el himno de esta banda y que seguimos escuchando aquí en Los 40. Vamos con los gemelos más pegados de Colombia, Cris y Ronnie con El Azote. Azote.

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clásicos del reggaetón de Ñejo y Dálmata. 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Vamos con música nueva, J Balvin, Wesco, Leon, Beyond the Drums, con la W Sound 09 Godzilla. Súbale volumen al 90.3 Villavicencio, en Los 40.

Insider con su canción Vive la Vida Remix. Y con esta me voy despidiendo, ya que la pasen bien. No se despeguen porque más adelante viene DJ Toby, que visaje la vida de programación para usted 24-7. Nos escuchamos mañana, como siempre, de 4 a 8. Los quiero, besitos. Chao. Los dejo con Fate, con su canción Fercho 100. Súbale volumen al 90.3, los 40. Chao.

Así vamos, iniciando la semana. Luego de la compañía de Team Hater, llega arroba DJ Toby FM con el Percho y esto llamado Que Vuelta Vox. Más adelante vendré con canciones de J Balvin. Veo también por ahí a Capo y también veo a Maluma. Cuéntenme ustedes desde ya, ¿cuál es esa canción con la que quieren rematar este inicio de semana? Lo pueden hacer a través de nuestro WhatsApp. Y es muy fácil, es el 316-512-8000. Por acá los quiero saludar con Luis Terlavoz, que se suma a este inicio de semana con esto llamado La María.

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1: Aquí está Maluma junto a Jason Jiménez y eso se llama Con el Corazón. Y hablemos de una vez de los resultados del día de ayer del fútbol colombiano, porque Atlético Nacional le ganó 2-1 a Fortaleza, Llanero le ganó 1-0 al Pasto, Deportivo Cali igualó 2-2 con Internacional de Bogotá y Junior igualó 1-1 contra el Once Caldas. Mañana nuevamente tendremos fútbol y ya vengo a contarles la fecha. Vámonos con Wisin y Yandel y esto se llama ¿Por qué me tratas así? Un clásico del reggaetón en los 40.

El día de ayer, Bad Bunny ya finalizó su gira de conciertos de su álbum llamado Debí Tirar Más Fotos, su segunda presentación en Puerto Rico, y tuvo como invitados al David, también tuvo a Joel y Randy y a Víctor Manuel, dijeron presente, pero también un invitado que es el que les quiero presentar a continuación. Raúl Alejandro, que se suma a esta noche de lunes, y eso se llama Elegí. Recuerden que todo lo que pasa con tu artista favorito lo tenemos a través de los40.com.

0: Ahora les había dicho que Bad Bunny ya había cerrado su gira de su álbum llamado Debí Tirar Más Fotos, pero para hacer esto sacó un documental y por acá les quiero mostrar el intro de esa presentación.
1: El sueño gigante que comenzó en un cuarto pequeño de un barrio en Vega Baja, las voces en mi cabeza que gritaban de emoción al comenzar una de mis canciones, se hicieron realidad. Hoy mis sueños no caben en esa habitación, pero mi corazón sigue latiendo desde ahí. Recuerdo aquel verano en el que mami nos dio la noticia que nos íbamos de viaje. Yo con 10 añitos comencé a llorar y le dije que no quería ir. Le dije que yo nunca iba a salir de Puerto Rico, que me iba a quedar aquí para siempre. Ellos se rieron. Y hoy yo también me río, pero adivinen qué, ese niño no mintió.
0: Esas fueron las palabras de Bad Bunny, que cumplió su palabra e hizo su gira a través de todo el mundo. Vamos con más música en Los 40.
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0: Directamente desde el Cabuyal, el Escapo, con esto llamado Reina.

0: Maluma, baby.
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Para ir finalizando esta primera hora musical, hablemos también de lo que ha pasado con los artistas, como por ejemplo Maluma, que ya celebró que la solidaridad de Colombia se une y que ya superaron los 4.500 millones de pesos recaudados a través de la iniciativa Colombia Voces por la Vida, destinados a apoyar a las familias que sufrieron por el terremoto el pasado 10 de agosto. Pues también dijo que la cifra, si bien es importante, es un llamado a seguir sumando porque hay familias que necesitan este apoyo. Más noticias a través de los40.com. 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Pero vámonos para Barranquilla. Qué rico escuchar a Aria Vega con esta canción llamada Toto. Hey.

Así había que empezar esta nueva hora musical en este inicio de semana con Ryan Castro y Feid. Lo más reciente en sus colaboraciones se llama Mentira. Pero lo que no es mentira es que vengo cargado de mucho colombiano en esta hora. Vengo por ahí, por ejemplo, con Maluma. Vengo también con Bless. Veo por ahí también a Karol G. Y cuéntenme ustedes qué canción de artista colombiano les gustaría sonar en esta hora musical. Pero no se preocupen porque también hay espacio para los artistas internacionales. Él se llama Rels B y eso se llama Tu Vas en Paz.

0: Y hagamos actualización de lo que ha hecho Shakira, porque anunció que se va a involucrar directamente con el tema de los damnificados, ya que en anteriores experiencias, pues según manifestó, realizó donaciones, pero posteriormente no pudo comprobar que los recursos hubiesen llegado a quienes realmente lo necesitaban. Además señaló que ese es un compromiso de solidaridad y además busca también transmitirle a sus hijos la importancia de ayudar a los demás. Digo lo siguiente, yo misma estaré al frente de todo esto para saber que los recursos sí llegaron a su destinatario. Ahí tenemos entonces noticias de Shakira, que se suma también a esta noche del lunes. Los 40. Canción que me programó Vanessa desde la hora anterior. Esto se llama OBB, de un álbum llamado One on One.
1: Tenemos de Chimber y grabemos. José Candela. Sorprenda y póngalo, pues.

ver, oiga, les tengo noticias porque mañana también tendremos fútbol colombiano a las 8 de la noche. Cúcuta contra Alianza se va a jugar. Partidos que están aplazados, Bucaramanga, Águilas y también Santa Fe, Jaguares, que estaban programados para mañana. Y el próximo miércoles tendremos también jornada deportiva para que lo tengan muy, muy presente. Por temas del Mundial y por temas del terremoto, pues se suspendieron algunos partidos y también la Liga Colombiana. Vámonos con la ex canción número uno en nuestro conteo, se llama Dichábate. Anoche oscurita en el terror.

Hablemos del poder de la música y más cuando es urbana. Anuel, Bad Bunny y J Balvin se posicionan como los tres máximos exponentes latinos en superar la barrera de las 100 canciones con más de 100 millones de reproducciones en la plataforma de streaming. La cifra representa un importante reconocimiento en el impacto global que ha alcanzado el reggaetón y la música urbana en los últimos años. De acuerdo con los registros, Bad Bunny se encuentra ampliamente por encima de la marca, mientras que J Balvin y Anuel también han construido un extenso catálogo de canciones que superan las 100 canciones de streaming, un conteo publicado en el 2025 y que a esta hora apenas vino a salir a la luz. 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Yo creería que en lo que va del 2026 ya hay artistas que se han montado en esa marca. ¿Podría usted decirme cuál cree que podría ser uno de ellos? Yo los dejo con Bruno Mars con esta noche de lunes. Bienvenido.

ustedes por dejarse acompañar. Yo me estaba decidiendo con Aria Vega y esto llamado Culepoco. Recuerden que la semana pasada estuvimos con Daiki Gamboa, que está lanzando música nueva, y más invitados que tenemos esta semana en Impresentables. Mañana desde las 6 de la mañana, muy pendientes, porque venimos con sorpresas a través de la marca más viral. Esto se llama Di Que Sí y luego llegará una W Sound y usted me puede programar ya a través del 316-512-8000.

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0: 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No lloren, el dúo de la historia. Con Romeo, un junte para la historia. Esto es de colección, hermano. ¡Bum!
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les doy los buenos días a todos con el Percho y su canción ¡Qué Vuelta Box! ¡Feliz martes a todos los que nos escuchan en los 40 a esta hora! Yo soy Karencita y los estaré acompañando hasta las 6 de la mañana con noticias, chismes y mucho, mucho ánimo. Y obvio, la mejor música para empezar el día. 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Y ahora vamos con Omar Cor.

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Carol G con Papacito, pero ella es la verdadera Mamacita G, que durante el concierto de Voces por la Vida se puso la mega 10, porque donó $1,000,000 para reconstruir los lugares afectados por el terremoto. Y como dijo, a Colombia la levantamos juntos, como sea, cuando sea y las veces que tengan que ser. 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Y ahora vamos con una de las mejores W Sound, el SBL con La Plena.

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0: Astro con Capo y su tema mega pegajoso, La Villa. Pero mencionemos el primer chisme del día, porque ¿cómo les parece que Ozuna anda en boca de muchos? Y yo les voy a contar el chisme completo. Imagínense que una modelo influencer llamada Gillian Atkinson publicó unas fotografías de su cuerpo con moretones y daños que le hicieron a su cámara, y pues acusó a Ozuna de ser el culpable de todo eso. Además, también publicó mensajes y fotos que comprobaron que ellos tenían una relación. 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Y ahora vamos con este tema de Maluma y Jason Jiménez. Esto es Con el Corazón.
1: Ok. Directamente de Colombia, con ustedes, su servidor Jason Jiménez y su parcero Maluma, baby.

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Barbosa con su canción Orión, pero yo creo que es necesario que hablemos de Caliuchis, que apareció en Pereira entregando personalmente ayudas para los damnificados en los lugares afectados por el terremoto. Y aquí debemos seguir y no parar de ayudar a nuestros hermanos de todo el país. 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Y vamos con este mega temazo de Dálmata. Esto es Sexo en la Playa.

Ese era Bruno Mars con Risk It All, un bolero con influencias de mariachi. Ustedes sabían que hace un tributo a la música mexicana y se grabó con mariachi y los criollos de Guadalajara. Y la pensaron bastante, porque tardó 2 años en producirse, 2 años buscando el sonido perfecto para no bajarse de los charts globales en este momento. 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Y seguimos con buena música aquí en Los 40. Ellos son el dúo dinámico Wisin y Yandel con Aventura.

Era Aitana con su canción Superestrella. Y les tengo buenas noticias a los amantes de Omar Courtz, porque ya anunció que regresará a Colombia, imagínense, para presentar su tour mundial llamado Por Si Mañana No Estoy, específicamente a Bogotá, y se presentará en el Movistar Arena este próximo 13 de noviembre. 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Y vamos con este temazo de Kevin Roldán, esto es Postrecito.

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Bad Bunny, el Conejo Malo, con Close Friends. Y por favor, vamos a recordar lo que pasó en Puerto Rico con el final de la era de Vi tirar más fotos, porque Bad Bunny hizo de todo. Junto a los duros de Arcángel, Ñengo Flow y Farruko para cantar Diles, le dio dos canciones exclusivas a su casita, llevó a todo cantante que pudo invitar, dio unas palabras a los puertorriqueños. O sea, ese hombre dijo: aquí abro y aquí cierro con toda. Y ahora vamos con este trío increíble: Dálmata, Zion y Lennox con Dulce Carita.

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Rose con Tututú, que hace poco sacó una meditación que promocionó a través de sus redes sociales llamada Buenos Días, Amor. Ella se sumó también a Colombia Voces por la Vida y ha dejado mensajes a sus seguidores de amor y mucho aliento. Y vamos con la hermosísima Rosalía y Ozuna. Esto es Yo por Ti, Tú por Mí.

Dani, Faith con Perro Negro. Oigan, que por cierto, Faith subió un video a sus historias el día de ayer donde alentó a seguir ayudando. Y también agradeció a los que siguen compartiendo, donando y sobre todo recalcó que ojalá el 29 todos seamos un solo corazón por Colombia. 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Y ahora vamos con Pierre Lavoz. Esto es Masoquista.

Aquí yo me despido con Mr. Plata y este temazo llamado Las Muñequitas. Les mando un abrazo desde Medallo para que sigan este día con toda, con la motivación que debe ser. Quien les acompañó fue Karencita y los dejo con el programa más impresentable y viral de Colombia para que se gocen este martes como se debe.

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4: Son las 6:10 a.m. 6:10. Buenos días. Estamos al aire en Impresentables a través de los 40 en esta mañana de martes. Saludando a todos los que se conectan en este 25 de agosto. Buenos días. Gracias por elegirnos y por acompañarnos cada mañana. Feliz mañana para los que están en la ciudad de Medellín conectados a través de los 90.9, en la ciudad de Villavicencio a través de los 90.3 y todos los que están en la ciudad de Bogotá a través de los 100.4. Feliz mañana para todos. Hoy además con un programa distinto porque hemos decidido en un afán de cada vez vernos y ser más ridículos, hacer la verdadera pijamada real. Sin que los vean, por ahora, Pipe Flores, buenos días, ¿cómo le va?
5: Buenos días, Roberto, bien, todo bien, gracias a Dios, excelente. Mucho camello, mijo.
4: El día de ayer les prometimos venir en pijama en un afán de vernos más ridículos, Pipe.
5: No, pero ya pasados, huevón, ya. Entonces farmear aura en pijama, ya comamos mierda.
4: No, pero...
5: Tengo miedo de venir mañana, yo ya no quiero venir mañana a ese programa, ya, ya.
4: No, pero vea que hoy se ahorró los minuticos de baño.
6: Sí, claro, puntual.
5: No, ya, mañana, ¿qué? ¿Qué sigue? Es que, ¿qué sigue mañana? Ya no hay más.
7: Ya no hay mañana.
5: O sea, ya no hay más ridiculez, ya no hay más estupidez, ya no se puede llegar más lejos. Yo no tengo pijama.
6: Si algo me he dado cuenta aquí es que siempre se puede llegar más bajo.
5: No, marica, pero ya, jue puta. Más bajo es venir untados de mierda de perro, Roberto.
6: No des ideas.
4: Quiero que, por favor, le den la bienvenida al señor. Denle la bienvenida. Hoy, no sé si esa es su pijama.
5: Es que yo no tengo pijama.
4: ¡Pipe Flores!
7: ¡El cobijas! Popular cobijas.
6: Verdad, nos está dando piel con piel.
4: No, ¿qué es esto? ¿Cómo?
7: Pelando tetilla.
5: Hoy me toca darles un poco de sensualidad. Por eso yo no uso pijama. A mí me dijeron, véngase como usted duerme. Y me tocó irme con la cobija, marica, que es lo único que a mí me tapa por las noches. Y como salgo yo en los temblores, que es así.
6: Y pantalonetica así nueva.
5: Ah, no, pantalonetica de fútbol. Esta sí es de toda la vida.
7: De microfútbol.
5: Con la que tapaba jugando micrito en el pueblo. Esta era la de Pueblo Robert, la de micro. La del microtráfico, cuando me metí con los amiguitos. Salía yo en pantaloneta a vender perico.
4: ¡Qué no!
7: Con razón es el Inter.
4: No.
5: Sí, es el Inter, sí.
4: Bueno.
5: Sí,
4: entran. Y qué pena esa pijama.
5: No, la verdad, pues la pijamita. ¡Ay, medias de aguacate!
4: ¡No, no, cuidado!
5: Medias de aguacatico.
7: Cuidado, si salen las medias.
4: Cuidado.
6: Buena.
5: Yo tengo pierna.
7: Cuidado que salen las medias.
5: Mi abuela decía que yo tengo pie de bobo.
6: ¿Cómo es?
5: Es como a que pie, muy grueso aquí, una batata la hijo de
4: por favor.
6: Ay, yo también tengo pie de bobo, marica.
5: Pero sí, ahí estoy, ese es como el flowcito mío, Robert.
7: Pero muy
5: flowcito.
7: Cómodo hacer programa
6: así. Y me gusta
7: así,
6: ¿no? También.
7: Muy cómodo hacer programa así.
5: No, no es cómodo.
6: Y Pipe, y también mierda. Mismo peinado con el que te levantas, ¿no?
5: Ah.
6: Mismo peinado con el que te levantas.
5: Pues es que mi pijama es no peiname. Entonces, no, una comodidad la puta. Hoy va a ser un gran día.
8: Con este calor.
4: ¿Y bueno, no? Déjeme saludar. Creo que esta puede ser la pijama.
6: Pijama.
5: La pigazo.
4: Creo que esta puede ser la pijama más elegante. Más de
5: a
4: cine.
5: Go, go.
4: Comedia romántica.
7: Sí. Mal, mal.
4: Reciban hoy. Esto ya todo lo pueden ver en los 40 Colombia.
5: Es pijama, huevón, eso fue eso pa' uno.
4: Reciban, por favor.
7: Vestido de gala. Sí. Vestido de gala es eso.
4: A Isabela Macaulay.
9: ¡Buen día!
7: No, con una pijama. Se graduaron cuatro en el colegio mío.
5: Sí.
7: Una vez fui a un matrimonio re elegante y alguien se fue así vestido.
5: Se lo
7: bien.
5: Juro.
7: Así.
5: Se lo juro.
7: Uno puede. Vestido de 15.
5: Sí. No, vean eso, peón.
7: No, esa pijama está muy elegante.
6: ¿Qué pasa con mi pijama?
4: Únicamente como por preguntar y por entenderlo. ¿Debajo de la bata está el complemento? O sea, ¿es
7: esta vez no
4: lo que llaman? No, ¿qué está diciendo? ¿Es como conjunto o arriba tiene otra cosa?
6: No, yo no poseo conjuntos completos. Entonces voy armando, como pueden ver, a mí me gusta siempre mantener el estilo y aquí lo que estoy haciendo es mixeando.
4: No, eso no se puede decir acá.
5: No, puede decir
7: no,
5: acá,
7: no, mixeando no.
5: No.
7: ¿Ve? Mixeando. Ah, ¿qué tal esto?
6: Mezclando texturas. Yo soy la chica bata. Tengo esta bata que es la bata con la que duermo. Tengo una bata que es de felpa, que es con la que salgo del baño. Tengo la bata de seda que es para cuando estoy de...
5: Y no tiene de tobillo, sino batata, entonces es la chica
6: eso,
5: bata.
6: Eso, ¿viste? Bata por todos lados. Y aquí, pues, esto, ustedes, chicas...
7: Y ella se arrebata.
4: ¿No? Eso es que como para el maquillaje, ¿cierto?
6: Esto
4: para
6: es
4: hacerse
6: como
4: el skincare.
6: Para hacerse el skincare, para poder...
7: Que hay un hito, uno de esos.
6: Que el pelo no se te moje cuando te la hagan la cara. Ay, sí,
4: eso es lo que le faltaba tan pendejos.
7: Yo es que arreglándome, no, tan bollo. No, está muy elegante la pijama. Oiga, y hábleme de las babuchas. Esas son babuchas de las finas. ¿Son babuchas? Míreme
5: no,
7: eso.
5: No, no son
7: las Pocahontas. ¡Ay!
5: No, papi, eso lo compra uno para ponerse un vestidito. No. Eso lo compra uno para ponerse un traje. Ah, babucha, no es que uno compra para ponerse un traje. No le digo y no es. No, sí. Qué nivel.
6: De pronto más adelante me quito la bata.
4: No.
6: Estoy más en los 40 por YouTube.
4: Vayan ya mismo a los 40
7: si
4: Colombia en
7: las 3.000 personas se quita la bata.
4: No, ¿qué está diciendo? No. ¿Pero qué es esto? ¿Cuántos toques? No.
6: Tresqui.
4: ¿Qué es esto? Ahora, voy a empezar a leer comentarios y calificación de cada una.
7: Esa cara es de Pipe.
5: O sea, me dijeron que me venía en pijama
6: con cara.
4: No, sí, pero no dormió.
7: Agua en la cara al menos, Pipe.
5: No, me vale chimba. Ustedes me dijeron en pijama. Entonces yo dije, pues si yo duermo en pijama.
4: ¡Real!
5: ¿Cuál es el sentido y la lógica? Me levanté de la puta cama, me envolví en esta cobija y me vine.
7: Ay, pero ¿y a qué hora llegó?
5: Me envolví en esa cobijita, me cuadré y pa' dentro.
6: ¿Te cuadraste?
5: Sí.
7: Okay, a mí me gusta esa pijama de
5: Pipe. Y ni me peiné ni
6: es
5: me bañé.
6: Esa es la clásica, Pipe.
5: ¿Dónde
6: claro.
5: está? Y no van a mostrar al viejo hoy.
6: Pero, Pipe, esa.
5: Quiero, en ese momento vamos a mostrar, por favor, también la pijama y el flow de Sebas Podcast.
6: Ay. Ay, ay, ay, ay.
7: Uy, míreme eso, güey.
6: ¿Quién pidió come galleta?
7: Ay.
6: ¿Y ese pantaloncillo qué? ¿Eso qué clasifica como que no es boxer, no es pantaloncito?
7: No es pantaloncito, sino una capa de dormir más.
5: Es que en el caso de Sebas, un boxer mío es una sudadera de él.
7: Sí. No, háblame eso.
6: Mío.
7: Este soy yo, en realidad, en caricatura.
6: Él come galletas.
5: No, son bonitos.
6: Uy, Sebas, pero te ves como re cómodo. Oye, pero ojo al dato, tiene estrellita aquí de granito.
7: Ahí tú. Flameando, listo, sí, listo.
6: Skincare, muy bien.
7: Flameando ahora, flameando.
6: Está bien cómodo.
5: Sí, ok, no. Ok. No, está bonito.
4: Calificación, por favor, de 1 a 10, la pijama de Pipe, ¿cuánto le dan?
7: Papi, yo a mí me gustó mucho. Le doy un 9 a esa pijama.
8: ¿Pero eso es pijama?
7: Es el cobija,
8: sí,
7: el
8: claro.
9: ¿Eso clasifica? Claro, pero Pipe, esa es tu mantica, o sea, esa es tu ñaña. La que de toda esa, la vida, sí. Y con esa lágrima, sudor.
5: Esa cobija, uy, papi, esa cobija ha superado 4 tuzas. Y aquí han quedado.
9: ¿Cuántas viejas?
5: Y aquí han quedado por lo menos 200
9: hijos.
5: ¿Cuántos
9: babies hay ahí? ¿Cuántos babies hay ahí?
5: Por lo menos 200 hijos han quedado.
8: 4 tuzas, 3 temblores.
5: 3 temblores, una pandemia.
9: Ajá.
5: Saco hijas de una guerra.
9: ¡Que huele rico!
8: Ahora tengo una pregunta. Mírame, por favor.
5: Ay, necesito lavarla, pero sí, la lavo 2 veces por semana.
9: ¿Ah, sí?
5: Siempre me gusta que esté oliendo a soflán.
8: 2 veces por semana en enero.
5: Sí. 2 veces por semana si el año es bisiesto. De resto,
8: bueno. Otro de los integrantes de este programa.
5: No, esa pijamita es un 10, ¿sí o no?
7: Me gusta mucho.
8: Esta sí es la pijama de... Es una pijamada real. La pijamada real.
9: La pijamada real.
8: Quiero que por... Uy, no, ¿qué es esto?
9: Dios mío.
8: No sé si es como que le va a dar la bienvenida a una pijamada o a sofá.
5: Es el sofá.
7: O la Comic Con.
10: Están hablando de mí, ¿cierto?
8: Hoy en pijama... El señor Chimuelo.
10: Hola, ¿cómo están? Chumerse, buenos días. Miren, yo me traje las inolvidables, las babuchas de Chimuelito. Me encantan mis babuchitas de Chimuelito y tengo mi pijama de Chimuelito.
9: Pero de pie, por favor, una vueltica. Dios mío.
7: Muy bonita.
10: Y este gorrito me lo regaló una fan. Todo me lo regaló. O sea, este conjunto es hecho por un fan. Este conjunto es hecho por un fan. Entonces esto me lo regaló esto me lo regaló un fan. Esto me lo regaló un fan. Esto me lo regaló otra fan. Este es cuando hace mucho frío, porque la pijamita viene con un conjunto completo.
9: A ver, uf, nos diste todo.
10: Mira, ahí, y viene con garritas positivas.
9: Ay, no. Chimo, ¿y la almohada embarazada qué significa?
10: La almohada embarazada, no, es que como yo duermo solito y antes no dormía solito, la mejor inversión que uno puede hacer cuando se deja con alguien, cómprese una almohada de estas. Les traje a mi pareja. Dios, yo duermo así, ahora sí.
9: Entrepiernado.
8: Esto es lo más anticonceptivo que usted tiene, Chimuelo.
10: ¿Por qué?
9: No, no. No, pues por nada, no se me ocurre.
10: No, yo me veo re lindo.
9: ¿De 9 al 10 que tanto sudas cuando te pones esa vaina?
10: No, pues imagínate que no me la pongo completa. ¿Quieres ver? Por debajo tengo una camisa, una clásica. ¿Esa? La camisa clásica, que es una camisa vieja.
5: Ah, sí, que para eso es.
10: Y entonces uno realmente duermes así.
9: Te lo amarras.
10: Con la camisita vieja, sí, o sí.
9: Pero me gusta más completo.
5: Al sí, calorcito.
10: Pero esta camisa no es, esta camisa es de... A mí me gustan las camisetas que me regalan de propaganda o algo. Este fue una feria, una festival de comedia que asistí con... Donde hay más de... Voy a voltearme. Como...
9: Ay.
5: Bueno.
9: No. Eso dice también cuando se pone esa pijama.
5: Ah, ok. Estaba polilla.
10: Todos los comediantes que hemos estado...
5: Buen boxer.
10: Gracias, son los amarillos de la suerte.
9: Pa' ver.
8: No, no, no.
9: ¡Oh!
8: ¡Ah!
9: Bueno. El que de amarillo se viste.
10: En
8: la gente, porque se conecta a ver esto en los 40 Colombia y están hoy.
10: Y eso
8: es impresentable esa edición. Es una pijamada real. La pijamada real.
5: De los creadores de
8: Fernan.
9: Oh, pero
8: la pijamada real.
9: Esto, papi.
8: No,
10: la pijamada real.
9: O sea,
8: sí, no, que no. Métete con las farmeadas de ahora, sí, pero con la pijamada real. ¿Usted nunca ha hecho pijamada real?
9: Ush. Pero cómo no.
10: ¿No te han querido?
9: Claro que sí,
5: pues
9: Pipe.
5: No,
9: ¿tú qué defines hoy como
8: es tu
9: pijamada real?
8: ¿Hoy es tu primera pijamada real?
5: Es mi primera pijamada.
10: Ay, no puede ser. Deberíamos compartir cositas como desayuno. ¿Desayunamos?
8: Bueno,
10: que la gente nos invite a desayuno.
8: No, no.
9: Ah,
8: no.
9: Papi, ya está.
5: Nosotros pero compremos desayuno y compartamos desayuno. Si vamos a hacer una pijamada, pero comemos en la cabina para que la gente vea que es verdad.
8: Sí, bueno.
10: ¿Sí podemos hoy?
5: Me catico.
10: ¿Sí? ¿Sí?
8: Perdón, Pipe, míreme un segundito. Es que no sé si me dan ganas de decirlo como a la camita o decir, uy, hermano, qué pena, no tengo. Qué pena.
9: Qué
10: sencillo, sí, sencillo.
5: No, no, lo que sea. También lo pensé, la verdad, yo lo pensé cuando dijeron es que pijama. Yo dije, si voy con mi cartón.
8: ¡No! Con su título.
5: No, con
9: conseguir talguito.
5: Lado frágil. Pánico, si hay al frente de mi casa todos los días en pijamada en el teatro como 4 huevones. Y ¿Qué puta pijamada? Sí.
8: Es una puñalada real.
7: Uno llega a la...
8: Es una puñalada real.
7: La puñalada real. No. La puñalada real.
5: Y comparten cositas. Ay. Uno lleva medio areto, el otro lleva medio gramito. Todos. Y falta, ahora sí, falta
9: claro.
5: El enanito en pijama.
8: No. Ay. Uy, y ahí les va a dar mucha papaya con lo... Con la pijama.
5: Porque... El enano en pijama.
7: Marica.
5: Y quiero que por favor se ponga de pie para empezar este programa el señor Roberto que Cardona.
7: Se uy, mírame esa pijama.
9: Ah, mírame. Mira, Grumpy, te queda perfecto a la perfección.
5: Grumpy es quien gruñón en español.
7: Sí, es gruñón, tiene gruñón. ¡Ay!
5: Oh. ¡Ey! Se le ve la pitufialdea.
8: Qué pena con la gente, esa pijama.
9: Oye, pero esa pijama
7: se le ve dormilón.
9: Se ve que le has dado chuzo, papi. Está ya desgastada. Se ve que es tu favorita.
8: Es de mi favorita, sí.
5: No puedo, se cae desde el marica.
8: Es de mi favorita, sí. Mira, ya.
7: Pero. Y viene gruñón y dormilón.
5: Y ahí está el dormilón también.
7: Está dormilón.
8: No le digo quién es tontín.
7: Uy, si así le dice uno de las huevas, yo no sé.
5: Qué viro. Ah, sí,
8: yo, a mí me gusta la verdad.
5: Cuando se le cae la pantaloneta por detrás se le ve blanca nieves.
7: Blancanieves.
5: Mentira, suena. El Blancanieves. Blancanieves.
7: Pipe me recuerda al loco favorito de mi pueblo, de Marinilla. Le decían el Cobijas, de buena. No, era un mero buena gente, mantenía así parchadito.
5: Ay, Cobijas, papi. No, ustedes me dijeron que en pijama, bro, yo no me bañé.
7: No se bañó.
9: Ah, ¿en serio? Ya nos habíamos dado cuenta igual, tranquilo.
5: Yo no me he echado una sola gota de agua. ¿Cuándo vengo yo sin peinarme?
7: Sí, eso es verdad. Venimos. Usted es que sin peinarse sí se ve. O sea, re homeless. ¿Lo estoy diciendo en inglés? ¿Homeless?
9: Sí.
5: Sí, ustedes me dijeron en pijama. Y yo en pijama no me peino, huevón. Pues yo no me peino para dormir.
8: Yo siento que Vipe está nada de peino. Es que le hablemos bajito. ¿Por qué? Porque está que le despierta.
5: Palabra, huevón, palabra. Estoy pensando como que, uy, ojalá sea un sueño.
8: Bueno, y hoy tenemos invitada, ¿no? Lina Tejero y Melina Ramírez, ¿no?
7: Sí, oye, ¿halo?
5: Bueno, la verdad, así es cuando más las pienso.
7: No, y que se vayan acostumbrados porque esa es la que pueden ver todos los
5: justico
7: días.
5: Justico antes, así, justico antes.
9: Justico antes, ay,
5: pero
9: Dios
5: eso
9: mío.
5: Es lo que hay. Que tengo un sueño el hijo de puta.
7: Ojalá se te
8: ¿Los fuga. Dientes te lavaste?
5: Sí, no, los dientes sí.
9: ¿Ayer?
5: Noche. Es que mi jornada de sueño no ha terminado.
9: Esa tú todavía no.
7: Le presto mi pareja.
9: Dejamos a Pipe, lo dejamos abajo.
5: Eso, papi, le digo que no me despierta.
7: Marica, es que esta de las texturas en la vida, para dormir, esta.
9: Pero eso da mucho calor, chimuelo. No, yo en la noche voy sudada.
5: Oh, una cobijita piernona. No,
7: pero esto. Esta textura. Uy, esta textura es el futuro, güey. Esta textura.
8: Como felpuda.
7: Como felpudita. Donde hicieran unos boxers de esta textura. Ay, papi.
5: Ya los hay.
8: Qué suave era tan brava.
5: Ya los hay.
7: Oh, pero así que las huevas todo el tiempo estén haciéndole hacia uno. Ay, yo.
8: A mí me gusta. Las tales deben estar. Muy, muy algodón.
5: Sí, esto.
9: Puro algodón, puro algodón.
8: Sí, ojalá algodón. Sí,
7: porque claro. Poliéster.
9: Porque si no, ¿qué pasa?
7: Y el poliéster.
8: No, es que me parece más cómodo. De hecho, creo yo que mi
7: la hueveca existe.
8: Mi tela favorita.
9: Ay, el poliéster, la hueveca existe.
8: Mi tela favorita es la de boxer.
5: Y te gusta tocar telas.
8: Sí, me gusta tocar telas.
7: Ah, ¿a ti te gusta
8: tela? Sí. Cuando, por ejemplo, apenas están como llegando con los carros a descargarlas y tienen que meter a la bodega, también me gusta.
5: Sí.
8: Me gusta metértelas.
5: Cuando estaba chiquito para dormir, probaba la tela, le gustaba chupártela.
7: Sí. Ah, sí.
9: Dios mío.
7: La tela de la cobija.
8: Y cuando tengo así mucha rabia.
7: Mordértelas.
9: Calma, calma, gruñón.
5: Y rascar, le fascina.
7: Sí. Rascártelas.
5: Desde que le agarró una piquiñita, sí, también.
7: Le gusta Dios rascártelas. Mío.
5: Rascártela.
7: Pero la pregunta es, ¿y las telas?
8: No, pero esa no es mi favorita, ¿viste?
7: ¿No?
9: ¿Cuál es tu favorita?
8: O sea, me gusta como para, sí, como abrazadorcita, sí.
7: Una siestica después del almuerzo, pero para dormir, no. Perro, una siesta.
5: No, es que yo para dormir.
7: Se llama pestañear. En México se dice pestañear.
5: Además, yo para dormir me abro de pata, así, papi, de bordo a bordo en la cama y chao.
9: Ya, prin estrella.
5: Sí, me estiro, pero ustedes no imaginan cuánto.
7: ¿Cuánto se estira?
5: Cobijas, me dio un 80, weón. Me estiro toda la cama.
9: Pepe, ¿esa es la cobija con la que duermes? ¿Aparte tienes más en la cama o solo colchón, tú, cobija?
5: Yo sufro de calor.
9: Ya.
5: Yo mantengo cálida.
7: ¿Cálida?
9: Caliente.
5: Sí, no, la palabra no es, porque es que caliente es otra cosa. Yo soy muy cálido. Y entonces yo empiezo a sudar por la noche, yo necesito dormir así con la cobijita. Hasta en Bogotá duermo en una, con una sabanita de
7: esas. Sí. Pues Aguascalientes es usted.
11: Yo tuve la oportunidad de dormir con Pipe Flores. Y,
5: hace poco dormimos juntos más rico.
11: Y él, en vez de coger, lo abraza a uno.
9: ¿Cómo?
11: Lo arruncha a uno.
7: Pero con ese cuerpo uno se deja arrunchar.
9: ¿Pero
7: ese
9: quién
7: calorcito?
9: Es la cucharita grande entre ustedes dos.
11: No, eso es lo de cualquiera, eso es lo de menos. Pero la manera eso como le despierta a las 3 de la mañana Pipe.
5: ¿Cómo, mi amor?
11: Eso parece un camión bajando minas.
9: ¿Cómo? Eso
11: empieza con el freno de manos a roncar. Que
5: no, que fuera eso. Cuando empiezo yo a derramar para aquí líquido de frenos.
11: Eso es mejor.
7: Con razón, freno de esa manera.
5: Yo soy chistoso dormidito.
11: Chistosito.
5: Oiga, qué opta sueñito, weón.
7: Pero yo me imagino.
9: Míralo, míralo.
7: Ustedes dos arrunchados, debe ser re chistoso porque es como la cuchara sopera grande. Arrunchando la de postre, la cucharita de postre.
9: Es que así es que es bueno la cuchareada. Así es que tiene que ser.
5: Sí, es que ese vaso es como un cucharón de ramen.
9: De ají.
5: Es como una cucharita de ají. Es como una pala.
7: Y esta es una cuchara sopera, weón.
5: Yo soy una cuchara sopera.
9: Cuchara para servir.
8: Pero desechable, que es como más grandota, como talladora, ¿sabes? Y que queda mal cortada y uno.
5: Tiene un borde cortadorcito.
7: Sí, justo ese.
5: Qué chimba. Sí, no, lo de nosotros no es un arrunchi, sino un lavavajillas. Nosotros nos arrimos en cucharita y no en un lavavajillas. No, pero rico.
9: Dios mío.
5: Ey, ¿a qué hora nos vamos, pues?
8: ¡Ay, programa completo!
7: Pero toca desayunar.
11: Pero uno que hace una pijamada.
7: Desayunemos.
11: El guito.
9: No,
8: ¿qué hace uno en una pijamada?
9: Sí.
7: Yo tengo.
5: No, marica.
8: ¿Qué hace uno irse en una pijamada?
9: Maquillarse, peinarse.
8: Maquillarse, pues, pero si es una pijamada.
9: Pues uno se quita el maquillaje. Hacer show de baile, hacer show de modelaje, ver película, llorar, comer.
5: Vamos por una película. Yo tengo Avatar, dura 3 horas.
7: No, yo tengo la de Avatar, El Invierno del Fuego, no sé qué. Esa dura 4 horas y media.
5: Bueno, listo, vamos a Avatar.
7: Vamos a Avatar. Vamos a Avatar, Roberto.
11: Reaccionemos. Vamos. Vamos a Roberto. Vamos a Avatar. Y si vemos algún personaje azul, nos toma un shot.
7: Toma alcohólico. Traigan el elixir de tamarindo.
5: Y luego los pitufos. Por cada personaje azul, un shot.
11: Sí, por favor.
5: Y luego intensamente. Por cada personaje azul en la película, un yuta shot.
11: Sí, sí, sí.
5: Ay, weón.
9: Sí, yo creo que hoy solo actividades de pijamada real, ¿no?
5: Hoy no hay nada más que hacer, Roberto.
7: Yo he escuchado que en la pijamada real también se juega pico botella.
8: Ah, sí. No, pero
9: también, es verdad.
8: ¿Qué?
9: Las amigas que se besan son la mejor compañía.
5: Ah, sí, joder, puta. A eso se van a las pijamadas, sí, yo siempre lo supe.
9: Si ustedes creen que nosotros estamos mariqueando y que jugando con las almohadas,
5: no, coge. Ya supe, Lupe, por dónde es que escupe.
9: Ay, papi.
5: No, yo
9: ahora
5: siempre.
9: Sí tenga miedo cuando le diga, voy a dormir a una amiga.
5: Yo siempre supuse, ¿no? Yo siempre he sabido.
8: Isa, ¿alguna vez te ha tocado?
5: Pero los
8: por
5: hombres
8: ejemplo,
5: también hacen pijamadas.
11: Sí. O sea, cuando usted nunca va a jugar play a la casa de un parcero. Pues
5: jugaba
11: la pijamada
5: de
11: un parcero.
5: Pero uno jugaba play y se acostaba
8: toda la noche. De hecho, play, lo que pasa es que uno nunca. Uno, a ver, a uno. El huevo. El huevo. O sea, los huevos. Los huevos no les da. Pues no le da a uno para decirle pijamada. Pero uno ha hecho.
9: Pero la están haciendo, claro.
7: Lo que pasa es que les voy a decir algo. Yo voy a hablar por los que no tuvimos consola. Uno se quedaba a jugar en la casa de un amigo, consola de videojuegos.
5: Consoladores largos.
7: Sí. Entonces uno se quedaba en la casa de un amigo y la casa del amigo tenía consola. De hecho, esa era su persona de la pijamada, pero es que él le cogía el sueño y uno sí se trasnochaba jugando, aprovechando esa consola.
9: Uy, papi, pero lo peor de la pijamada es levantarse primero que la persona que te invitó. Y la persona que te invitó te da normalmente para que tú te arropes una sábana, pero de mirro. Y si no, te toca acostarte y arroparte con la almohada, con la toalla del baño, y tú te levantas a las 7 con culo de filo y esa vieja ahí que hasta la 1 durmiendo. No, papi.
7: Pero usted, ¿dónde duerme? ¿Con una toalla usted se arropa?
9: A veces ha tocado.
7: Ah, es que usted es de Barranquilla. Ya me acordé.
8: Si uno, por ejemplo, Pipe, si uno, por ejemplo, con los amigos, decía, ah, que vamos a vernos, pero plan de hombres.
11: Plan
8: de hombres. Vamos a ponernos a beber un ratico, no sé qué, tranque, lo uno que lo otro. Se alargó la cosa y ya los amigos están muy listos. No, pues hagamos como uno en un sofá, el otro en el comedor. ¿Eso aplica como pijamada?
7: No, no, no.
9: Pues sí.
7: Aplica como pijamada, porque no llevan la pijama.
9: Pues Roberto, si al primero que se duerma le cortan las cejas, sí.
5: Es que no, es que la pijamada no consiste en bromas y eso. La pijamada, por lo que yo entiendo, es una obra y es un arte lindo.
7: Es una obra social.
5: Es un arte, es un arte de vamos a hacer cosas ricas. La mascarilla, un skincarecito, ver una película, pedir una buena comidita, arruncharse, contarse historias, pintarse las uñas. Eso es lo que yo hago con mis amigos.
8: ¿Cómo es ser?
5: Eso es una pijamada, huevón. Eso es una pijamada. Lo de nosotros es una amanecida. Llegan los parceros a la casa.
11: ¿Cómo amanecer? Sí,
5: sí, llegaron los parceros a la casa. Nos dio la una de la mañana jugando play. Oye, se va a quedar. Dale, pues, oye, pero solamente dos camitas. Listo, hágale que Jacobo duerme con Albeiro. Sí. ¿Y usted con quién? No, se duerme conmigo. Pues, más entrepiernar. Y ya, y se acuestan a
7: dormir. Culo con culo que llaman. Eso es una pijamada. ¿Cosa? Culo ¿cómo? Con culo. Ah. O sea,
9: para que no vaya a caer.
7: Culo coge con culo. Y sí, sí, como, el, no, como sí. Hay un beso así como... ¡mua! Y ya.
9: No, pero en verdad.
5: A mi abuelo y mi abuela ya después de viejo. A mi abuelo y mi abuela no le faltaba y no jugar play. A lo bien no les faltaba y no hacen los FIFA.
7: Ah, también hacían amanecidas.
5: Dormían culo con culo.
9: Oye, pero no les ha pasado en verdad que duermen con un pana y como que mierda, mierda, tin, tan. No. Y amanecen en cucharados o algo así.
7: No, no, no, no. No,
5: no, no. No, pues yo
9: no
5: tengo,
9: inventen.
5: Yo sí tengo amigos tan amigos que sí nos arrunchamos.
9: Sí, se abrazan. Y se, abraza uno y se soban.
5: Y lo abrazo, lo abrazo. Lo abrazo acá arriba y le subo la pata.
8: Y le doy la bendición.
5: Sí. Le doy la bendición. Sí, le subo la piernita aquí en la del.
9: Qué capetita.
5: Lo abrazo. Pero que puta, también a las 2 de la mañana estoy yo dormido y mi apapacha también. Pero ese sí es mi hermanito, mi parcero, mi llave, mi todo. O sea,
9: ¿y eso,
7: esto
9: eso,
7: no
9: eso?
7: Tiene que ser hermano suyo para hacer eso.
5: Obvio.
9: Eso cuenta como reforzar la amistad.
7: Vale, listo.
11: Sí, también.
5: Sí, claro.
9: Pues sí.
5: Eso es un refuerzo de amistad, serio.
7: Yo también, yo he dormido con mucha gente y sí, no hay problema. De hecho.
8: O sea, no, sabes que yo no soy muy...
7: ¿De dormir con alguien? ¿Prefieres dormir solo?
9: Pues aparte, me
7: sí,
9: imagino que con
7: se estresa,
9: esposa,
7: se estresa.
8: Sí, pues, sí, pero no, como que...
7: Es que se cuando yo, así, no, sí, que, es verdad. Que vacío que se queda así como una hora.
8: Yo no duermo con, pues, como con...
9: ¿Con hombres?
8: No, no tendría problema, me ha tocado dormir con parceros, cero rollo, pero jamás lo prefiero. Prefiero irme el tona a las 4 o 5 de la mañana que quedarme...
9: Como dice Chimo, o sea, tú eres el peor que se queda ahí tieso, que no puede ni moverse.
8: Sí, también. Sí, sí, no, no soy muy...
7: Uy, que uno tiene...
5: Además, pero suelte, en el momento es rico, cuando uno lo coge el sueñito, uno dice como, ay, qué rico, vamos a dormir. Pero al otro día es una incomodidad, huevón, uno levantarse como en casa ajena, ¿sí o no?
9: Uy, sí, y es lo que te digo, papi, cuando la otra persona se ha levantado y uno tiene culo, filo, y uno escucha a la mamá afuera haciendo olla, vaina triste, pero uno le da pena no, salir a decir, mami, dame
5: la
9: comida.
5: Mamá, y cuando está la mamá, chimba. Pero cuando el parcerito vive solo y todo el mundo durmiendo, 10 de la mañana, uno, ¿será que me voy? ¿Será que espero? Después sí. De esto, ¿será que morlo y un beso?
7: No, yo lo que
5: ¿será
7: hago
5: que
7: es...
5: soy yo el que le tengo que preparar
8: aparte,
5: el desayuno?
8: Yo creo que parte de la razón por la que yo no dormiría, por ejemplo, hoy, supongamos, me voy yo con Pipe y nos trasnochamos.
5: Ojalá.
8: No. Y solo hay una cama. Yo prefiero irme muy trasnochado, así sea la
9: peor. 5 de la mañana.
8: Porque yo es que también. Yo creo que el cuerpo tiene memoria. Y yo soy muy tallador para pa dormir.
9: Ahí después lo estarías tallando ahí con...
8: Yo soy muy tallador. O sea, y me gusta... Yo, la gente...
5: El
8: ay, que la
5: tiene memoria, no. Después me acuerdo que soy marica y me lo...
8: yo soy de arrunchar mucho. Arruncho, o sea, mucho, arruncho full,
5: qué
8: pegado.
5: Rico, weón. Ah, pues yo les he contado.
7: Ay, no hay que dar juntos, weón.
5: No, yo le he contado lo que pasó con mi mamá, que me da pena pues contarlo, pero lo cuento.
7: Uy, marica, yo también tengo una buena.
5: Que yo me, pues yo estoy acostumbrado también a que desde hace mucho tiempo yo he tenido pareja desde hace mucho rato. Desde los 19 años.
8: Uh-huh. Espérame un segundito, grítele. ¿Ah? No, grítele.
7: Que le grite.
8: ¡Grite! ¡Ah! Es que siento que en cualquier momento se nos va a dormir.
9: Mira la cara.
7: No, grítele y yo, ¿ah?
5: Jima. Y entonces, ¿qué les dijo?
9: Que su mamá. Mira, está.
7: ¿Qué usted le pasó? Que usted está acostumbrado a dormir con pareja, pero una vez durmió con su mamá, que a mí también me pasó con
5: marica,
7: su mamá.
5: Marica, vea, que resulta que yo desde los 19 años he tenido pareja. Entonces estoy enseñado desde los 19, de verdad, a dormir arrunchado. Y hace que, pues, 3 años... dormí con mi mamá en la finca. Huevón.
8: El cuerpo tiene memoria.
5: El cuerpo tiene memoria. La abracé y yo tengo el vicio. No, es que está la parte fea.
7: A ver,
5: yo tengo el vicio de que yo siempre a mi pareja la arruncho por la espaldita y le pego el cilindro.
11: Dios mío.
5: Ay, qué Dios. Siento, así fue puta que se despertó Terry también por la mañana. Entonces yo llego el abrazo, tan, le pongo así la cabecita acá en el cuello.
8: La cabecita. Ambas cabecitas. Claro.
5: Sí, claro. Entonces estaba en el cuello esta.
9: Esa.
5: Estaba en el cuello. Y ya la cabecita abajo yo la pego en el culito. Dios purito.
9: La rajanura.
5: Sí, güey, puta, porque ustedes, yo no sé si ustedes. Esto es de todos los hombres que uno por la mañana necesita como restregar el puto coso en algún lado porque solo así descansa uno, ¿no?
8: ¿Cómo hacía cuando estaba en el ejército?
11: También con mi teniente Ra.
5: Yo, mi cao, bueno. No, ustedes no se cogen así el por la mañana así se lo estiran así como una catapulta.
9: Sí,
5: un cauchazo.
9: Era que sí.
5: Y lo sueltan, ¿no?
8: Sí, claro.
11: Obvio, uno mete tercera y quinta y cuarta.
5: Sí, definitivamente. Sí. Muy huevo. Entonces, cierto que sí, uno mete tercera la mejor. Y entonces, claro, pero cuando uno está con pareja, uno pega y restriega.
9: Ya con ese.
5: Y yo entré esa dormida, huevón. Ah. Alcancé a bordear un poquito a la cuchita.
9: No. ¿Y se levantó? ¿Ah? ¿Se levantó o no lo sintió?
8: No, como se le parece
5: a su papá. Mamá estaba dormida. Entonces mamá fue como... Como que yo sentí que me abrió los oídos y yo... yo para arriba, güey.
8: ¿Se cree que su mamá se hizo la dormida? Pero su mamá...
5: Oye, pero qué momento tan incómodo. No, yo tengo la fe que mi mamá no sintió nada de lo que pasó, pero qué vergüenza.
8: Pero al menos se le pasó con su mamá, me pasó con un primo, güey.
11: ¿De verdad? ¿Ah?
8: Pero les voy a contar este re chistoso, güey.
11: Mi primo más pasable.
8: Mi primo me...
5: Primo rico.
8: Mi primo, pero es que esto pasó. Mi primo recién se había separado, ¿sí? Entonces un día se quedó mucha gente en la casa y nos fuimos a farrear. Y llegamos, y cuando llegamos a la casa, la gente ya había cogido como todos los... Solo quedaba la cama de mi primo, pero una cama doble. A mí me dio mucha risa porque yo me acosté a dormir con mi primo, normal.
9: Ya.
8: Y el cuerpo tiene...
5: Que me duerme.
8: Y el cuerpo tiene memoria.
5: Ay, un tintico.
8: Así también hice yo. ¡Ah! El cuerpo tiene memoria porque mi primo, parce, mi primo es de 2 metros de alto. Es fornido, es hermoso. Y entonces.
9: Mi primo,
5: también tiene memoria, pero RAM.
8: No, y es muy chistoso porque mi primo, la expareja de mi primo de ese entonces, era una mujer. Grande.
9: ¿Era alta?
8: Es grande.
5: Grande para los lados y para arriba.
8: Sí, o sea, de esa mujer que es curvy, si me voy a entender, claro. O sea, grande. Y míreme, yo soy slime.
5: Y ella era
8: curvy. Slime. Y yo soy slime. Entonces.
5: Pero ella era así que, pues, monumento de botero o gordibuena.
8: Gordibuena, pero esa. Pero tenía unas tapas. Tenía unas tapas que era como de. Puta tapa.
5: Por favor. Espere, que aquí toca hacer una aclaración, señora. No estamos hablando de los cuerpos ajenos, simplemente estamos contando.
8: Describiendo.
5: Sí, estamos usando, describiendo. Sí. Vaya, coma mierda, duerma.
8: Oye, cálmese.
5: Duerma, pongo una pijama y duerma.
8: No, pero es que unas tapas, unas cosas grandísimas. Y a mí me da risa porque a mí me despierta un pellizco en el culo, güey. A mí me despierta un pellizco en el culo, pero un pellizco serio.
5: Creo que a cualquiera, Chimuelo.
8: No, pero es que era un pellizco. Es que los dedos de mi. Son como los dedos de Pipe. Imagínense que los dedos de Pipe haciéndole a usted así, Roberto, que usted es todo enano. Haciéndole.
5: ¿Qué?
8: A...
9: Y además,
5: haciéndole
9: ¿qué perilla, manera tan hijo de levantar a la novia a tu pero, primo?
5: Cambiándole canal.
8: No, sí, exacto. Pero, parce, o sea, si la perilla estaba en 1, me la mandó a 9, ese huevo. O sea, me hizo así y yo. Y una vez me desperté y el man. Dormido, pero dormido. Además habíamos tomado, si me voy a entender. O sea, el man dormido, qué rico. Y yo dije, este está re. Y yo le dije, ¿usted qué le está pasando? Pero él, como es tan grande, entonces me intentaba pellizcar el culo y me mandaba la mano como a besarme. Si me voy a entender. O sea, y yo era, esquive beso, esquive Manu, esquive pellizco, esquive. Y yo, perro, ya cálmese. Y yo intentando despertarlo, y Maica estaba tan dormido, tan. Habíamos tomado tanto como tal.
9: Corría sí, peligro,
8: que el man decía. Y cuando dijo el nombre de la exmujer, ejemplo.
5: Sandra,
8: venga que yo la extraño. Yo le dije, yo no soy Sandra, yo no soy. Y yo esquivé, parce, qué noche, parce, duré como una hora en esas, huevón.
9: Pero de la cama, pero no te bajaste de la cama.
8: No, porque estaba al rincón.
5: Esa era la más fácil.
8: Oiga, sí.
9: 2 horas luchando contra el.
5: Esa era la más fácil.
9: No.
8: La verdad es que nunca me habían hecho lo que llaman el es que no sé cómo decirlo.
9: Ey, pero, o sea, poco se habla que este man, tu primo, despertaba a la esposa de una manera muy...
8: No, en medio dormido es como ese juego que hay. Yo también, parce, yo
9: papi, dormí. Porque una cosa es nalgada, una cosa agarrada, pero la tuerca, o sea, ¿eso qué?
8: ¿Una vez?
9: ¿Pellizquito?
8: Ustedes nunca tuvieron... Y, bueno,
5: el pellizquito es rico, el pellizquito.
9: Uno ahí reacciona como vaca y patea. Puf.
8: No, depende, porque es que no, o sea, era una mujer grande, curvy, o sea...
9: Eso no siente mucho.
11: Había buena carne ahí para el pellizco.
8: Sí, o sea, como yo no tengo sino...
9: La verdad, era team carne.
8: Pues, claro, a mí me dio la vuelta, pero ella yo creo que le cogió un poquito nada más. Además, ¿no les ha pasado que ustedes duermen? De verdad, esto me pasó muchas veces con mi exesposa. Y es que yo dormía
12: Y al otro día me levantaba y ella me decía, desayuno una chimba y todo, y me decía, anoche estuviste. Y yo no, ni me acuerdo, bueno, no sé,
8: y yo ni había llegado.
12: Yo ni estaba en casa. Entonces,
5: si entré hace 15 minutos. Madre.
12: Pero me dijo, anoche, de verdad, yo, y yo me soñé que yo tenía el duelo pélvico.
8: ¿Y usted creyó que era un sueño?
12: Que era un sueño, pero no, sí tuve el duelo. Parce, es que mi ex esposa me decía, oye, tú dormido culeas de una manera.
8: Por favor.
12: Que ni despierto yo, y yo, pero no, es ser honesto, Roberto.
11: O sea, eso es lo que habla uno en las pijamas.
12: Sí, estos son los temas de una pijama que uno le da, pero no le ha pasado que usted está con su mamá.
9: Pero, sí, bueno, pero yo creo que eso no le ha pasado a nadie.
12: Uy, de verdad que uno, sí, obvio. A Roberto le ha pasado.
9: Que lo tiene borroso.
12: ¿Cuánto tiene, cuánto tiene casado usted?
8: Sí, pero dormió jamás, Chimuelo.
12: O sea, usted nunca, como que en medio de, o sea, como que no sé, algo pasa, pero usted tiene el duelo pélvico dormido. Y usted sueña que tuvo el duelo pélvico, pero usted no se acuerda de tener... O sea, de verdad, eso pasa. Hay gente, hay una enfermedad, si quiere averígüelo. Hay una enfermedad, hay una persona que yo conocí, dijo, fuimos a una finca y tal, y el man dijo, a mí déjenme en un cuarto solo y echen llave. Y yo, ¿y por qué? Me dijo, parce, porque yo a medianoche, dormido,
9: la tiene que meter.
12: Tengo el duelo pélvico.
8: O sea, ¿con quién anda?
9: Oye, sí, chingón.
12: Pregunta y verá que eso es una enfermedad. No. Alguien que se cuesta dormir y tiene el duelo pélvico y no se acuerda. O sea, como que es pregunte que es una enfermedad.
9: Pero, o sea, pero tiene que estar la otra persona
5: eso
9: también ahí.
5: Es una excusa, la hijueputa. Yo que soy bien infiel, le digo que esa es el amor excusa que yo he escuchado.
12: No,
5: por no me lo va no a creer.
8: No me encerraron.
5: No me lo va a creer. Yo no soy infiel, soy un enfermito.
12: No, pero no me a ver. Roberto,
5: anoche les olvidó ponerle llave a la pieza y usted sabe que yo soy...
11: No, me duermo.
12: No, sí, vea.
5: Esa es la excusa de un infierno.
12: Hay gente, no, hay gente que duerme.
9: Pero Chimuelo, ¿y eso en ese caso es con qué? ¿Con las que primero te... o sea...
12: No, con la persona que está durmiendo al lado.
8: No, Chimuelo, ¿pero qué es esta excusa tan seria?
12: Oh, pero vea, ahí va para Oscar.
5: No, esa es la pobre excusa de un infierno que yo he escuchado en esta vida.
9: Y esas se las tiran todas a uno, creyendo que uno es marica.
11: ¿Qué?
9: ¿Verdad? ¿Verdad?
5: Mire,
9: que no podía.
12: Mire, lo estoy averiguando. Y no acordarse.
5: Ave María, hermano. No.
12: Mire.
11: Esa es nueva.
12: Se llama sexomnia. Es una parasomnia, es decir, un trastorno del sueño en el que la persona puede tener conductas sexuales mientras está dormida y al despertar no recordar lo ocurrido.
5: Uy, la,
12: puede incluir.
5: La pedir un favor. No le dé ideas a la gente con eso.
12: Puede incluir iniciar duelo pélvico, tocar a la pareja o masturbarse.
8: No,
12: pero si así se llama, la gente no sabe, pero yo no sabía. Tienen que tener cuidado con quién duermen. En una pijamada, pregúntele, ¿usted cuando duerme se levanta espeso? Si la persona dice sí, pues ya sabe que sufre de lo que llaman tocarse a medianoche.
8: No, porque hay otras cosas llamadas técnicas, por ejemplo, llamadas las poluciones nocturnas.
12: ¿Qué son poluciones nocturnas?
8: Busque, sé que está tan googleado.
12: Venga, buscamos poluciones nocturnas.
8: Creo que se llama así. No sé, estoy haciendo una...
5: Los sueños húmedos que llaman.
9: Dios mío.
12: El priapismo, ¿no?
9: Oye, pero aquí que estamos ya como desmintiendo cositas, ¿en verdad ustedes entonces sí se levantan bien levantados?
8: Con aguado así.
12: Yo tenía un primo que era polución nocturno.
8: ¿Qué es?
12: Precoz.
8: No.
12: Porque dice eyaculación involuntaria durante el
8: pero
12: sueño.
8: Eso es otra cosa.
5: Ah. Pero durante el sueño.
8: Sí, o sea, es como que usted está ahí y de pronto...
12: Pues él quería, él soñaba con ser una
5: sueño
12: mejor
5: mojado, sueño mojado, sueño
12: A veces acompañada de un sueño sexual, al despertar puede haber un poquito lo que llaman leche en la ropa o las sábanas, que es algo normal, especialmente durante la adolescencia y la juventud. O la sexomnia es la persona que puede realizar conductas de duelo pélvico mientras está dormida y al despertar no recortar.
5: Cuando yo
12: aquí no solo hacemos un programa increíble, sino aprendemos.
5: Yo, cuando yo estuve en la marina tuve tres veces esa vuelta, weón.
9: ¿Qué vuelta?
12: Despertarse y no acordarse que estuvo con el teniente.
5: No.
9: No lo puedo evitar, no. Teniente.
5: Dormir con mamá, dormir con mamá. No, cuando yo estaba en la marina me desperté tres veces y estaba...
9: ¿Qué?
5: Venido, pues.
9: Ah,
11: ya.
8: ¿Y eso venido también? A menos.
5: Venido
9: eso también les pasa.
5: Pero es que allá era porque llevaba pues 4 o 5 meses dales. Encerrado. Ya como a los dos meses y medio, 3 meses.
12: Eso es cuando tú echas mucha agua en una taza, se bordea. Sí. Eso pasa en 4 meses.
5: Sí. Yo llevaba 3 meses allá, ya metido ya casi 3 meses. Y me acuerdo yo una vez que me quedé así dormido, weón, con el equipo al lado. El equipo militar, no, me quedo así con el equipo. O sea, con ustedes.
12: Sí, el
5: con
12: equipo.
5: Con la tula, con el menaje, con todas esas.
12: Y la tula y todo eso simula ser una persona.
5: Exacto.
12: Uy,
5: entonces, me quedé dormido con esa vuelta al lado y en el sueño sentí el roce y yo pensaba que al lado mío había alguien. Entonces empecé a sentir que me estaban tocando, que estaban haciendo tal, pero un montón de cosas y todas deliciosas. Y me despierto yo así, cuando nadie, bueno, y yo con la pata así estirada.
9: Y pegajosito.
12: Y el, y el del catre arriba también se acusó.
5: Así. Uy, no sé. Y me despierto con el dotín y me pasó como 3 veces.
12: Sí.
9: ¿Y encontraste un patrón de qué noche te pasaba? ¿Qué
12: es que la,
9: momento del mes?
5: Más que un patrón encontré fue un superior.
12: Ahí ya sabemos que lo que le gusta a Pipi es la tula. Dormir con el equipo lo excita.
9: Dios mío.
4: El fusil bien pegadito.
12: pero porque saques el fusil.
5: Y yo, ay, mi caos, si le contara.
12: Porque su, la boquilla de su fusil huele a mierda.
4: Por favor. Ay,
12: ¿qué está diciendo? Es porque así se viene.
5: Porque la boquilla de su fusil huele a culo, porque los volví mierda, mi clavo.
12: Por favor. Por favor.
9: Esto, Roberto, era una pijama real.
12: Por favor.
7: Ah, bueno.
12: Es que se cuenta una pijama.
4: Realmente, mano. Bueno, son las 6 de la mañana, 50 minutos. Que la gente
5: pues, a la casa ya.
4: Vaya ya mismo a los 40
5: la
4: Colombia.
5: Aquí cerquita, si quieren.
7: Hoy si hacemos programas de la casa de Pipe.
4: No.
9: Yo digo que bajemos a Pipe, coge un cartón y tú te consigues el desayuno para todos en media hora.
5: Ey, pero desayunemos, huevón.
7: Desayunemos, Robert. Eso me está. Mire que este sombrerito me da sueñito.
4: Vamos a desayunar, sí, podemos desayunar.
5: Yo también estoy juicioso, pero echemos un desayuno.
4: A ver, recibo ideas de la gente de cosas de las que se habla en una pijamada real o cosas que se hacen en una pijamada real. Sí.
5: Ay, Roberto, yo hacía un calentadito paisa con carne desmechada. Eso es muy de pijamada.
7: Uy, ¿sabes qué sería muy rico una pijamada? Uf, no sé, pero dormir. El que se duerma más rápido.
9: No, me parece.
7: Ese
9: que
7: es el último juego que se hace.
9: Me parece. Uy, que tenemos rico. Que preparar entre todos un show de baile y se lo podemos hacer a Roberto, que sería como el tío.
7: No.
9: Porque
7: no,
9: es que, mira, para que primero.
5: Ey, ustedes en las pijamadas le hacían tu show de baile al tío.
7: Espérense. Eso está feo.
9: Espérense.
4: El tío. No. Oiga, perdón. Horrible. Normalicemos que los niños, cuando se reúne la familia, pueden salir a bailar tranquilamente siendo niños. Dejen la bobada.
7: Para que ella está hablando de la pijamada de la semana pasada.
9: Cuando uno era niña, para que lo dejaran a uno dormir en la casa con la prima, para que lo dejaran a uno, para que le dieran el permiso de la pijamada, uno les hacía un show de baile a los tíos. Suena peor.
4: Yeah, sí. No.
9: Pero tú me estás entendiendo.
4: No, Isa, es normal. Me parece más enfermo el que le ve algo malo.
9: Claro.
4: A que usted esté con los amigos y hace
9: mami,
4: pues,
9: papi,
4: con los primitos.
9: Déjenme dormir con Valentina, miren el show que les preparamos. Tin. Ya.
5: Lo que pasa es que en mi caso mis tíos son como la muerte, huevón.
12: Sí.
5: Tarde o temprano te toca.
4: pero eso no hace que los tíos. No, los tíos bien.
9: Normal.
7: Usted, pero es que también estamos hablando también de la crianza y el nivel socioeconómico de la persona. ¿Usted cree que yo le hago un baile a mi mamá o a mi tía?
4: ¿A qué ver?
9: ¿Y qué van a
7: usted
9: decir?
7: Está re desocupado, ¿no? Me va y me va y me lava la loza, me va y me lava el baño.
4: Nada que ver.
7: En el caso de Pipe, oiga, la de yuca que no han sacado, ¿no?
5: Sí, claro.
7: Vaya, en vez de bailar maricaditas, va y sáqueme la yuca que está.
5: Sí, claro.
9: No estoy de acuerdo,
5: Chimuelo. Uy, estoy vuelto, mierda.
4: Por favor.
5: Me sacan dormido ahí en la silla.
9: Medio tetillo.
4: Entonces, ¿qué más? Entonces, ¿show de baile?
9: Para iniciar la pijamada, para que le den a uno el permiso, digo yo. Iniciar con un show de baile, que en este caso creo que sería a ti, para que nos permitas después, por ejemplo, desayunar, pedir comida.
5: Yo la bailara, Roberto.
9: Podemos contar historias de terror. Historias de terror.
7: ¿Quiere que le baile?
5: Ay, contemos historias de terror.
12: Historias de terror. Historias de terror buena.
5: El baile, si no, yo no la bailara, Roberto, pero tienes que mamar.
4: Por favor.
9: Ay, ya viniste en cuero, ahora no le vas a bailar.
5: Y ahí sí le bailo.
7: Yo le hago, yo le voy a decir algo, Roberto, yo le llego a bailar, me da polución nocturna.
4: No, por favor. Historias de terror, me gusta. ¿Qué más? Baile.
9: Ajá.
7: También.
4: Baile.
7: Chisme, tengo chisme.
9: ¡Ay! Bromas telefónicas. Entonces uno cogía y llamaba.
7: La broma.
9: Ay, sí. Esa
7: sí me gusta, bromas telefónicas.
4: Sí. Bromas telefónicas. Bromitas.
9: Bromitas.
5: Hagámonos bromitas.
9: Mete el desayuno ahí, papi, que ya está haciendo culo de filo.
7: Poner mascarillas también, mascarillas.
12: Oiga, esa sí me gusta, la del skincare, que me gané el skincare.
9: Skincare o pintada de uñas.
4: Pero pagamos desayuno. O le pagamos su skincare.
7: No, el skincare sale caro, papi.
5: Con lo que vale el skincare, Pachimuelo, compramos desayuno un año.
7: Sí, sale caro. No creo que mi skincare sea tan costoso.
4: ¡No!
9: Casi que no. Piedra de azufre.
7: No, solo hay que... Un dermatólogo que nos escuche y que diga, oiga, yo le puedo curar a Chimuelo.
5: Una lija número 3.
7: No, mi mamá sabe lijas y ya lo intentamos, no funcionó. Así que sale más barato un dermatólogo. Que un dermatólogo que nos escuche y diga, oiga, escriban a la línea...
12: ¿cuál es la línea?
5: Pero es que no todo se consigue taqui, así.
9: Taqui, taqui.
5: No. Hay que pagar. A la gente se le debe pagar.
12: Pues es que se le va a pagar.
9: ¿Y la salud facial?
5: Eso son, pues, eso es luca. ¿Cuánto? Solo por la revisión cobran luca un dermatólogo.
9: Ey, Pipe, totalmente. Cobran luca y media. Las citas de dermatología hoy en día están como en 200 lucas y para arriba.
4: Bueno, perdón. Desayuno, bromitas, baile, historias de terror. ¿Qué más?
11: Hablar como de temas importantes, como cuando uno dice, ¿el tomate ustedes creen que es gay o es
12: el tomate es trans?
11: Por eso, entonces uno empieza a hablar como ese tipo
12: para
11: de
12: mí
11: cosas.
12: El tomate es trans.
11: La sandía, por ejemplo, la sandía. ¿Qué creen
12: porque
11: ustedes?
12: Porque se considera fruta, pero también es vegetal. El tomate es trans.
9: La sandía gay, la patilla es heterosexual.
5: Veamos
9: la
5: una película.
4: Perdón.
11: Ahora uno de temas interesantes.
4: Pues temas interesantes.
12: Sí, no, de las frutas, hablemos de las frutas.
9: Slash,
12: las frutas.
9: ¿Qué prefieres?
4: Temas interesantes.
12: Oiga, ¿usted qué prefiere? Ajá. Roberto, siempre quería hacerle... Señor. Pregúntale esto. ¿Usted qué prefiere?
9: Piénsala, Chimo.
12: ¿Usted qué prefiere? Esta es honesta. Esta, sí. esta la traje desde México y todo. ¿Usted qué prefiere? ¿Dos en la cola o uno en la boca? Eso es un tema de qué prefieres. ¿Dos en la boca? Digo, ¿dos en la cola o uno en la boca?
4: ¿Qué cosas?
12: ¿Ya? ¿Dos en la cola, uno en la boca? ¿Qué prefieres? Tú sabes, no te hagas. No estamos hablando de polución nocturna. ¿Dos en la boca?
4: ¿Dos en la o uno en la boca?
12: Sí.
9: Uno en la boca, Robert. Dos en la cola. No se puede.
5: Uy, pero es que la boca, no.
4: Es que uno. Todo bien. Ahí va ganando boca.
11: La boca, sí.
5: Espere, no. Uno contra dos. Yo tengo una pregunta ahí. ¿No se pueden cuatro en la cola?
4: ¿No se pueden qué?
5: Cuatro en la cola. El de la boca no me lo puede poner en la cola.
4: Entonces quédese con los dos de la cola, pendejo.
9: Que depende.
5: No me pueden encimar el de la boca, no me lo pueden encimar.
12: No me pueden encimar el de la boca de Roberto y el de la boca de...
5: No me pueden encimar el...
12: Pero diga.
9: Esta
12: entonces,
9: es la verdadera historia de terror.
4: No, yo te voy a decir una cosa. Yo
5: la
4: prefiero...
5: Boca, la muerte no es
12: ¿qué opción? ¿Prefieres? ¿Dos en la cola o uno en la boca?
11: Esa muerte.
12: Es que está difícil.
4: Pero, por ejemplo, en la... Pero...
9: Ay, papi, es fácil. O sea, dos o el uno ya.
4: ¿Cuánto tiempo? No. Para los dos. No, es que eso también depende.
12: Es que eso también es... O sea, no sé, tú dime.
4: No, rapidito, yo...
9: ¿Rapidito vas con dos en la cola?
4: No.
12: ¿Prefieres dos en la cola o uno en la boca?
4: No, uno en la...
12: ¿Sí?
4: En la cao.
12: ¿Sí? ¿Y ya. Tú?
11: Uno en la boca.
12: Uno en la boca.
4: Sí.
12: ¿Tú?
5: A donde quieran. Yo soy de ustedes.
4: ¿Para qué elegir?
5: Decía, premio.
11: Perder es ganar un poco.
5: ¿Qué el otro decía? ¿Por qué va a tener que decir yo?
12: Pero usted cree que es... Aquí otra. Usted, este es un... Vea, aquí hay preguntas.
4: ¿Usted qué prefiere?
9: ¿Yo? Ah, sí.
12: Uy, parce, yo... A los que dijeron... a los que prefirieron, los que nos están escuchando, dijeron, no, dos en la cola. Porque pues en la boca ya es muy... ¿Qué es más gay? ¿Dos en la boca? ¿Dos en la cola?
4: Oh,
12: o
4: no, es que no es de eso.
9: No,
12: pregunto. La pregunta es porque los que dicen, ay, no, uy, Roberto, ¿cómo va a pedir uno en la boca? Y Sebas también, y usted lo que sea.
4: Yo lo pensé muy bien, ¿no?
12: Los dos, es que yo también, pero es que no, ninguno se puso a preguntar.
4: Es que dos...
9: No, mi opinión es que nunca dos. O sea,
4: sí,
9: nunca
4: por eso
9: dos.
4: Es que ya partiendo ahí.
9: O sea, ni por donde sea, nunca dos. Ya dos, ¿qué vas a hacer con dos? ¿Sabes?
12: Pero es que no preguntamos el tiempo.
4: Pero yo pregunté el tiempo y usted me dijo que no. Creo
5: pero
4: que...
5: igual el jueguito es como que prefiere.
9: Uh-huh. Ya, sí, eso es así, sin tanta explicación.
5: Sí, es imaginar.
4: Sí, por eso.
5: Es como cuando uno le dicen, ay, ¿usted qué superhéroe quisiera ser? Pues obviamente, marica, nadie va a tener poderes. Ya, juguemos. Pero juguemos en serio.
4: Bueno, ¿algo más que quede? ¿Usted qué quería para la pijamada?
5: Una película, de dos ahorita y quiera. A las 8.
9: Ahora sacan unas más buenas de 2:30.
4: Película no.
11: Sí, vamos la vendedora de rosas. Todo.
9: Ay, pero tengo una idea, ¿podemos jugar a la película?
12: Sí, juguemos a Cake de Bronce. Ay, ya sé que juguemos.
5: No, porque eso tocaría trabajar.
12: Juguemos al personaje aquí en la frente. Sí, sí, juego me
9: sí,
12: gusta.
9: Jueguitos así y tomamos.
12: El personaje en la frente.
4: No, está muy temprano.
5: No, pues.
12: El personaje en la frente con shots.
11: Pero un jueguito puede ser, un servicio.
9: Sí, un jueguito. La botella no va a ser.
5: Licorcito no se puede.
12: Juguemos rejo quemado.
9: Ay, ya sé. La mano peluda.
12: No.
5: Robert. Licorcito no puede, unos shotsitos.
4: No, no se puede.
9: Pero Pipe, lo mejor de la pijamada es que uno lo lleva escondido. Tienes que preguntar.
5: Esas pijamadas de Isa son.
4: Pero, ¿cómo será de mal una pijama? Pues no, ya el chorro escondido. ¿Verdad?
9: Escondido de los papás.
12: Los papás. Si tú eres el papá en este caso.
5: Mecatico, hay que llevar.
9: Y además de gruñón.
5: Robert, lo que hacen normal uno en las pijamadas a los 15 años. Traigamos tres viejas que cobren. Licor.
4: No,
5: lo que hacen a las pijamadas.
4: No,
5: a los 15 años.
4: Está diciendo.
11: Lo normal.
5: No, Pijama. Ah, bueno, no, lo que hace uno cuando está más chiquito, pues. Lo que hace uno cuando está más chiquito, Roberto. Tres viejas en pelota que nos hagan.
4: No, no más, no más, bueno.
5: No, ¿cómo que no?
4: No, no, no.
5: Aguardiente.
4: No, no, no, no, no.
12: Pero yo,
4: no,
12: pero yo estoy de acuerdo.
5: Traigamos un amigo jíbaro que nos traiga los
4: poderes. No, no, no, no, no.
12: Voy a defender el defendible Pipe, porque sí, cuando uno está pequeño, uno puede traer una de las viejas que cobre.
4: No, no, no más.
12: Y que hagan el aseo el otro día, porque marica, uno deja esa casa vuelta mía.
5: No, sí, señor, estoy de acuerdo.
12: Las que cobran,
5: Roberto.
12: No.
5: Ya.
12: Para que hagan el aseo.
5: Tráigame una de agujas, una cuchara.
4: No, no más, no más, no más, no más. Bueno, 6:59 minutos. ¿Dijo usted películas?
5: Un pitillo, un billete. No, no mando, mando, mando, mando. Tráiganme, tráiganme. Ah, dije yo qué.
4: Películas. ¿Dijo usted que quería películas?
12: Sí, yo quiero películas. Qué rico películas.
5: Eso sí, uy, qué rico película.
12: Qué rico una película.
4: Ojo que le tengo invitación para una película.
9: Qué tío.
12: Pues a ver.
5: Tiene que ser buena porque no le estoy saliendo a nadie por estos días.
4: Ah, no, esa es buena.
9: Ay, pero
5: ¿cuál es?
4: Levante la mano aquí el que alguna vez haya dicho, yo no le voy a volver a escribir.
12: Yo.
4: Y después está revisando a ver si la persona está en línea para llamar a una
12: llamada.
4: Ese autocontrol, eso no funciona. ¿Sí usted, Sebastián?
11: Sí, señor, yo.
9: Todos los días.
12: Yo, es la hora que todavía reviso.
4: Si usted es de los que está chimuelo pensando en buscar a su ex o a un arrocito en bajo.
5: A vos decís.
11: También.
4: Haga parche y mejor haga un plan diferente. Invite a los amigos a ver esto. ¡Ojo! Mañana llega a las salas de cine Solo por una noche. Ojo, así se llama la película, ¿no?
12: Claro. Es que mañana corran todos a ver. No.
4: Pero pues ¿también, podrían ¿también? Ir también. La nueva comedia romántica del director de Con Todos Menos Contigo.
9: Me encanta.
4: Listo, una película que nos lleva a conocer a Ali y Owen, dos completos desconocidos que se encuentran en Nueva York buscando una conexión real en una noche donde cualquier cosa puede pasar.
12: Hágale pues.
4: Así que ya sabe, mañana se puede ir a ver Con Todos... perdón, Solo por una noche, el director de Con Todo Menos Contigo.
12: Solo ¿listo? Por una noche.
4: A partir de mañana, solo vale, por una noche, desde el 26 de agosto, solo en cines.
12: Mañana vamos, Sebas.
9: Vamos usted y
12: yo.
9: Vamos usted y
12: yo.
11: Pero vamos así, vamos en pijama.
12: Sí, sí, sí. Vamos en un pijama, así como estamos, vamos mañana. Sí, vamos yo tengo una tarjeta, no puedo decir marcas obviamente, pero tengo una tarjeta que tiene 2x1 en cine.
4: Aprovechela, allá de una vez. Bueno, son las 7 de la mañana, un minuto, hacemos pausa y regresamos.
5: Oye, Robert, tengo señor. Otra idea para
4: la pijamada.
5: Para la pijamada, sí.
4: ¿Cuál?
5: Karaoke.
9: ¡Ah, sí!
11: ¡Qué buena idea!
9: ¡Me gusta!
4: No podemos.
9: ¿Por qué? Todo se puede en esta vida.
5: No se puede poner con pizza. Toca a capela, toca cantar.
12: ¿Sí, una vez? Eso es muy de pijamada. Irse a capela.
9: Cada uno se pone aquí, nosotros escuchamos y cantamos. ¿No?
5: Sí, cada quien se pone y sí, yo quiero un karaoke.
12: Uy, yo quiero saber cuál cantar. Tarde lo conocí. Patricia
9: Terán.
12: Terán.
5: A mí me gusta mucho eso.
9: Me gusta, Pito, me gusta que
12: cantemos.
9: Y eso puede ir de la mano con mi show de baile.
12: Y hagamos batalla de freestyle también.
9: Sí.
12: Uy, esa batalla de freestyle está re buena, weón.
4: Estamos a nada de volver a farmear ahora.
12: No, no, no.
11: Sí.
5: Bueno. Ah, farmeamos ahora en pijama.
4: Hacemos una pausa y regresamos con Impresentables Hoy, edición Pijamada.

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2: Son las 7 de la mañana, 13 minutos. Shh, pasito. Hoy estamos haciendo pijamada. Hay que hablarle como parejito a Pipe porque si no se nos queda dormido.
1: ¿Cómo están?
3: Suavecito.
2: No.
1: Muy buenos días.
4: ¿Quieren yo puedo subir el tono de voz y lo levanto?
2: No, ahora
1: háblenle del agropecuario. Y verá que me despierta.
4: El carnaval de Barranquilla.
1: ¿Viste que hay nueva reina?
4: ¡No!
1: ¡Oh!
2: ¿Qué dice?
1: ¡Oh, Pipe!
2: Dice que el carnaval off, lo van a poner ahora.
4: Roberto, ¿sabe los códigos barranquilleros, papi?
5: La voy a poner allí ya.
4: Pues ese debería ser el hashtag.
2: Bueno, son las 7:14 minutos. Estamos al aire en Impresentables en esta mañana de martes. Saludando a todos los que se conectan desde muy temprano a través de los 40 Colombia. Estamos en YouTube. Que la gente califique las pijamas. Voy a leer ya mismo.
4: Por favor.
2: ¿Cuál es la mejor y la peor pijama? O que la gente deje su nota de voz en el 316-512-8000 de una vez.
4: Quiero saber qué están opinando. A mí me criticaron mucho mi pijama, pero yo sé que...
2: Dice alguien, Pipe está que se duerme.
1: No.
4: Tiene el ojo pegado, lagañoso.
1: Uy, papi. Esa mañana me paré. No, es que ustedes dijeron, es que hay pijama. Yo, qué rico.
4: 10 minutos antes salgo.
1: Yo duermo 10 minuticos más.
4: 10, dormiste como 30.
1: Uy, qué rico.
2: A ver, muestra rápidamente su pijama para los que acaban de llegar ahí a los 40 Colombia, Pipe.
5: Eso es muy bonita. El cobijas.
4: Dios mío.
2: Oye, me cae. Usted ha dicho que usted duerme sin pijama, entonces pantaloneta.
4: Pero sacaste un nuevo accesorio ocular, ¿no?
1: ¿Para qué?
4: Ocular.
2: Oye. Bueno,
5: una pierna.
2: ¿Por qué tiene un rayón en la pierna?
4: ¿Ah? A ver.
1: No, era de estar recostado aquí en esa baranda el día de rato. No,
4: sí.
5: No.
1: ¿Es un rayón?
5: Sí, lo rasguñaron ahí.
4: Como cuando lo montan uno en el mesón.
5: Tiene las tres.
2: Ya, siéntese, por favor.
1: Marica, ¿quieren ver un defecto que yo tengo raro?
2: ¿Qué fue?
1: ¿Quieren ver un defecto raro que yo tengo?
5: A ver.
1: Una bola aquí, huevón, ve.
2: Uy, pero es una bola gigante.
4: A ver, ¿otra vez? ¿Qué?
5: Hágase revisar eso.
4: A ver.
5: Preocupante también.
4: Pero Pipe, ¿qué significa esa bola?
5: Córrese por un lado porque el micrófono.
4: Dame tres cuartos.
2: Uy,
4: Pipe,
2: uy.
4: Pero tienes un quiste ahí.
5: ¿Pero por qué tiene esa bola?
1: Yo no sé.
4: Pregunto.
1: ¿Y tengo
4: al tacto duele?
1: ¿Ah?
4: ¿Al tacto duele?
1: No,
4: al tacto.
5: Pero si te rozas así.
1: No, siente nada. Yo no, esos son ¿Cómo es que se llaman las chimbas?
4: Ganglios inflamados.
1: Cáncer.
2: No. Bueno, déjeme ver su pijama, Sebastián.
5: Ah, sí.
4: Ay, Sebas. Muéstrale, dame el chor.
5: ¿Qué?
1: Dame el chor. Ese chiste es muy
2: bueno. ¿O se le usan así las camiseticas cómodas para...?
5: Comodita, en chorcito, tranquilito, la verdad. Tengo otra... De esas, tengo una de Elmo, tengo la cara también ahí de Aurelio Cheveroni.
4: Pero te identificas más con Elmo.
2: De Dora.
5: De Dora la Exploradora tengo una, del mono Jojoy que salía con Dora.
2: No,
5: ay,
2: no.
5: Normal,
2: sí. No, bueno, a verla.
4: Se puso también parchecito de grano, todo. No, sí, recién levantado, ¿no? Sí.
2: Pijama de Isa hoy.
4: Papi, la mejor. Pijama no, de decir lo estilo. Contrario.
2: No, pijama fashionista.
5: Fashionismo puro y duro, ¿eh?
1: No.
2: Perdón, ¿puedo tocar?
5: Sí. Satín, puro satín.
2: Poco de satín base, ¿no? Satín.
4: Orejita.
1: El de la de satín.
4: Ya dijimos que a los 3.000.
2: No, ¿qué es eso? No, pero ojo, tienes una camiseta.
1: ¿A los 3.000 qué?
4: Roberto, pero no viva.
1: Se ve la camisa.
2: Bueno, chimuelo.
5: Hola.
2: A ver, ¿su pijama?
5: Claro que sí.
2: Pijama de enteriza.
4: Pijama calurosa.
2: Pijama calurosa.
4: Pijama anticonceptiva.
5: Viene con...
4: Ay, y con bolsillo. Buenísimo.
5: Viene con colita. Pijama para dormir en Barranca Bermeja, está buena. Viene con almohadas.
2: No, ¿qué es esto?
4: Dios mío.
5: Y babuchas de chimuelo.
2: Yo sí traje pijama de adulto, como para andar cuenta.
5: Pues, a ver,
4: te luce
5: propio.
4: Perfecto la pijama de adulto.
5: Y yo con las medias.
4: Ah, y eso, súbitela. Sí.
5: Se lee las
4: pantanero,
5: medias.
4: Pantanero.
5: Se le están viendo las medias.
1: Ey, Robert, está suave esa pijama.
5: ¿Qué? Está normal. Está suave. Pues, de
2: pero así duermo yo.
1: Yo uso. Pensé que se iba a romper. Yo dije, Roberto, de tener unas pijamas suaves exóticas.
2: Pero esta pijama es.
4: O sea, me dio un poquito de rayo tu camisa.
2: Demasiado cómoda.
4: Me dio un poquito de rayo.
2: Pero uso cualquier camisa. ¿Estás de pijama?
1: Cualquier camisa, hágame el favor. Esa es cualquier camisa.
2: Pues una camiseta cualquiera, sí.
1: ¿Qué marca es eso?
3: No, una Calvin Klein es cualquier camisa.
1: ¿Usted
3: cree que yo llego a dormir con una Calvin Klein? ¿Yo duermo tranquilo? Marica, me estoy cagando una buena camisa, güey. Una camisa es esto. Vea, le voy a mostrar que es una cualquier. Es una camisa que le regalaron a uno.
5: Esta pauta pues a comer.
1: Les muestro una buena camiseta. Camiseta peluda. Vea.
5: Con botones. ¿Cuáles son?
4: Dale botones.
3: No, es de encrochar.
2: Vea, dice Isa con todas, dice Yuri Ríos.
4: Gracias, Yuri, tú me entendiste.
2: Dice, por ejemplo, Martín. Dice, uy, Sebas, nada sensual. Pura ternura, papi.
4: Pero depende en cómo lo veas. Tiene culichor.
5: El God de Fernando.
2: Depende cómo lo veas. Ante los ojos de Michael Jackson es muy sensual.
1: Hey, sexual.
2: Por favor.
4: Miro más apretadito que yo.
3: Pastrana lo ve y dice, voy.
5: El God de las pijamas en Colombia, en las novelas, ¿no se acuerdan ustedes de Emilio Iriarte? Que él cuando salía a saludar a Laísa.
3: A veces.
5: Con pijama de satín dura y dura. Yo creo que se va a venir con
2: no, él. Yo no te. Es que a mí me gustaba un pantalón cualquiera, pues como cómodo de muñequitos, ojalá, eso sí, ahí la pierdo. Bien cómodo, de algodón, nada de satín. A mí el satín me parece incómodo para dormir. Y una camiseta cualquiera básica arriba.
5: Sí, dices. Ah, ya.
4: Perdón, mencionaste el satín y como ya yo me maquillé y me lavé el pelo, viene el momento de.
5: Va a tirar no, ahí
2: gorro.
4: Claro, gorro de satín, claro, es que el gorrito
1: no,
4: va.
1: Hágame el favor.
2: Pero ese gorro te obliga a meterte el pelo dentro del gorro, ¿no?
4: Lo que voy a hacer, papi. Este gorro también a veces causa problemas. El gorro a veces causa problemas porque a veces el gorro le tapa la cara a uno.
2: Ahí. Eso. Ahí, sobre todo en ese momento.
1: El disfraz de condoncito.
4: Y así, ahora sí, sí duerme.
2: ¡Chao, bambino!
5: Es como un gorro de ese.
1: Muy bacano ese flow.
4: ¿Y saben para qué esto? Pues para que el pelo no se roce con todo, para que mantenga su sedosidad. Y bueno, me parece que está adecuado, ¿no?
2: Sí, no,
1: te haces el trago el combo pijama. Es que yo no tengo pijama.
2: Pasta Doria, ahí está el disfraz. Bueno, sí, vea, dice alguien, nada decente que decir por el pijama de Pipe, dice alguien. Chimu ganó, después va Pipe, después va Sebastián. Oh. La de Chimuero es la mejor, dice Alejandra Pavón.
5: Gracias.
4: Mira,
2: dice Chimu, la gente vota por ahora por la de Chimu. Dice,
5: es que la de Chimuero es bonita.
2: Buena pijama de adulto de Roberto, dice alguien por ahí. Mi favorita, Cristina, dice la de Chimu. A ver, dice por acá, la de Chimuelo es tierna.
4: Es tierna,
2: Vea, ahí está la gente dejando... Dice, Leiner dice que él es más de pijama como la de Pipe. Mera pantaloneta sí, y ya.
1: La mera ropa. Pantaloneta. Es que yo pude haber mentido. Yo tengo una pijama, parce. ¿Cuál? Ensatinadita, así sí, como sí. Tipo bata, pero de las propias. Pues yo no utilizo eso. Entonces yo pude mentir.
5: Sí.
1: Pero decidí ser honesto con ustedes y venir.
5: Presidente todo.
3: La mía viene con garritas positivas. Piu, piu, piu.
1: Y mostrarles cómo duermo yo de verdad. Y yo duermo así.
2: Hay notas de voz de la banda, a ver qué dicen. Hola, buenos días.
6: Buenas, impresentables. Qué perra envidia manejo en este instante con ustedes. Ustedes en su trabajo, con pijamita, haciendo disque actividades, pijama real, y uno aquí, todavía lleno de polvo, porque nada que sale el trabajo. Así que, en serio, disfrútense en esa pijamada real, porque muchos queremos tenerla.
5: Bueno.
6: Saluditos desde España.
5: Wow.
6: I love you, Twitch.
5: I love you.
3: I love you so much bueno. In Spain.
2: ¿Lo dije bien? Sí, te amo mucho en España. Muy bien.
3: Uy, lo estoy rompiendo gracias a mi profe Camila, que es testigo de Jehová.
2: ¿Es su profesor de inglés?
3: Sí, y es testigo
2: de
3: Jehová.
2: ¿Cómo van las clases de inglés?
3: Pues Jesus Christ.
2: ¡Oh!
3: Acá nada, como ella no puede decir groserías, todo el tiempo está Jesus Christ, Chimuelo. Ay,
2: ¿Chimuelo? ¿Chimuelo se dice en inglés?
3: No, Chimuelo. Me ah. Chimuelo, I remember you tell. Oh. Y empieza a hablar así, pero siempre empieza con Jesus Christ. Yo siento que me está yendo vida y web.
2: Por favor, sí. Bueno. Estamos en cuenta regresiva la próxima semana. 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
5: Muy listos, Alvarito.
2: ¿Listo?
1: Sí, señor.
2: Alvarito Díaz, que tiene su nuevo álbum.
5: A llorar allá.
2: Uy, sí, es para llorar perreando, para perrear.
4: Pero
2: perreando.
4: Dilo, por
3: a
4: favor.
3: A cry.
1: Dancing.
3: Allá.
2: Eso, muy bien.
5: Con las chicas de la isla, Robert.
2: Bueno, pues ahí va a estar el señor Álvaro Díaz la próxima semana de regreso en Colombia. ¿Listo?
1: Like Dancing Dog.
3: Dancing Dog, perreando su...
1: Perreando.
3: Claro, Dancing Dog.
1: Dancing Dog es perreando.
3: Pero, pues, pero sí. Es Dancing Dog. Sí.
1: ¿Y para qué? Oye, ustedes... hablando de perder llorando, ¿ustedes no sienten qué lugar, ¿ustedes no sienten qué lugares donde es mejor llorar? O sea, hay lugares para llorar.
3: Top 5 de lugares para llorar.
1: Sí, el que diga la habitación y la cama, la comación cerrada.
2: ¿La ducha uno, vale?
3: La ducha. La ducha es bueno.
2: Uy, perdón, la ducha es porque como que además se te va... Como que se confunden las lágrimas.
1: Sí, uno no sabe cuál es lágrima y cuál es agua.
2: Ahora, no sé si esto es muy emo de mi parte. ¿Alguno
1: con los ojos así, papi, brotados así el baño mío, tanto llorar? Uf.
2: ¿Alguno ha llorado, pero en posición fetal en la ducha, o sea, sentado?
3: Uy.
4: Dios mío, papi, pero eso ya es la penumbra del infierno.
2: Recomendadísimo.
3: No, es cuando uno ya está tocando subsuelo. Pero es una forma de que el mundo...
1: Ponga
3: le...
1: música,
3: ¿y
1: cómo? Ponga música.
2: Yo he hecho terapia, vea.
4: Me está
2: yo
4: llegando cojo, de cara el agua, papi.
2: Yo pongo una vela. Una vela.
3: Llegó el agua.
2: Reviso y ahí ya llegó el agua. yo pongo una vela.
4: Ajá.
2: ¿Velita? Apago la luz del baño de noche.
4: Para que sea así.
2: Apago oscuro. Tranch. Y evidentemente una ducha responsable.
3: Sí, porque no a Totumada suena repelle.
2: No, una ducha de 4 horas, de 5 horas, de 6 horas, de 7 horas, de 8. No, una ducha responsable.
4: Una ducha responsable.
2: Y me tiro allí, tan como se quita en el piso.
3: Es chistoso porque eso
4: terapia.
3: Es algo que solo podría hacer alguien que tiene una vida bien. Porque me refiero.
2: ¿Por qué?
3: Una mamá, estrato 2, 3. Que vea que el niño entra con una vela. Y dice, es que ¿qué va a hacer el señor? ¿Cuánto tiempo se va a demorar o qué? Además que hay muchas... Yo le voy a decir algo. Esa no la podía hacer yo de chiquito y hubiera sido una chimba. Pero yo calentaba agua.
2: ¿Y a usted quién le dice que yo la hice de chiquito? Yo la hago frecuentemente.
1: Ahora, eso se hace de adulto.
3: Sí, pero la vez.
2: ¿Cree que yo tenía ganas de llorar de chiquito en una ducha?
1: Perro, el baño de mi casa. Uy, sí, es verdad, uno de chiquito que iba a querer. No, yo sí.
3: Sí. Pipe y yo sí me entiende. O sea, eso sí está claro, pasando.
1: Yo quería llorar más de chiquito que ahora.
3: Sí.
2: Chiquito no quería llorar.
1: No, ya que el baño de mi casa tiene una entrada así de luz en toda la mitad.
3: Sí.
1: Entonces, cuando hay luna. Escuchen esta joya. Es cuando hay luna ahora. Yo apago la luz y hago la de Robert Parse. Apago la luz y me meto así en el baño, se ve así el reflejito de la luna, el baño iluminado.
4: Y te acuestas.
1: Y me tiro yo a chillar en ese
4: ¿con
1: baño.
4: ¿Con musiquita o no?
1: Claro.
4: Pues yo creo que igual los baños, por ejemplo, son buenos.
1: Pongo
4: yo
1: Residente,
4: día...
1: pongo Residente. Y a veces pienso en...
2: Esto es una fiesta de lobo.
4: Pues yo el otro día entré...
1: A viejitos con pelos en las piernas, con espíritu libre y de gente moderna.
4: Yo lloro escuchando a Mapalé también, o sea, el otro día yo entré aquí al baño de acá de Caracol y escuché en un cubículo el propio...
5: La llorada.
4: Y dije, pues sí, hasta, ¿no?
3: Llorando haciendo
4: baño
3: popó.
4: Baño de trabajo, papi.
3: Llorar haciendo popó, uy, eso es otro nivel.
4: Baño de trabajo,
2: ¿qué ha pasado? Por culpa de TikTok. Uy, eso sí que no me gusta.
4: Sí, literal, uno
2: nunca
4: puede
2: nos ha cogido un video muy triste como de un viejito
4: Roberto,
2: que se está despidiendo de su esposa.
1: Uy, es horrible, y es horrible porque el sonido desde afuera es inmundo porque es uno... Y el...
2: ¡Plop! Sí, ¡plop!
3: Además, porque cuando se hace... Se recoge todo. ¿Sí me entiendes?
2: Dice, uno frunce.
3: Sí. Entonces como que se devuelve todo y uno... ¡Ay, otra vez tocó ese cero! ¡Qué
1: papi, es una vuelta.
5: Yo
1: una
5: tengo
1: vuelta.
5: Uno, Pipe, no sé. Señor. Si sirve transporte público, bus de transporte.
1: Lo amo mucho.
5: No.
4: Pero ahí te pones los audífonos y te sientes en una película.
1: Llorar en bus.
5: Yo camellaba en Medellín, yo iba de Río Negro a Medellín y tenía todo el túnel para llorar. Yo entraba al túnel, papi, María Magdalena, mijo, hasta que saliera del túnel, ya trataba pues de limpiar un poquito las lágrimas.
1: María Santa Elena.
4: Papo, María Santa Elena. Pero a mí me encanta esa llorada que uno va moviéndose en carro o en lo que sea, porque te pones audífono y miras por la ventana.
2: Lo que pasa es que el cine nos dañó. Las películas nos dañaron, porque como que tenemos idealizada esa escena de ojalá esté lloviendo.
1: De las gotas bajando.
2: Que esté bajando, sí. Pero lo que pasa es que eso es muy gringo, porque allá como que hay silencio en el bus, uno con sus audífonos, en cambio sacando...
1: Para suba.
2: No tiempo de llorar, porque... Brechía, cabellanía.
3: No solo eso, sino eso, dicen, buenas tardes, qué lindo es saludar y ser saludado. A la persona que está llorando, tiene que ponerse mejor, vea cómo me toca a mí.
4: Y uno está así... Y papi, sí, por eso somos el país más feliz del mundo.
2: Sí, uno intentando llorar y se hace un rapero y lo coge a uno de hijo.
1: Mira la señora a la derecha y el señor de la izquierda, casi llorando, se ve como una mierda.
3: No, esto no pasaría en... por una noche.
5: Ah, pero la verdad es un lugar... A mí me parece, yo que soy conductor, no hay nada más top que llorar cuando uno llega a la casa en el parqueadero, sea donde sea, y pegarse una buena chillada.
4: Antes de subir, antes de bajar.
5: El parqueadero, oh, papi, donde uno llega a la
1: llorar
5: casa.
1: Llorar con música y a toda velocidad. A lo Martinelli.
5: No.
1: Dios mío. Coger una recta, llorar en recta. Ser en la recta en el carro así. No,
3: El carro llora. Oh, cámbieme el hágame cambio.
1: Pero, claro que uno se sincroniza el llanto con.
5: Y ese último, ¿por qué es? No, se jodió el motor.
2: No. Pero es que hay mucha gente que hace eso como de terapia, ¿no? Que maneja como sin rumbo.
5: Sí. Uy,
1: yo hago la puti vuelta. Sí. Para los que conozcan Bogotá, yo cojo vía La Calera, para arriba, como hasta Sopó, y entro por la autopista. Y la hago, pero
4: ¿y qué música
1: sentido,
4: alta y a llorar?
1: Sin sentido. Música a todo timbal en el carro y lloro desde que salgo.
5: Pero
1: de
5: música
1: mi casa.
5: Triste.
1: Música triste. Sí,
5: porque si uno ahí pone por ahí, no sé. Música triste. La más música bacana. No, eso es para llorar. No
1: yo sirve. Pongo música para llorar. Hay una, por ejemplo, que me gusta mucho que es Baby, vuelve cuando quieras, que yo estaré afuera.
5: Uy, esa música sí que es triste. Sí, es triste de escuchar.
2: Pero es más triste ver el video que está Chris Valencia.
1: Está Chris Valencia en la pared, en la puerta.
2: Para los que no han visto, la escena de Chris Valencia es esta.
4: ¿Qué es esto?
1: Ponchen a Chimuelo.
4: ¿Qué es esto?
1: Esa es la escena. O a Roberto.
5: Ponche Roberto.
1: Esa es la escena de Chris Valencia.
5: Esa es Valencia, sí. Baby, cuando quieras.
1: Sí, esa. Y si de verdad quieren llorar, uy, papi, lo tuvimos entrevistado. Pongan el carro. Conecten ahí el pasacintas, los que todavía tenemos pasacintas, sí. El que tiene pantalla, pues póngalo en su pantalla. ¿Qué? Y ponga, quizás no era el momento, pero si eras tú.
5: Yara.
1: No, papi.
5: Uy, ese sí me dolió.
4: Sí. Tengo otra parte.
5: ¿A llorar?
4: Uy, pero esas son todas las... Rake, mano.
2: Llorar en avión. Uy, llorar en avión.
5: Llorar en avioncito, pues hay una lloradita.
1: Ah, pues que yo no quería ser presumido, pero por ejemplo, llorar en el último piso de un hotel en el jacuzzi.
5: Pero tiene que ser en el último piso.
1: Coger un vuelo sin rumbo fijo también, o sea, la hago mucho.
5: ¿Se la ha aplicado?
1: Sí. Pilo, Dios. Llorar sin rumbo fijo, yo llego simplemente, compro un tiquete, miro como, bueno, ¿a dónde van? No sé.
4: ¿Cuál es el mejor hotel de esa ciudad?
1: Sí, busco el mejor hotel de esa ciudad.
4: Más caro.
1: No sé, cojo Miami. Sí. Miami, o sea, llorar en Brickell, uff.
4: Oh, rico.
2: Pendejazo.
5: Otra noche Miami, pone Bad Bunny ahí.
3: Oh, se agarra.
5: ¿Llorar en un hostal? Eso sí es de hombres.
2: Uy, en terminal de transporte.
4: Pero hostal compartido, papi.
2: Uy, llorar en terminal de transporte es un estilo de vida.
5: Llorar en terminal de transporte tiene que ser en el top número uno. De la vida.
1: Roberto rompió.
5: Muy asqueroso. Llorar en el transporte así con el tiquete en la mano.
1: Uy, llorar en el colegio.
2: El tiquete con la factura.
1: Uy, papi.
4: Hay una llorada que de pronto ustedes no van a entender, pero en principio la llorada es horrible y después se vuelve positiva. Papi, llorar en baño de discoteca porque un perro te hizo algo en la rumba. Entonces tú entras al baño y empiezas a llorar, pero desconsolada, es tristeza, o sea, es horrible.
2: Cierto, es que hay como mujeres que son grupo de apoyo, pero que tú
4: sí,
2: no conoces.
4: Sí, exacto, pero después llegan las otras mujeres a acompañarte y a decirte, ese man es un imbécil, es un idiota, es un perro, es un infiel, es un skating, y tú tienes la razón de todo lo que digas y por un momento todas te apoyan y entonces la llorada que empezó triste hiciste se volvió como positiva y sales y tú le terminas a ese perro, le tiras un vaso en la cara y ¡pah! Chao, ¿eh? Sí, te le entrompas al amigo en la frente de él y te sientes empoderada como para meterle cachos, todo. Esa es una llorar, buena brava.
1: Llorar en puestico de perritos de esquina.
3: Uy, no, en planas.
1: Un perrito se no, en
3: cual, uy, cual casucha. Uy, perro, esa es llorar en esas, en un lugar así,
4: llorar
3: como
4: en
3: caldo
4: chuzo.
3: Parado. Ay, papi, llorar en caldo parado no tiene comparación de Dios, huevón. Uy, marica, llorar en caldo parado.
7: Desayunadero,
1: en desayunadero. El caldo de costilla, lo último es más lágrima que sopa.
3: No, que uy, dice, papi. Señora, el caldo está resalado. Deje llorar encima del caldo. Ah, perro. Y no, claro, tiene razón, tan marica.
1: Y yo no soy la que atiende aquí.
2: Llorar en panadería, muy pegada a esa. Uy, es bello.
3: Uy,
2: es
3: bonito, pero, ¿sabes sí? qué? Llorar en cementerio. ¿No la han hecho? Yo ya la hice. Cuando pues, me separé.
1: Uy, llorar muerto ajeno.
3: ¿En cementerio?
1: O sea, llorar muerto ajeno.
3: Me colé en cementerio y vi que están ahí como.
2: ¿Pero en sala de velación o cementerio?
1: No, cementerio.
2: No, ahí ya tiene que estar triste y desparchado.
3: No, estaba ambas. Y vi que están enterrando a alguien y empezaron a llorar. Y dije, bueno, aquí me voy a camuflar. Y empecé a llorar con ellos de una manera.
4: Claro, uno se junta de ese momento y
2: pero usted, también usted está perdiendo plata. Usted podría. Alquilarse usted sí. para llorar en.
5: Capitalizar ese temita.
3: ¿Eso puede capitalizar eso?
5: Sí.
2: Claro, entonces. Claro, y por ejemplo, llorada básica.
3: ¿Cuál es la llorada? Sin moco.
4: Sin moco. Sin lágrima
2: no,
4: también.
2: No, con moquito. Pues.
3: No, pero es que la básica.
1: No, pero esa es respiración rápida. Sí, es que no. yo sí tengo categorizadas las lloradas.
3: A ver.
1: Entonces, está la llorada sencilla, que es la de.
3: Que solo se derrama la lágrima.
1: No, y solamente es como.
4: Como que se te aguaron los ojos. Eso
1: es. Como que una sola vez. Ya, eso es, ya con taquicardia, la de taquicardia sube un poquito
2: eso,
1: más nivel.
2: Yo le cobro ya 15 mil más.
4: ¿Cómo es?
2: Llorada con grito.
5: Es más carita.
2: No es más carita. Y con golpe al cajón.
5: Ah, no, ya sí.
3: Golpe al cajón. Yo no cobro la golpe al cajón.
2: Golpe al cajón y acelerada de moto mientras golpea.
5: Uy, es premium, ya es premium. ¿Sí? ¿Qué?
1: En esos días es que con tiro al aire. Con tiro al aire.
3: El problema es entrar la moto, pero el resto, marica, ¿qué?
1: Es que yo viendo al trans que le pagué para que llorara en el funeral de mi amigo.
3: Sí. Uy, parce, esa está re buena.
4: Oye, no puede ni morirse, tranquilo, está pipe ahí con sus ocurrencias.
1: Si un amigo mío se muera, le pago un trans para que vaya y le llore encima del cajón diciendo que por qué se fue para cagarme de la risa.
3: Y eso debe ser muy es. Uy, marica,
4: oh,
3: muy
4: qué
3: asco.
4: Meca.
1: Yo en un rincón así yo.
5: Cagado la risa, ¿no?
3: Yo les voy a contar, un amigo se me murió hace. En este año. Panda. Le decíamos panda porque era grandísimo, güey. Era un man como de 2,15, gordo.
2: Panda
3: gordo.
2: Porque la piscina no lo era.
3: Porque la piscina no lo fue. Uy, qué hijo de puta remate, güey. Uy, qué mal parió, se cagó en pan. Donde se desnucó no era panda.
4: No.
3: Uy, se cagó al panda. Uy, se me cagó al panda re duro.
4: Ya es así.
2: Ahora yo tuve la culpa.
1: Yo vi el que no la llenó.
2: Ahora lo empujé yo. No.
3: Se murió. Fuera de chiste, se murió.
4: Ya déjalo ir.
5: Panda, por favor.
3: Respetemos a panda. Gracias. Y respetemos al de la piscina.
5: Que descansen.
3: Iba en una moto y se le cruzó a alguien. Y entonces el freno, pero era tan gordo. O sea, dicen, no sé, que pesaba como 150 kilos. Entonces el man cayó, bueno, panda. Y resulta que el man, estábamos en el marica, era tan grande que yo nunca había visto un ataúd king.
4: ¿Ah? ¿Cómo?
3: O sea, un ataúd king, güey.
1: Un ataúd king.
3: Marica,
1: con espaldar y todo.
4: Marica, así que sí, son otros tamaños.
3: Es un ataúd grandísimo.
2: Pero eso existe, ¿verdad? Marica,
4: claro, hombre, Robert, así claro, como existen bro. Lastimosamente los pequeños, existen unos más grandes.
3: Exacto, entonces está el ataúd King. Y yo.
2: XL, supongo que se llama así.
3: Marica, pero ¿sabes qué fue lo chistoso? Estaba con Franco Bonilla. Entonces yo le decía, perro.
2: Ah, pero es que sí lo metieron a los dos.
3: No. Y yo le dije a Franco, perro.
2: Hay unos muy grandes.
4: Sí. Claro, Roberto, es que hay gente grande. No, sí. Porque tú seas más pequeño significa que no haya ataúd para todos.
3: Y el ataúd King es el ataúd.
1: ¡Ay, ma! Marica, es una casa.
3: Sí, el ataúd king.
4: ¿Yo llorar ahí?
1: Pero sí o sí van en tierra. Sí, porque los huequitos del cementerio no están pensados en. Uy, los huecos del cementerio no están pensados en.
3: Ese
1: king.
3: Me tocó quemarlo por. Bueno.
2: ¿Y qué
3: pasó? Desprezarlo y quemarlo.
5: Dios mío.
3: Y entonces.
7: Estoy viendo una noticia en Chile de un... O sea, que los finados...
3: ¿Qué son los finados?
7: Los...
3: Muertos.
7: Sí. Se inflan, ¿no? Muchas veces.
3: Sí. No se puede inflar.
7: Una persona, grandecita, que le compraron un ataúd XL. Y cuando lo fueron... O sea, el tipo no, cabía ahí cuando le tomaron las medidas. Ya luego se hinchó un poquitico y no cabía en un ataúd XL.
3: Dios mío. ¿Y ahí qué?
7: Les tocó lijarlo durante su...
3: ¿Al man?
7: Sí,
3: ¿o al ataúd?
7: No. No, no sé. Buen punto.
3: Porque lijar, un man lijar.
4: Yo creía que al ataúd, Roberto.
3: Uy, no, que ya no, pues imagínese que este man... ¿Sabe qué lo
1: pues como van a lijar al man? Lijaron el ataúd.
7: ¿Pero qué va a hacer lijando el ataúd?
1: Pues dale más espacio a las tablas. Claro,
3: por los lados. Que se lija madera, no, no persona. Roberto.
7: En ese momento, bueno.
3: Roberto, si usted llega a lijar un inflado, se desinfla fuerte. No, Roberto.
4: En ese momento ya realmente...
3: El caso es que yo ya le dije a Franco que llegara...
1: Me imaginé la gente haciéndole al man a mí.
4: ¡No! ¡Bácata!
7: No sé.
1: Hasta que quede para enterrarlo, quede como una chalupa.
7: El man haciendo... Perdón, historia de la vida real. En O'Higgins, eso es en Chile. El año pasado, en abril de 2025... Al momento sepultaron a una mujer, sus familiares y amigos no encontraron una situación, se encontraron con que el féretro, catalogado como XL o sobredimensionado, no entraba en el nicho.
3: ¿Qué es el nicho?
7: Pues la, sí, en la, el cajón. Lo que impedía que ingresara más allá de la mitad.
1: ¿Qué?
7: Ante la falta de soluciones inmediatas por parte del cementerio y la funeraria, los trabajadores municipales tuvieron que intervenir hacia el ataúd en plena ceremonia, utilizando herramientas como cinceles, cepillos, lijas, y rasparon y rebajaron la madera frente a todos los familiares para hacerlo encajar. La familia quedó indignada y traumatizada, según declararon, porque presenciaron cómo destrozaban el cajón de su madre para forzarlo a entrar.
3: Uy, qué chido que esté llorando y todos.
4: No, muy complicado.
3: Y usted, mamá, yo te... Señora, ¿me colabora que estoy rijando?
7: El problema era que no cabía en el hueco. El ataúd.
3: Pero es más fácil agrandar el hueco que el ataúd.
4: ¿Qué es de Pepe? No.
7: Depende, pues no sé, pero le estoy contando una noticia, no tengo ni idea.
3: Le voy a contar algo y es que, Mari, parce, Panda no ocupó en el carro fúnebre, tocó en una cama baja. Uy, eso fue muy mal parido, güey.
4: De Panda, Dios mío.
3: Perdón, pero lo tenía que decir. Es que estuvo muy abrupto.
4: Abrupto.
3: Creo que ese no fue el problema. El problema
7: pero
3: fue
7: en cama
3: bajar,
7: baja, ¿verdad?
3: Bajar a Panda, güey. Tocó alzarlo. Uy, perro, no. A mí me dijeron, chimelo, Panda, solo habían como muchas mujeres en él. Entonces me dijeron que sí, al otro día podíamos ir a la ceremonia del entierro. Y dije, no, porque me dijo, me acuerdo que la mamá me dice, para que me ayude a cargar el cajón. Y yo me imaginé cargan a Panda y que.
7: Pero espere.
3: Y que se me suelte y se me riegue de ahí para abajo porque se me suelta, ¿no? Eso.
7: Pero espérese, ¿de verdad fue en cama baja? Pero, o sea, iba el...
3: No, pero en la cama baja de moto, ¿se ha visto?
7: Ah,
1: motocarga.
3: Sí, la de moto.
1: La motocarga.
3: No, la cama baja de donde suben motos. ¿Se ha visto unas camas bajas que son más pequeñas?
7: Sí, como un remolquito pequeño. No, uff.
3: Sí, porque...
7: Igual, pero entonces él iba ahí expuesto afuera.
3: No, se le puso una carpa.
4: Pobre Panda.
1: De puta, pero que
7: no. O sea, como cuando llevan para los bazares que llevan ahí como... Sí, como un food truck.
3: Sí.
4: Ay, no.
3: Sí.
4: No, pero
3: es que era muy grande. A lo chistoso que iba de toda esta historia, pues sí. Me dice que a mí me da muy duro ir al, o sea, como presenciar la muerte, es algo que me da muy duro. Entonces yo le dije a Franco que me acompañara y Franco llegó primero que yo. Entonces él me dijo, chimolo, está allá arriba. Yo entré, no, eso está re difícil, me dolió mucho, no sé qué. Y le dije, Franco, me acompaña. Y me dijo, hágale. Subimos y yo me confié en ese huevón. Y nos metimos y yo veo que Franco entra a una sala de velación, güey, y empieza a saludar un poco de dietas y mi sentido, pésame, mi sentido. Poco de viejito, güey. Y yo detrás de ese hijo de puta diciendo a la gente, detrás de ese bienaventurado diciéndole a la gente, mi sentido, pésame, su merced, mi sentido. Y cuando la sala era en L, güey, o sea, aquí, en la L, al final de la L estaba el cajón y aquí estaba toda la gente. Y cuando yo volteo a mirar el cajón, una viejita, güey, había una foto de una viejita así de grande.
7: Como, mi mamá Coco.
3: Sí, mamá Coco estaba ahí, encima del cajón, y yo me le acerco a Franco y le dije, Franco, vida y vida bendita, Franco está en la sala, Franco. Ahora. Y tú volteas a mirar al cajón y me dice, yo le juro que pensé que era la mamá de Panda la que estaba ahí. Marica, nos habíamos equivocado de sala.
4: Y pero ya habían dado pésame, por lo menos.
3: ¿Cómo pide un pésame de vuelta?
7: No, toca llorar.
3: Yo me salí de la, no podía la risa, entonces dice, eso que usted como que simula que está llorando, pero yo me estaba cagando de la risa así.
4: ¿Cómo hiciste?
3: Y me tuve que meter al baño. Me hinqué de la risa con Franco en el baño. No podíamos, lloré de la risa. Cuando salimos, encontramos el, pues cuando yo vi el cajón King, dije, ese sí es Panda. Marica, nos habíamos metido a la sala de evaluación de al lado.
4: Pero no ¿lo viste? ¿Se abrió el cajón o tampoco confirmaste que era Panda? No, porque pero, capaz
3: no,
4: y viste.
3: No, pues ahí yo no conocíamos la mamá. A mí se me hizo raro que hubiera tanta viejita. Y fue muy chistoso porque, parce, le di un poco de pésames a una gente que nada que ver.
4: Pésames.
3: Con Franco. Y eso es un lugar donde me dice, no debería uno hacerla, bro.
7: Pero es un buen sitio para llorar. ¿Algún otro para llorar? ¿Algún otro sitio para llorar?
1: Ese es un. Eligió el mejor sitio para llorar si quieres.
3: No hay nada como llorar.
1: La barbería.
4: ¿Qué? Cuando te cortan el pelo feo, papi.
1: Con el barbero. Cuando uno ya tiene confianza con el barbero.
3: Freddy,
1: ¿Sí o qué, Sebas?
3: Claro.
1: Cuando uno ya tiene confianza, Robert, con el barbero, mientras lo van peluqueando usted y le contando sus tristezas y llorando.
4: ¿Uno allá con esa persona?
7: No.
3: No, pero.
7: A mí déjeme quieto. A mí cuando me van a motilar, motílenme y ya.
4: Pues yo sí lloraba en la peluquería, pero porque me dejan fea, maluca. Una vez me dejaron el pelo naranja y yo qué. ¡Ay, qué linda!
1: Okay. No. Yo con el barbero ya tengo tanta confianza que yo llego a llorar.
4: Contar tu problema.
1: Yo llego a llorar con el marica parejo. Yo, papi, estoy aburrido mientras tanto.
3: Háblame de ese que nadie ha hablado. En un mirador.
7: ¿En un mirador?
3: Llorar en un mirador es otra
4: como
3: cosa.
4: Como analizando la ciudad.
1: Solo, tomándose un chocolate.
3: No, así sea, fumándose un cigarro puede ser. Pero, parce, de verdad.
4: Puede ser.
3: Llorar en un mirador. En un mirador. Uy, sí. Parce, yo la he hecho en Villavicencio, en Bogotá. La hice una vez en Medellín.
4: Pero, o sea, tú vas allá y llegas directo con, y dices, voy a ir allá porque.
3: No, o sea, como que yo, uno no se prepara. O sea, llorar en un mirador no es como una preparación. No. Si usted va, no sé qué, se parcha.
4: Solo
3: sí,
4: pasa.
3: Como que, o pasa. Y cuando estás ahí mirando la ciudad y todo, y estás en ese momento a solas y de la nada te empieza como el sentimiento. Y uno empieza a llorar mirando la ciudad, que uno dice, ¿qué es esto tan hermoso? Llorar en un mirador es de las cosas más bonitas que puede hacer uno.
1: Ese no lo van a entender ustedes, pero llorar cogiendo café es un
3: es poético,
1: placer.
3: Es poético.
7: A mí,
3: poético.
7: Yo he llorado cogiendo.
1: Es muy poético.
3: Lenteja.
1: Es muy poético porque es como que usted está entre las matas, mientras coge las pepitas, las escucha caer al canasto, al tarro,
4: es poético.
1: Al coco.
4: Y piensas.
1: Todo ese sonido, usted está solo, nadie lo está viendo.
3: ¿Y qué suena?
1: Está por allá el sonido de las chicharras así pegadas de los palos que no se callan en todo el...
3: Y suena la canción de Café con aroma de mujer en la mente de Pipe.
1: Uy, no, huevo, no.
7: Uy, no, pero no.
1: No, papi.
3: No, la de café con aroma.
1: No, yo escuchaba
3: esto. Una gaviota que vuela con el tiempo.
4: Gaviota.
1: No, es muy tan larda. Es sí. El mejor lugar del maldito mundo, pues se mete ese.
3: Y después de decir, Sebastián, ¿por qué?
1: Sí, no, es delicioso.
3: A mí me pusieron Sebastián por esa novela, si supieras.
7: Uy, le voy a decir, llorar en cine.
4: Pero no te parece nada.
7: Llorar en cine es lo más delicioso.
4: Pero,
7: sí, porque,
4: ¿pero por la emoción de la película o por
7: sentimiento? No, ojo. Porque esto no es llorar por la razón del lugar. No, llorar porque usted tiene una penita y usted aprovecha el lugar para llorar. Uf, en cine.
3: Uf, esta la hice una vez y la recomiendo mil veces. Llorar, pero tiene que... voy a sonar como Pipe ahorita, como fantoche, como tal... Pero tiene que viajar a Six Flags en México.
4: ¡Ah! Oh, papi, pero es ¿cómo sí, es como, eso?
3: Y llorar.
4: Parque en una de diversiones, aclara.
3: No, pues es que las montañas rusas de Six Flags están a otro.
7: No, pero no.
3: Pero llorar en montaña rusa, la hice.
4: No, pero papi.
3: Y yo le tengo miedo a la altura, a la velocidad, a las montañas rusas, es mi pavor. Pero llorar, no por el sentimiento de la montaña rusa, sino llorar de esa tristeza, pero a esa velocidad, pero las lágrimas
4: no ni caen.
3: Las lágrimas no intentan salir. No sale. Perro, qué sensación.
1: Llorar entablillando techo.
3: Uy, esa es buena. Llorar pintando la casa.
7: Uy, ¿qué?
1: Llorar entablillando.
3: Llorar haciendo oficio.
1: Usted, que usted coge el martillo, usted coge el martillo y cada vez que le va a meter el tiestazo al clavo, usted dice, si me lo pongo en la cabeza.
7: ¿No qué?
1: Uy, papi, a lo bien, usted la pide, usted el martillo, usted es como...
4: Uy...
1: Tan honor, eso entran los clavos. Uy, papi, entablillando casas. Dios bendiga.
4: Haciendo oficio, barriendo, papi. Lavando plato.
3: ¿O qué? Trapeando, que uno trapea, uno que pa' qué agua, así uno con esa lágrima. Y no, eso es una trapeada.
8: En fila de PS también es bueno la lloradita. Mientras espera los medicamentos para la abuela.
4: Porque ese llorar de pie no aguanta.
1: Llorar apretando tuerca, arreglando carro, arreglando moto. Papi, Dios bendiga los talleres por no ir a llorar.
7: Uy, yo creo que yo lloraba en...
1: ¿En taller?
7: En montallantas.
1: Uy, llorar en montallantas.
3: Llorar en montallantas es rico y delicioso.
1: Llorar en montallantas. Llorar en montallantas.
3: Y más si en montallantas es de esos que estafan. Ay, papi, eso es una llorada con consecuencias.
1: Uy, eso es delicioso. Eso es delicioso. Dios bendiga esa lloradita.
3: Ayer me pasó, ayer me pinché y fui a montallantas. 70 lucas por un parche. Me pedí una chilla.
4: Aire premium.
1: Claro.
3: No, pero seria. Rico.
5: Ustedes son los que están llorando y están llorando por un lugar normal y hacen video, pues, video selfie. Pues no se graban, pero se miran a ver cómo está.
4: ¿Cómo se ven?
5: ¿Cómo está la cuestión? Y sigue llorando la vuelta.
7: Qué pena esto. A mí
1: yo una vez intenté.
7: A mí mi esposa me hizo practicar la llorada.
4: ¿Cómo? ¿Por qué? Porque
7: yo lloro muy feo, pues como de llorar cualquier
4: ¿Como
7: persona.
4: Kim Kardashian?
7: Yo lloro muy feo. Así, Y cuando, pues, yo soy sentimental. Yo lloro, yo soy de lágrima fácil de alguna manera para ciertas cosas.
5: Sí.
7: Entonces yo sabía, por ejemplo, que el día de mi matrimonio yo iba a llorar.
4: En el altar, así.
7: Sí, en el altar. Y evidentemente lloré un poquitico, lagrimé un roce. Y mi esposa decía, no, amor, pero como es nuestro día más bonito, todo el mundo ahí grabando.
4: Estaba
7: las
4: fotos, ¿y tú?
7: Entonces me puso a practicar y yo practicaba.
4: ¿Y cómo
3: decías
4: ¿cómo
3: para llorar?
4: ¿Te
3: machucabas?
7: Yo pues primero como que me intentaba imaginarme cómo me veía llorando y cambiaba la cara.
4: ¿Y después cómo
7: pero no, eso
4: de
7: no se puede, eso sale muy
4: controlando
7: mal.
4: Controlando la cara.
7: No, eso no.
4: Sale peor, como si fueras a estornudar y llorando.
1: Es difícil,
4: ¿no?
1: Eso es difícil. Llorar erradicando coca.
4: ¿Qué?
3: Uy, esa es buena, güey.
1: Ey, se la va a entender.
3: Sí.
1: Todos los soldados lloramos erradicando coca. Sí. Arrancando las matas, güey.
7: ¿Pero por qué? ¿Por lo que
1: por se siente uno miserable? Porque uno no entrenó 3 meses para ir a arrancar coca, huevón. Se supone que uno entrenó 3 meses para defender la patria. Y yo es que para mí fue muy triste porque yo salí de la finca que porque estaba mamado del campo. Que porque estaba aburrido ya del campo. Y me mandan, me dan unas botas de caucho, unas botas pantaneras y me dicen, se va para los Montes de María a radicar coca.
5: Y un asador.
1: O sea, yo sé que...
4: Cualquiera,
1: yo quedaba sembrando maíz. O sea, me tocaba salir lo mismo a las 5 de la mañana, como todos los días, como si me fuera a coger café, pero arrancar coca, Roberto.
3: Y él mientras arrancaba, como decía, extraño llorar recogiendo café.
5: Llorando.
1: Uy, papi, no.
3: Mi parte, pero nadie ha hablado de esta y esta es la top para mí.
7: Frente a un espejo, sin razón, uf, bello.
3: Pero esa es buena. Pero llorar de pato en una moto. Perro, esa
4: y agarrado.
3: Es, uy, perro, esa es muy... Uf. Perro, de las que recomiendo esa. O sea, que usted pida un servicio de moto y se monte a llorar, weón. Además que sale más barato que carro y tal. Uy, perro, claro. Pero llorar en casco ajeno.
7: Y no sé. Y no
4: es rico porque uno,
7: ¿y no
4: por
7: se
4: ejemplo,
7: empaña? ¿No se empaña el casco?
3: El casco vale mierda. Ahí,
1: sí, porque no
3: me ha pasado
1: uno.
3: Que yo me he puesto cascos que están solo mojados en esta parte. Y
5: uy,
3: dije,
5: uy no. Venía.
1: Se me adelantaron.
4: Uy, no.
1: Alguien hizo terapia.
4: Sí, bueno, yo te entiendo porque uno como vieja cuando coge moto, uno por unos minutos, ese man no es el de la moto, ese man es el novio de uno.
3: ¿De verdad?
4: Claro, entonces uno está ahí...
3: ¿Sabes qué es lo malo? Cuando el casco tiene intercomunicador con el otro que...
5: Ay, sí.
3: Ahí es cuando uno... Pues yo ya aprendí a identificar porque un día me pegué una chillada y yo... Ah, eso que usted...
7: Pero a ustedes les tocan unas motos premium.
5: Bueno,
7: o sea, intercomunicador. No. Las veces que he pedido servicio de moto, me ha tocado el man que trabaja en la carnicería. Literal, o me ha tocado sostener maleta a domicilio.
5: No, la verdad.
7: Ay, que ustedes, ¿qué motos les tocan?
5: No, a mí me ha tocado las dos: de bacenilla y de casco que le va a dar hongo durísimo, y casco de pleno, intercomunicador.
3: Con intercomunicador y todo. Y claro, yo llorando en el
7: jamás
3: casco.
7: Me ha tocado.
1: Casco con intercomunicador.
4: Sí,
1: pero
4: no
7: ustedes,
4: eso,
7: ¿qué moto
4: significa?
7: Están pidiendo?
4: O sea, ¿qué significa casco con intercomunicador?
5: Puedes hablar con la persona.
7: Tiene un micrófono y tiene... ¿Qué?
5: Fórmula 1
4: entre los dos cascos. Literal, Fórmula 1.
3: Al estilo de... servicio secreto, sí.
5: Sí.
3: Pero digamos a mí... Y yo llorando, pero llorando cual María Magdalena.
4: Y el hijo de puta.
3: Y yo un momento que yo un momento llegué y le dije... Yo siento que ella no me quiere. Y el man me respondió. Uy, que yo me asusté de una metimbre. Porque yo siento que ella no me quiere.
1: Y además
3: quiere.
1: Que Dios suena.
7: Y además siento que Dios no me ama.
4: Es
7: te estoy escuchando.
3: Te amo.
1: Ay. Y además que eso suena como cuando prende el micrófono en iglesia, weón. Suena así, así suena.
4: Eso...
1: El primer tío es algo que se escucha. Hermano.
3: Hermano, ah, déjela ir.
4: Pero eso es por Bluetooth.
1: Así se escucha, weón. Así se escucha. Sí. Así se escucha.
5: Es un
1: se escucha
5: sistema que tienen ellos.
1: Horrible ese sistema.
3: Hermano,
1: es
3: déjela ir. Y cuando yo dije.
1: ¡Ay, John Alex Castaño!
3: John Alex estaba ahí haciendo. Pues por eso me recogió. Tenía una buena moto. Tenía una. ¿Cómo se llama esto? Una Navi.
1: Claro, tiene menos moto, tiene menos moto.
7: 7:52 minutos. Vea, la gente llorar en avión, llorar en carro de plataformas, llorar viéndose al espejo. Y esa es buena.
1: No, pedir un taxi desconocido. El man no sabe ni el. Usted, como usted no lo pidió por aplicación, él no sabe su nombre, usted no sabe el de él. Y llore.
5: Y haga si no llorar, papi.
1: Y llore que no ha llorado en la vida.
5: Porque ese paseo millonario va a estar muy bien. Pobre Sergio.
1: Hágame un favor. Hágame un favor, llore, pero límpiese con este pañito.
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1: 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En los 40 son las
2: 7:56 en los 40.
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1: Son las 8 de la mañana en punto. Estamos al aire en Impresentables a través de los 40 en esta mañana de martes. Saludando a todos los que se conectan. Pipe, hoy vinimos en pijama.
2: Yo no.
3: Sin pijama.
2: Yo vine sin pijama porque yo no uso eso. Y sé? Tengo un sueño, weón. Horrible. Horrible, Roberto. Me estoy quedando dormido aquí desde rato. Alguien hágame un favor y sáeme un beso, alguna cosa.
1: ¿Qué?
3: No, por favor.
2: No, pero uno no, pues, pero, o sea, como un aquí en el oído, ¿sí me entiende? Un chirriado. Sebas, véngame un beso usted.
3: Eso.
2: Véngame un besito, no, serio, véngame un beso chirriado.
3: Pero
2: en un
3: con
2: cachete.
3: Ese aliento sin la base de diente, papi.
2: Sí, por eso, no, algo que me despierte, o sea, dame un besito chirriadito. Aquí en el cachete, pero chirriado.
3: A ver. ¡Ay! Pero rico, mira cómo lo coge.
2: Sí, así. Chimolo, dame un besito aquí.
4: Sí, su merced,
2: un besito
4: estamos
2: aquí.
4: Para servirle.
2: Es que a mí me despiertan los besitos. Véngame un besito. Aquí, chirriado. No, estoy.
5: Venga, déjese querer.
2: Ahí.
4: Animal.
1: Favor.
2: No, es que vale. Roberto, me da un besito.
1: No, señor.
2: Ah, bueno. Roberto, dame un besito. Roberto.
1: No, señor.
2: Roberto, dame un besito.
4: Roberto, démelo a mí.
2: Roberto,
4: yo se lo doy a...
2: Roberto, tire un besito.
3: Es día de pijama.
2: Tire un besito, tire un besito. ¡Ay! ¡Ay! ¡Uribito!
4: ¡Uribito!
2: ¡Uribito!
4: ¡Uribito!
2: ¡Uribito, dame un besito! ¡Uribito, dame un besito! ¡Venga, dame un besito, venga!
1: ¡No más!
2: ¡Venga, no! Es que a mí los besitos me despiertan.
3: ¡Roberto, tira beso! ¡Roberto, tira beso tierno! ¿Vieron?
2: Sí, sí. Uribito, dame un besito, dame un besito. Un besito chirriado. Dame un besito aquí chirriadito. Un besito chirriadito.
3: Ese besito que es así como lentico.
2: Yo
3: también
2: como...
3: un abrazo. Ven, vamos. También.
2: Sí, porque si le digo yo, deme un ja, me meto en qué problema tan berraco. Usted sabe que la cosa ahora está jodida por estos días. Te quiero mucho.
4: Ustedes son tan tiernos. Nah, pero tan tiernos.
2: Papi, a mí con eso, a mí los besitos me despiertan. Me gusta que me despierten con besitos. Entonces.
4: Ay,
2: yo estoy, vea.
4: Me gustaría dormir con usted más seguido.
2: No, porque no. Me parece totalmente innecesario. Ey, Robert, no me vas a dar ni un besito ni un abrazo.
1: Ay, ya le mandé.
2: Robert, todos tuvieron un contacto conmigo.
4: Esto es una pijamada, Robert, en una pijamada.
1: ¿Es consciente que usted está pidiendo un beso para no quedarse dormido?
2: Robert, todos tuvieron un contacto conmigo.
4: Robert, esto es una pijamada. Vaya, Robert.
2: Ay, venga.
4: Robert, vaya.
2: Venga.
3: A él no le gusta porque tú no te has bañado, pero.
2: Venga.
4: Es que además.
2: Robert, venga.
4: Roberto.
2: Venga.
4: Que la gente llame, comente,
2: no
4: diga todo.
2: Robert, no se remilga. Venga.
4: En
2: venga.
4: Los comentarios, sí o no. Sí.
6: Vaya,
4: sí.
6: Pues, Roberto. Tu
4: Roberto, vaya.
3: Ay, no seas tan rogado.
2: Venga, Roberto, un besito, venga.
4: Vaya, un abacho.
2: Roberto, un abacho.
4: Roberto, mire que la gente está pidiendo. La banda es la que manda.
1: Una pregunta para todos. ¿Ustedes creen que el color del labial dice algo de la personalidad de cada persona?
2: Claro, Roberto. Una cosa es cuando una mujer utiliza un labialcito rojo y otra cosa es cuando se lo pone como el café.
3: Eso es verdad, Pipe. Eso es verdad porque, por ejemplo, uno se pone rojo cuando uno está como atrevida. Ya un rosadito, por ejemplo, como estoy yo aquí para trabajar. Eso sí, papi, te tiran un morado, un naranja,
1: arriesgada. El rojo es seguridad.
2: Sí, el rojo es seguridad. Yo cuando era vigilante, por ejemplo, lo usaba mucho.
1: Por ejemplo, cuando usan labios rosados, bonito.
2: ¿Qué les da?
1: Mí, rojos, por ternura. Ejemplo, también, pero oscuros, como
3: así,
1: vino tinto.
3: Te gusta así como labio, sí. Así una bemba, pero es que, sí. Papi, lo que te digo, uno puede tener su tono favorito, como por ejemplo el del diario, el de la cosa, pero es que no es lo mismo yo ponerme un labial para venir aquí a trabajar, que me tiraría un rosadito, que si me voy a poner un labial para ir a besar. Que ahí sí me pongo uno rojo, uno así que no transfiera, uno bacano.
2: No, pero rojo no, porque le dejan uno las camisas pintadas y luego lo regañan a uno en la casa.
3: Ay, pero eso ya es culpa tuya, papi, no mía, definitivamente.
2: Verdad, sí,
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2: Roberto, el abracito. Oh, ¡ah, Roberto!
1: ¡Dele el beso!
2: Roberto, un besito, un abracito, venga.
1: Mira los comentarios y la gente sí está diciendo que el beso.
2: Roberto,
1: Roberto, esto es una pijamada.
2: Es que
1: Roberto,
2: venga.
3: Él dice que la lavó, que la lavó en enero.
1: Nos involucramos, vamos a hacer la vergüenza. A dar... Bueno, va a ver Roberto.
2: Venga, Roberto,
1: eso es una pijamada, Roberto.
3: A él le gusta que le rueguen.
2: Roberto, uno en pijamado queda besitos, venga.

0: eso.
1: Pero que esto ya me está metiendo una presión que no es.
2: Roberto,
3: todos lo hicimos.
2: Va, Roberto.
0: Tú también nos metes presión a nosotros.
3: Roberto. Vaya, Roberto.
4: Vaya.
1: Yo le mando otra.
5: Venga. Está Mario, venga.
4: Vaya, pues.
3: Vaya, Roberto. Roberto, vaya.
5: Está Mario, venga. ¿Usted qué L?
0: Va arrastrado.
5: ¡Pero ahí! ¡Roberto!
3: Roberto,
5: esto se va a sentir muy raro.
3: Vaya, Roberto.
5: Pero si todos me dieron un beso.
1: Un abrazo.
5: No. Ay, un besito en el cuello. ¡Ay, gorro, me erizó! ¡Ay, este perro me erizó!
0: Muy bien.
5: Cumplí el sueño de todas.
0: Muy bien.
5: Uy, Roberto, ey, usted tiene una alta capacidad de besar donde sabe que uno se eriza.
1: Puede bajar, por favor, su brazo que se le ve la tetilla seriamente.
0: ¿Quién besó gracias. Mejor, Pipe?
5: ¿Ah?
0: ¿Quién besó mejor?
5: Les voy a decir una cosa, con todo cariño. El besito de Roberto, aquí.
4: Skinnerito,
0: no ¿sabes? Dónde darlo,
5: uy,
0: sabe dónde
5: parce,
0: darlo.
5: Como debajo de las colitas de aquí. Uy, Dios mío, bendito, me subió como un calambre desde el dedo chiquito del pie hasta la luna.
4: Dios ah, o sea que mi beso no significó nada.
5: No, para nada. No, el peor, el mejor fue el de Roberto, el peor fue el de Chimuelo. Ah, hay que decirlo. Y el de Sebas, buen besito, tierno. El de Uribito,
0: el de Sebas Seba fue mojoso.
5: El de Uribito fue un beso como muy laboral.
0: Es que Sebas es bembón, entonces.
1: Bueno, no, esta sección.
5: Tengo chiste, ¿no?
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1: Bueno, son las 8 de la mañana, 9 minutos, 8:09. Continuamos al aire en Impresentables a través de los 40 en esta mañana de martes.
4: Acabó la semana, Roberto.
0: Pues, no. Y ya ustedes hoy saben que no hay festivos por ahora.
4: Hoy es como miércoles.
5: Hoy es como un miércoles ya.
0: Hoy es un miércoleto.
4: Miércoles, me gusta el miércoleto.
0: Mierda,
4: que sí me está dando sueñitos, que la pijama produce
0: ay,
4: eso, ¿no?
0: Sí.
5: Sí, Roberto, yo creo que es una pésima idea venir de pijama al trabajo.
1: No, pero se vale un día.
0: A mí me pareció bien.
5: Uy, no, pero Roberto, yo tengo unas ganas de mimir.
1: Oíste, vi que la semana pasada, y lo contamos, ya se anunció la nueva reina del carnaval de
0: Barranquilla. ¡Correcto! Salo Amalof, tenemos reina, empezó el carnaval 2027.
4: Yo tengo una pregunta
0: y
4: sobre
0: hoy,
4: el carnaval.
0: Yo quiero... ¿Cuál es tu pregunta, Chimo?
4: La pregunta del carnaval es, ¿la reina... O sea, ¿la reina qué hace en esto?
1: ¡Oh, qué es
0: Dios
1: esto!
0: Dios mío.
1: No,
0: bueno,
1: es
0: pero que, me encanta
1: es que lo que
0: tu
1: pasa
0: pregunta.
1: Es que sí hay muchas preguntas. Que no
5: sí,
1: pero
5: es que la, sí, yo, porque, yo, porque...
4: Nunca he ido a un carnaval de Barranquilla. Nunca.
5: ¿Por qué ustedes están tan obsesionados con el carnaval de Barranquilla?
0: Es fácil para ustedes hacerse todas estas preguntas, entonces yo hoy se las voy a responder.
1: ¡Tengo una pregunta! ¡Pregunta! ¿Cómo?
0: Dale. Literal, y te la respondo.
5: Me faltaron al respeto, enano.
1: ¿Cómo?
5: No, hermano. Te faltaron al respeto,
0: dale,
5: hermano.
4: Por nada, pero pregunta, chiquito está.
0: Por favor, pregunta.
1: En la costa, es una pregunta que siempre he tenido.
4: En la costa son altos.
1: ¿En la costa le llaman cachaco al de Bogotá o todo aquel que no sea de la costa?
0: Realmente, muy buena pregunta total. Y nosotros, como no discriminamos... Todos los que no sean de la costa se convierten en cachacos. Los paisas, los gringos, porque imagínate estar gritando, baila paisa, baila gringo, baila austriaco, baila. No, eso, baila cachaco todos.
4: No me parece.
0: Todas estas preguntas que ustedes tienen me parecen muy válidas, así que yo hoy preparo una presentación.
1: Otra pregunta. Por ejemplo, ustedes que son de Medellín o de Antioquia,
4: sí.
1: Pues.
4: O yo de Yalo.
1: Y ustedes ya, ¿ustedes se sienten, por ejemplo, extraños cuando le dicen cachacos?
4: 100%.
5: Sí, claro.
0: No,
5: yo me siento ofendido.
4: A mí no me parece bien, está mal.
0: Porque es que no, la idea no es ofender.
4: No, pero no está bien. Que digan cachaco sabiendo que somos paisas.
0: No, pero la idea no es ofender.
4: No, una cosa,
5: yo
4: una
5: cachaco
4: cosa,
5: no
4: cosa,
5: soy.
0: La idea no
5: es como si yo ustedes, es como si entonces yo ustedes llego y les digo, hey, pastuzos.
0: No, la idea no es ofenderlos. Y para explicarles y mostrarles que la idea no es ofenderlos, traje una presentación. Códigos.
4: No.
0: Del carnaval de Barranquilla para cachacos. O en su defecto, gringos, paisas.

0: De donde sí, sea.
1: O sea, manual de instrucciones de Carnaval de Barranquilla para todo aquel que no sea costeño.
0: Exactamente.
2: Para cachacos.
3: No,
1: no.
2: Cachacos. Pero si es, pero a ver.
0: Pero yo, mira, empezamos con la famosa frase baila cachaco. ¿Qué pasa con esta frase? Nosotros durante el carnaval tenemos ciertos eventos que son desfiles que la idea es que todo el mundo vaya caminando por una calle y cuando alguien por esa calle no baila, sino que camina, no baila, sino que está como pegándole el sudor, que está como azotado, que de pronto va muy borracho y no es capaz de hacer ni un solo paso de baile, se gana la frase baila cachaco. Pero a diferencia de lo que ustedes piensen que es porque los estamos queriendo insultar por decirles algo negativo, porque son cachacos y no costeños, no es todo lo contrario, los estamos animando, animando para que se sientan que pueden hacer lo mismo que hacemos nosotros, para que se puedan montar en los bordillos, para que se puedan montar en la baranda y hacer todas las locuras que nosotros hacemos, y por eso es el ¡baila cachaco! ¡Baila cachaco! ¡Baila cachaco! Y ahí yo he presenciado, mira, personalmente a mí me han gritado baila cachaca, ¿y tú crees que yo me emputo? No, yo ahí qué digo, este es mi momento para darme rejo, para que se den cuenta que, bueno, de pronto soy cachaca, pero tengo. O sea, es que lo importante aquí cuando ustedes ven al carnaval es que no se ofendan por nada. Listo. Ni porque los enmaicenan, ni porque les meten cachos, ni porque se le besan a la novia, mucho menos porque.
2: ¿Qué?
4: ¿Cómo así que se le besan a la novia?
0: Se vale todo. Y mucho menos se me van a emputar porque les digan baile cachaco, porque esa expresión la hacemos con cariño para que se sientan inspirados, para que bailen como nosotros.
4: Lo de baile cachaco no duele, pero
0: eso
4: que se me besen la novia.
0: Y ahí queda. Aquí tengo mi segundo código para los cachacos que no entienden de pronto. Ustedes que pueden ver aquí.
4: ¿Eso es un cacao?
0: No.
2: ¡Oh, qué cacao!
1: ¿Cuál es su cacao? ¿Cuál es su cacao? ¡Sandías!
2: ¿Cuál? ¿Qué?
3: Eso no es una pera.
1: Papaya, papaya.
4: Espere, espere, que no alcanzo.
0: Muy bien, Pipe, esto es un palo de papaya. Y ustedes dirán, ¿qué significa y por qué esto representa algo para el carnaval? Nunca lo había visto. Este palo de papaya sirve porque básicamente esto en la costa se siembra solamente para arrancar el palo en carnavales y cuando tú estés en plena fiesta de caseta, fiesta de barrio, sale la gente con el palo de papaya colgado y cantan ¡palo de papaya, se cayó el palo de papaya! ¡Palo de papaya, se cayó el palo de papaya! Y claro, papi, entonces de ahí también nace la expresión papaya put, papaya cot, no des papaya, papaya puesta, papaya partida. El palo de papaya en la costa crece para arrancarse en carnavales.
2: Hago una pregunta.
1: ¿En serio?
4: Yo pensé que
1: ¿serio?
4: Para alimentarse.
2: Otra pregunta. ¿Puedes respirar?
0: No puedo, Roberto. Continuamos. Hablando del carnaval, no puedo. Gracias, no, estoy bien, sí. A menos de que sea guaro. Bueno, siguiente código del carnaval. Yo creo que este es un poco más común. ¿Qué es esto?
4: La marimonda.
0: ¡La marimonda! Ah, no sé si ¿qué claro. representa la marimonda? ¿Quién sabe?
4: Que Shakira está camuflada.
1: Yo me la sé, profe. Yo me la sé, profe. Resulta que como los cachacos, dícese de toda persona que no sea de la costa, sino que sea donde sea, gringo, paisa, lo que sea, nada. Dice que cuando iban allá a la costa, iban todos como organizados con mucha ropa y con muchas cosas. Entonces inventaron la marimonda como tipo burla, pero más bien homenaje, y por eso la marimonda lleva una corbata, por eso lleva un pantalón elegante.
0: Vive muy bien, pero no. O sea, sí, pero no. Es decir, mira, la marimonda es una mezcla entre un elefante y un mono araña, por eso esta es su forma. Y sí, efectivamente, este personaje nació como una burla, pero no hacia los cachacos. Y no hay que seguir alimentando eso que los costeños odian a los cachacos. No, nació una burla entre los barranquilleros hacia la élite costeña. Es decir, este personaje nació para burlarse de los ricachones, para burlarse de los pupis. Es el personaje más divertido de todo el carnaval. Todos ustedes aquí,
2: o sea,
0: son marimondas.
2: La marimonda fueron los primeros costeñitos.
0: Exacto. Exacto. Los primeros costeñitos.
2: Tengo una pregunta. ¿Qué opinas tú, por ejemplo, como barranquillera, de la gente que le dice marimonda?
0: Excelente, también sirve.
2: Sí, también
0: claro,
2: funciona.
0: Porque, claro, marimonda, claro, para eso está. El nombre también en su defecto nos dio la posibilidad de mamar gallo con eso. Sigue creyendo que la marimonda es Migi. Ah, bueno. Siguiente artefacto. ¿Qué identifican ustedes por esto?
4: Eso es gloss.
0: Los, no.
1: Carnaval de Barranquilla es como que.
0: Le
1: como...
0: voy a dar un datico. Se usa con la marimonda. O sea, las marimondas lo usan.
1: Ah, vaselina.
2: No.
3: Es como para pintar un pintucarita.
0: Es así. El peapea. Es un pito que simula flatulencias. Y las marimondas lo usan para cuando están bailando en la calle. Para seguir con ese chiste a la élite barranquera. Entonces, si ustedes están en Barranquilla, en Carnaval, y dicen, uy, papi, tírate un peapea ahí, ya sabes.
4: Ok, pero ¿y el olor?
0: El olor ya lo pones tú.
3: Es un pito, pues.
0: El olor lo pones
1: Barranquilla
0: tú.
1: Barranquilla te da peapea, el olor lo pones tú, claro.
0: ¿Qué opinas del peapea?
2: Es que estoy buscando a ver si de pronto hay un sonidito de eso.
0: ¿Ustedes saben cuando hay como un pea pea que también se usa acá, que para hacer la broma, que uno se sienta y ¡pring! Suena?
2: Sí, así, pero
0: pues, pea pea, más o menos. Ah, pero más alegre, más divertido, y lo usan las marimondas.
1: Eso está exótico.
0: Les tengo códigos, les tengo códigos.
2: A ver, ¿qué otro?
0: Ustedes de pronto pueden estar en el Carnaval de Barranquilla 2027 y de la nada encontrarse en la mitad de una rueda de cumbia y ver una imagen parecida a esta. Una mujer cargando un pequeño incendio. No es un incendio, es un velón. ¿Qué representa esto? La rueda de cumbia básicamente es... personas que caminan como si fueran una peregrinación con los músicos que tocan los instrumentos de la cumbia, van caminando todos juntos hasta un lugar donde digan, aquí se puede hacer la rueda. Y se ponen en círculo todos los músicos y empiezan a hacer, a cantar...
4: la algarabía.
0: La algarabía de cumbia, y ahí empieza uno a bailar la cumbia, y las mujeres cargan un velón en su mano derecha porque eso simula el cortejo. La mujer define el ritmo y qué tanto se acerca el hombre con esta vela.
4: Claro,
0: y
4: si por no la temperatura...
2: Ojo que muchas veces no es un velón, por eso se ve una llama tan seria. Son muchas velas.
0: Ya. Puede ser velón, puede ser muchas velas. Lo importante es que vaya en la mano derecha y con eso tú representas qué tanto se acerca y se va. Y con la temperatura de tu mano y del ambiente se va derritiendo la vela y las mujeres se queman la mano.
4: ¿Y por qué?
1: Tradición.
0: Tradición, por favor.
1: Tradición.
0: Aquí pasa otra cosa. Y esto más que una cosa, esto es una situación. ¿Qué ven aquí? ¿Qué ven aquí?
1: ¡Juicio, juicio! Voleo de silla.
0: Voleo de silla. ¿Por qué en la costa es tradicional agarrar la silla? Primero, para representar que la canción está muy buena, pero más importante aún, y esto empezó también en las fiestas de los pueblos, papi, porque si tú te parabas a bailar, te quitaban la silla. Papi, te parabas a bailar y perdías la silla, y por eso el que se fue para Barranquilla pierde su silla.
1: ¡Ay, María!
0: Papi, apenas ustedes escuchen un buen tema, una buena cosa, ya cojan silla, cojan silla. Entonces, tin, tin, tin, tin, el churro, María José, María José, María José, María José. Y tú con la silla para asegurar que no te la quiten y para representar que te está gustando mucho la canción.
1: Ahorita necesito a alguien
0: extremo
1: que traduzca todo lo que Isa está diciendo, pero voy entendiendo, sí.
0: ¿Qué ven aquí?
2: Uy, pero sí, señor.
4: Eso es una vía.
1: Esa es la vía 40.
0: Muy bien, Pipe, adivinaste. La vía 40 que se creó en 1991, que antes era para transportar trenes y ahora une el centro y el norte de la ciudad y se convierte durante los días de carnaval en un cumbiódromo,
1: sí, señor,
0: real, donde pasa, por ejemplo, aquí la gran parada de comparsas, la batalla de flores, la guacherna. Uno se camina esto, pero una cosa es caminártela, por ejemplo, en la guacherna, que es de noche, entonces tú vas relajado. Camínate la vía 40 en la batalla de flores a mediodía. Papi, tenéis que estar borracho.
1: Sí.
0: Si no, no lo aguanta.
2: Esa es la vía 40. ¿La 44 es otra?
0: Está también la vía 44, que de hecho es ahí
1: es
0: donde
1: desfilan. Es cuatro cuadras más arriba.
0: Exacto, donde desfilan las reinas del carnaval de la 44, que se les dice la reina del bordillo. Es otra vía aparte. Y bueno, ya por último, yo no sé...
1: Emiro.
3: Es Emiro.
0: Emiro
2: es el de Ghana.
0: Dios mío.
4: Es del portero de Japón.
0: Esta imagen la traje porque quiero hacer el mismo ejemplo que hice con el comentario de Baila Cachaco. Papi, si usted va al carnaval de Barranquilla y se va a amputar porque le echen maicena, directamente no vaya. Directamente quédese en su casa. Eso
1: vaya
0: allá, tirar maicena.
1: Vaya y coma.
0: Eso allá directamente es una señal de, hey, mi llave, te quiero, te amo. Voy a gastar la maicena que compré. La maicena en ti, papito. Quiero que estés enmaicenado, quiero que estés al garete, quiero que estés sabroso. Entonces están los propios, no falta. ¡Ay, que el maquillaje! ¡Ay, que el pelo! ¡Ay, que el ojo! ¡No me importa nada! El que no lleve maicena no salió. El que no lleve maicena, que no vaya. Entonces, por favor, cachacos, o sea, todos los que no son costeños durante esas fechas, si los enmaicenas, tómelo como una señal de amor, de cariño, de folclor, de cultura, de carnaval, de costeñidad. Y si se emputan, ahí sí, no es baila cachaco, sino cachaco mari.
2: Me siento como está regañado y educado.
4: Instruido y yo tenía una profesora que era así.
1: Yo voy a ir al carnaval, pero voy como con miedo.
4: Yo tenía una profe que era así.
1: Como regañado, como sí. Como...
4: Pero era cachaca.
0: Pero ¿por qué? ¿Les pareció? Yo solamente les quería explicar.
2: No, pero mira que muchas cosas que no tenía ni forro
0: quería
2: idea.
0: Explicar.
1: Hey, lo oiga, sí. Se va para Barranquilla.
4: Ese pierde su silla. Sí, uy, pero
3: el pito pea está.
4: Uy, el que se lleve una silla de esas que pesa como un hijo de puta.
0: Papi, y el que tenga un palo de papaya en Barranquilla en esa fecha, corona. Pero corona es que le van es arrancando ese palo. Tiene que arrancarlo uno mismo primero porque si no, ay, papi, no hay palo. Te lo cogen. Palo de papaya. Se cayó el palo de papaya.
1: Ey, no
0: y es simplemente
1: ser.
0: Para salir por toda la fiesta con el palo. Bailando.
4: Pero el palo tiene que tener ramas.
0: Tiene que tener la papaya, sí.
4: Tiene que tener papayas.
0: Sí.
1: Sí, claro, marica, si no se corta un matarratón o un cedro. Entonces, si es bobo, pues obvio tiene que echar el palo.
4: Y las papayas, ¿y cómo se puede que las papayas no se caigan? No se caigan.
1: Son duras.
2: El árbol.
1: Pues, las papayas
0: si se caen, eso hace parte del desorden. Aquí en Escalabra. Ay, papi, si no estás pendiente.
2: Se nos cae el carnaval de Barranquilla.
4: Nunca en mi vida. Quiero ir. ¿Los 40 me llevaría este año?
2: Bueno, hacemos una pausa.
1: Este año sí.
2: Este año va fijo.
1: Este año va fijo.
2: Vaya, busque tiquetes.
3: Organizando.
1: No, pero este año va fijo.
2: Va para el carnaval de Barranquilla.
4: Estamos pero el carnaval no es el
2: bueno, ya año. Regresamos en impresentar.
1: Ya averigüe. Sí, va para que arranque este año. Hágale.
4: No, pero vamos.
1: No, este año va a ir. No.
2: Qué lindo sería. Yo le pago, si la empresa no le da, yo le pago el carnaval para este año. Yo, el hotel.
0: Espérate.
4: ¿Cuándo es el carnaval?
1: Y yo le consigo
0: Son serias declaraciones.
1: Y yo le consigo el palo de papaya para este año también.
4: ¿Y cómo hago pizza para el
2: vuelo? Lo bueno, ¿sabes qué? Pipe también se los da.
1: Yo le doy, sí, para el carnaval.
0: Y yo te meto una comitiva este año.
4: Ah. ¿Cómo se hace? ¿Qué va a ser?
2: Vaya, averigüe una vez.
4: Yo sé que ya pasó el carnaval.
2: Bueno, pausa y regresamos.
4: Este año.

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3: Más estúpido, usted.
4: Tú.
3: Era el momento.
4: Lo que él le dice es...
3: Ahí va, Chessy, le hay que referirse a las personas grandes de usted, ok, más estúpido usted.
5: No, pero también ese man...
4: Lo que le dice es, nada de tutear, tienes que ser, por favor, más respetuoso a las personas mayores. Se les habla de usted, no de tú. Y le dice, sí que, así no vas a vender nada. ¿Es grosero tutear?
5: Oye, sí. Me parece excelente cultura, la pregunta... Sí.
3: Pues culturalmente, culturalmente no, tutear habla de exceso de confianza.
5: Pero respondan ustedes los que viven acá, que es la capital del usted. Por ejemplo, en Barranquilla, nunca jamás en la vida alguien ha nacido y ha dicho usted, se vinagraron tres palos de suero.
3: En Antioquia menos.
6: No, en Villavicencio.
5: Pero sí, yo siento que en Antioquia sí.
4: En Antioquia
5: sí
4: se habla mucho de usted.
3: El vos, pero, es más de vos.
7: Es muy combinadito, muy híbrido.
4: Pero, por ejemplo, usted está en un supermercado y la persona que está de pronto atendiendo el supermercado no le va a decir cómo amaneciste.
7: ¿Sí? No, obvio, no.
4: ¿Cómo amaneció?
5: ¿Cómo amaneció?
7: Se habla de
5: amaneció?
7: Usted.
5: Papi, en la cosa, en ningún lugar, en ninguna tienda.
7: O sea,
5: tienda,
7: nadie que no tenga confianza, eso es muy de San Andresito. Que ni siquiera dicen tú, ni ustedes dicen mi amor, uno le coquetea más rico en San Andrés.
5: Pero mi pregunta es, ¿les molesta, les parece exceso de confianza en realidad?
7: No, o sea, no, porque estamos acostumbrados fonéticamente y todo lo que, como venimos acostumbrados en este país, pero en México el tutear sí es una falta de respeto y más a un adulto mayor si no le tienes confianza. En México es
5: pero
7: es,
5: también
7: es,
5: un poquito de gadejo, ¿no?
7: Incluso
4: es
7: no.
4: Para mí 100%.
3: Pero lo que le dice, lo que le contesta al parcerito de Colombia también no, es muy cierto. Le dice, pero es que tú tampoco estás en México.
7: Claro.
3: O sea, si yo no puedo, Colombia. Usted me está diciendo que yo no puedo tutear porque no estoy en Colombia, pero me está obligando a hostear sabiendo que no estoy en México. O sea, ninguno, paila.
7: O sea, sí,
3: o sea tratémoslo, ¿cómo nos
5: no,
3: tratamos
5: pero también,
3: a los pies?
5: Gadejo, el man le está diciendo, ¿quiere café? ¿Cómo estás? ¿Cómo amaneciste?
3: Nada,
5: va a poner ahí que no me usted, que nadie va a comprar café así, o sea, ya, no, esa pelea,
7: no, es muy exagerado en esa parte, pero en México, de hecho, el mexicano tampoco le dijo, o sea, estúpido.
5: Ojo, pero fue lo que le faltó.
7: En contexto mexicano no es como tan grave.
4: No, pero
7: dicho,
4: no importa.
7: Pendejo.
4: Entonces en el mío, si es grave, no vamos a...
3: No. Es que es tolerancia. Sí. Es que es tolerancia y eso se aprende a entender. Pues, y es que igual... eso pasa todos los días. La cantidad de viejitos y de viejitas que salen a los supermercados a ver con quién pelean.
5: Uy, sí.
7: Uy, porque eso es un deporte nacional.
3: Esa semana fui a un restaurante. A todos nos ha pasado que en un restaurante se nos va el cuchillito y pega con el plato.
5: Sí, claro. Sí.
3: La emputada que se me metió una señora, Roberto.
5: Aprenda a comer.
7: ¿Serio?
3: No, volteó. O sea, se los juro. La señora voltea así de la otra mesa y me dice, Le dije yo, se me fue. Estaba trinchando la carne. Estaba trinchando la carne y se me fue. La señora no volteó a mirar y no dijo más nada, pues yo estaba ofendido.
7: La señora le dijo, mira, el favor, ¿me usted?
3: Claro, no. Yo dije, well, ¿yo qué?
7: ¡Oh! La señora le dijo, nada, uno, porque tenía un cuchillo en la mano, y dos.
3: ¿Cómo se dice? ¿Cómo se dice usted?
4: Uy, yo creo que es más... habla más mal de alguien que se sienta ofendido porque lo tuteen que de la persona que lo hace.
5: Sí, y en especial en el contexto en el que lo hace. Yo, por ejemplo, aquí me monto carro, me recojo un carro y yo, ajá, mijo, ¿cómo estás? Ya, obviamente no lo estoy diciendo con mala intención, así como ese man está diciendo, ¿quieres café? O sea, ¿quieres probar mi café? Chico. Si de pronto tú estás tuteando y diciendo algo ofensivo...
7: No, pero...
5: Ahí
7: no,
5: sí.
7: No, o sea, yo te decía
5: es
7: algo.
5: Diferente,
7: tú te me montas en el carro, yo haciendo aplicación.
5: Ahí te digo, ajá, ¿qué más? ¿Cómo estás?
7: Yo ya. Te digo, yo me quedo callado.
5: Se emputa.
3: ¿Qué?
7: No, me quedo callado.
5: ¿Pero
3: por qué callado?
7: Digo que soy sordo.
5: Ah, ¿por qué? ¿Porque no me quieres escuchar?
4: ¿Pero por qué?
7: Uy, no, porque cuando... Uy, yo es que lo voy a decir, pero sin ofender.
5: ¿A quién?
7: A nadie.
8: Cuando dices eso es que vas a ofender.
5: Se viene ahora.
7: Con todo respeto.
3: Se viene la ofensa.
7: Uy, los costeños hablan en carro, huevón.
5: Ay, papi, no me vengas tú a decir que entonces ustedes los de aplicación no hablan una habladuría...
7: No.
5: Una habladuría.
7: Ustedes aburren a uno de aplicación. Calcule lo que hablan ustedes, que uno... Ay, no. Yo estaba en ese cumbo de aplicación donde uno se reúne a tomar tintico y tal. Y yo le dije, no, es que recogí una cosa. Y ay, más de uno me dice, yo hago que... Yo, para cortar y conversación, más de uno hace...
5: ¿Tú crees que eso es una ofensa, Chimuelo? Pero no lo es.
7: No lo es. Solo que ustedes hablan mucho.
4: Para mí, el error es... desde que usted no entiende la diferencia de la otra persona y la intención.
5: Sí. Ajá, exacto.
3: Además, el man le explica, le dice, qué pena, es que así hablamos en Colombia. Entonces uno respetuosamente no le dice, ey, no estamos en Colombia, sino, ah, ok, ah, qué bueno, pena. Lo que pasa es que yo soy mexicano.
7: El man también le intentó explicar.
3: Ya, o sea, no, el man hubiera dicho, qué pena, yo soy mexicano y para nosotros los mexicanos es diferente, pero discúlpame si de pronto no, discúlpeme.
5: Le estaba ofreciendo una tacita de café gratis.
4: Le voy a decir, si usted, por ejemplo, es de los que anda, es ¿quién barra? El señor tuvo que haber tenido un mal día o la debe estar pasando muy mal.
7: O quién sabe quién le tutió y no, le hizo tanto daño.
4: No, es que
7: sabe
4: yo que, no, pero es que a lo que yo voy es, usted no puede, o tú no puedes, o vos no puedes, o usted no puedes.
5: Puedes.
4: Amo el tusteo, para que se mande una
7: vez. Su merced es el futuro.
4: Usted no puedes estar por la vida pensando que si tú estás de mal genio, la gente debe tratarte a ti como usted quisiera.
3: ¡Ah, muy bien!
4: Punto es...
5: inclusión.
4: Yo no puedo estar por la calle preguntándole a la gente de dónde sos, de dónde eres, de dónde es, para ver cómo me voy a referir a usted. ¿Cómo le digo a tú?
5: Qué demora.
3: Sí. No,
4: o sea, amo el tusteo. Podría, señor, de verdad, quiero...
3: El señor mexicano, era mexicano, lo que quería era que el man le dijera, ¿no gusta pasar a tomar una taza de café?
8: No será mucha molestia.
3: No es ninguna.
7: Pase de usted.
4: Sí, es que también uno se pendeja.
7: Claro. Se le ofrece café, es así.
3: Así. Claro, así es como de tomar café en México.
7: Incluso el man lo hubiera podido regañar de ta, ta, ta.
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0: 8 de la mañana, 58 minutos. 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
1: ¿Te levantaste, Pipe?
0: Sí, me levanté, no. Gracias a Isabela McCausland, y lo hago público.
2: Hágalo público.
0: Lo hago público. ¿Qué? Isabela McCausland decidió salir del. No, mentira, no. Isabela McCausland decidió invitarnos a desayuno.
1: Primera y última vez que la mujer.
0: Llamada, sin comida no es pijamada. Y nuestra muchacha, nuestra lindura, nuestra... Es que...
1: Dale, Pipe.
0: Todos los adjetivos que puedan describir a esta mujer, decidió ponerse la 10 y decir, voy a invitarlos.
1: Para que vean, nosotras también podemos tener detalles.
0: Me pareció muy bonito.
2: No, fue un detallazo.
0: Acuérdate, hamburguesita triple para todos esta semana.
1: Para la próxima, ¿sí?
0: Si me haces el favor.
1: Hamburguesita triple. Yo le digo...
0: Igual aburrido porque yo lo que le pedí fue una lasaña y me dio
1: una empanada.
0: Sí, pero
1: ¿qué me tengo que aclarar? Yo digo, bueno, voy a pedir desayuno para todos. Entonces, cuando uno va a pedir desayuno para todos, pues uno pide algo que pueda comer todo el mundo, como que venga en cantidad.
2: Esa lasaña también.
1: Para que sea rico para todos, pero para cuidar por si... Llega Pipe, el perro este, que pide para mí una lasaña en combo.
2: Una mixta en combo grande
1: y de paso caliéntamela. Ah, no, pues papi, imagínate, así sí. Muy difícil invitar.
2: Siento que las invitaciones, cuando uno invita es porque uno dice, bueno, puedo, como, ¿no?
0: Pero a lo que puede.
2: Exacto, digamos, cuando a mí me invitan, yo tengo una regla
1: esto
2: de
1: oro. Esto no era invitación al gusto, papi, esto no era aquí.
2: No, a mí cuando me invitan.
1: Calentado, aquí lasaña, un compartir, imagínate.
2: No, yo cuando me invitan, yo tengo una regla de oro, es que digamos, Roberto, que pues rara vez. Se deja ver, ¿no? Y entonces, siendo el jefe, ¿no? Y entonces, que me invite Roberto, digamos, a almorzar. Entonces salimos a almorzar, yo espero a que él pida.
1: Para tú más o menos tantear.
2: Para saber el precio. Y ese es
0: una buena técnica.
1: Gran técnica.
2: Es la técnica de oro. Buena.
1: Papi, yo me parece, hay gente que va y pide, cuando uno le invita, lo más caro.
0: Pero que buscan.
1: Que buscan. Hasta
0: y hay descarados, y hay descarados que preguntan.
1: Uy, sí.
0: Pero no es normal cuando es... Pero se vuelve normal cuando salió uno en una primera cita y la mujer es la que lo hace, ¿cierto? Ahí sí se vuelve normal.
3: No.
1: No es normal nunca, Pipe.
3: Yo veo... exactamente. Wow. Que si la persona pregunta, no importa el contexto, no importa qué es lo más caro para pedirlo, ahí no es.
1: O sea, una cosa
3: ni compañero, ni amigo, ni pareja, ni nada, ni jefe.
1: Una pela que tú invitas a comer y ella pregunte qué es lo más caro, o tú veas que intencionalmente por alguna razón quieres comer y pedir la langosta, el plato más caro del restaurante. Yo digo que eso sí no aguanta. O sea,
0: es una red flag.
1: Puede ser una red green, pero que tú la invites y pues también pida, porque no es que te va a pedir solamente una entradita, una ensalada, no, tiene derecho a pedirse lo que quiera comer, pero no con eso en la cabeza de voy a pedir lo más caro para que este man gaste.
3: Aún cuando lo paga la empresa.
0: ¿Cómo así? No, yo le voy a decir...
3: Impopular, yo, pues, pero...
1: Oh, eso está
0: impopular. La verdad, me he apegado siempre una vuelta que decía mi abuelito, es cuando usted invite a salir a alguien, que sea porque tiene con qué invitar, claro. Pero uno se analiza. O sea, todo bien. Si yo invito a salir a una persona y esa persona pide lo más caro del lugar a donde fuimos, primero, yo sé que el lugar a donde fuimos me alcanza.
1: Tú sabes.
3: Estoy de acuerdo.
1: Me alcanza para los.
0: Yo primero sé. O sea, yo primero sé que el lugar a donde vamos a ir. No me puede tomar en serio así.
3: No.
0: Yo primero sé que al lugar donde fuimos.
2: Ponerme camisa.
0: Yo ya tengo. Yo ya sé. Yo ya sé que el lugar donde vamos a ir.
2: La cara es sticker de eso.
0: ¿O qué dicen ustedes?
1: ay, se desató.
0: ¿Qué opinan?
1: Se desató.
0: Yo sé que el lugar donde voy a ir me alcanza, pero si analizo mucho, obviamente, la actitud y el comportamiento de él. Si usted no está pensando en mi economía en la primera salida, entonces ojo ahí.
2: Pille,
3: ¿cuál es mi teoría? Si usted, por ejemplo, está... yo invito a Pipe y yo sé que su plato favorito... Si su plato favorito es...
2: El tomahawk.
3: Un tomahawk.
0: Hijo de...
2: Verde.
3: Es su plato favorito.
0: No.
3: Y yo lo llevo a un restaurante de parrilla, yo podría entender si él pide... El tomahawk cueste 1, 10, 50, 80 pesos, no importa.
2: Sí.
3: Ahora, si yo mañana invito a Pipe a un restaurante, no conozco sus gustos, y él elige el plato, cualquiera que sea, cola hamburguesa con cola de langosta.
1: Hamburguesa de oro.
3: Hamburguesa de oro. Lo pide simplemente por el hecho de que es lo más caro.
1: Ya, ahí queda.
3: Yo sé que esa persona...
1: Eso se sabe. No tiene ni que preguntar ni que decirlo, pero eso se sabe.
3: Aún cuando lo pague la empresa, vuelvo y digo, una cosa es que usted diga, está pagando la empresa, ay, joder, madre, yo nunca me puedo comer esta hamburguesita que vale 70 mil, me la voy a pedir el día de hoy. Ya. Todo bien, pues porque es un presupuesto un poco más extendido del que yo tengo todos los días en mi bolsillo.
0: ¡Fifeño!
3: Pero si usted va y dice, ay, paga mi empresa, ¿cuál es el plato más caro de la carta?
0: Si paga la empresa, ya no va la empresa, hay que desangrarla. La empresa hay que acabarla desde adentro, la chimba. No. Una cosa es una cosa y otra cosa es otra cosa.
2: Le voy a decir
0: la
2: algo.
0: La empresa tiene plata.
1: Pero así como tú dices...
0: A la empresa no le guardo ni le ahorro.
1: Así como tú dices que la mujer no está pensando en mi economía en la primera cita y la economía de la empresa que te mantiene.
0: La economía de la empresa, pero yo sé que ya hay sueldos más bravos que los míos y no me voy a meter aquí en un montón de temas. Carolina, págueme. ¿Cuándo fucking pagan en esta empresa?
2: No, yo le voy a decir algo.
0: ¿Se lo va a robar o qué?
2: Tengo historia corta de eso. Tengo historia corta de eso.
0: Tras del hecho.
2: Yo tengo historia cortica. Yo tengo una historia corta. No, vaya firme eso. Yo tengo historia corta de eso, de cuando uno sale. Uno sabe que esa persona no es. Usted dice amigo, eso. A mí pasó con la mujer de un amigo.
1: ¿Qué?
2: Pero yo le dije a ella, no nos sirve a los dos, ni a usted ni a mí. Porque me dice que llegamos, mi amigo y yo estábamos. Mi amigo es comediante, no sé qué. Nos encontramos tal. Y dijimos, yo llevé una china. Yo dije, es mi primera cita con esta pelada, liberado. Perdón, mi amigo. Le dije, lléveme, vamos los dos y me ayuda. Y de paso, yo me puse a llevar a un amigo a que me diga, esa nena le conviene.
3: Sí, como para que la pruebe.
1: Ya.
2: Entonces llegó a la mujer. Parce, en Villavicencio, hay un lugar que se llama Salpiquitos. Uh-huh. Y es arepas rellenas de la calle, así, es un puesto.
3: Sí,
2: de la... Pero son una chimba, güey, una arepa por cara, 30 lucas. Y llegamos y recogimos a la mujer de mi amigo. Y la china que yo llevé, preciso ese día, se fue entaconada en vestir re bien. Y es un puesto de gravilla, weón. Sí, un puesto de calle de gravilla, weón. Yo dije, no, pues, ¿a dónde vamos a cenar? Pregunta mi chica. Y yo le dije, no, pues, vamos a comer allá Salpiquitos. Entonces lo dije así para que se viera como...
1: Salpiquitos.
2: Escucha, Salpiquitos. Suena gourmet. ¿Qué es? No, arepa rellena.
1: Rellena.
2: Entonces, la mujer de mi amigo dijo, no, pero ¿cómo la va a llevar así vestida a Salpiquitos? Vamos a fuego. Y fuego.
0: Vamos a fuego, culiamos de una vez.
3: No.
0: Vamos de esa fuego.
3: Saltémonos los fuego.
0: Saltémonos los piquitos.
2: Y echémosle sal al fuego.
0: Saltémonos los piquitos. Sí, saltémonos los piquitos y vamos de esa fuego.
2: Parce,
0: compre condoms.
2: Usted sabe que un lugar es caro.
0: Que así lo rellenamos.
2: ¿Sabe que un lugar es
0: caro? ¡Me desaté!
2: ¿Usted sabe que un lugar es caro cuando dice el restaurante dice vaya algo? ¿Fuego by Rausch?
0: Vaya algo no, por ejemplo, vaya Solano, restaurante que queda allá abajito, suave.
2: Suave, pero by Rausch. Uy, parce, fuimos a entrar. Solo la entrada. Uy, marico, una entrada 70 lucas.
3: Y... Pero todo lo que dice vaya es caro, ¿tú crees que es verdad todo?
2: Sí, sí, todo.
3: Por ejemplo, si una pizzería de barrio. Le ponen...
2: ¿Le sube el precio?
3: Pizza...
0: Pizza
2: by Luca.
3: Pizza la superior by Jenny.
2: ¿By Jenny? Jenny Cora.
0: No, pero si lo ponen by Brian.
3: Por eso.
2: No, pues, de pronto...
0: Chuzo, si longanizas, by Brian Steven. No sé si es...
3: Chuzo, bueno ese.
2: Yo tengo dos tips de que un
0: restaurante es caro. Es bueno, pero no es caro.
3: Carnes y chuzos.

0: depende, porque nosotros comíamos al lado de la iglesia. No. Nosotros comíamos empanada afuera de la iglesia y usted escuchaba un piano de fondo.
1: Perdón, no. Yo perdón. Creo que piano, pero piano de verdad, una música clásica, sí. Pero hay mucho restaurante de barrio
0: que le piano.
2: ¿Con
1: ¿Qué,
2: Beethoven?
1: ¿Qué contra? No, pues no, por eso digo que el tipo de música, pero un piano. Hay un señor por allá con una organeta.
2: Sí, sí, pero no.
3: Piano o sea, de cola. Piano.
0: No, yo sí entiendo lo que usted dice. Si usted entra al restaurante, hay un man bien vestido, organizado. El restaurante no huele a lo que están preparando en la cocina.
2: Ya con eso,
4: papi. Hay una barrera.
0: Hay una barrera.
1: El servilletero no es plástico.
0: El servilletero no es plástico.
2: Las servilletas no son de papel.
0: No, es más, no hay servilletero.
3: Sí, o sea, literal,
0: no hay servilletero. Usted ve que ahí es como una sábana doblada sobre la mesita. Y usted dice, uff.
2: Si usted en la entrada.
0: Si hay más de tres cubiertos.
2: Sí, no. Y si usted cuando se sienta.
3: Alrededor del plato, papi.
1: De hecho, si ya hay cubiertos.
2: Si usted cuando se sienta y antes de pedir le dicen cortesía del chef, uy, esto es re caro.
1: O les sirvo agua.
2: Uff. No, chao, papi.
3: Prepárase.
2: ¿Que traigan agua en jarra? Ay, papi, a mí.
0: No, cuando la traen en jarra, todo bien. Cuando la traen en esta nueva botella de etiqueta anaranjada.
2: Ay.
1: Guapana.
2: Ay.
0: Uy, decir, papi.
3: Agua para todos, por favor. Día,
0: cuando usted pregunta y le dicen que no hay de las cervezas que usted toma normalmente, no. Sino solo importada.
3: Nada, papi.
2: No, y a mí, no, yo, en, esto va a sonar mal, pero un día yo le dije a mi jefe, ¿así sonó?
1: Ahí uno ya sabe que eso ya hay. Ahí está bien, ahí puede comer.
2: Ahí puede.
0: Ahí ya comieron.
1: De la mesa del lado, pronunció gracias, sabias palabras.
2: Gracias, se en, puede comer. En braille, uno dice, se fue.
0: Si uno, es más, si uno llega y sienta en la mesa y no hay el potecito palillo. De palillos...
2: Sí, paila.
0: Usted ya sabe que se...
3: Papi, el menú, yo me río por el menú. Si el menú llega, no con pasta dura, pasta acolchada. El menú acolchonadito, papi.
2: Uf, con cuero, uy. Forrado en cuero, que uno dice, no, papi. Pero es que, ¿qué es esto? Parce, uno sabe que es caro. Un día yo invité a Quique a comer en México y me llevó a la 11.000, los tacos más caros. Marica, tienen estrella Michelin. Calcule que le dan a uno de... Mientras está esperando... Le dan a uno cortesía de cerveza. Si usted le dan cortesía, es lo más caro que me he tomado en cortesía. Claro. Es lo más caro. Y no cerveza.
1: Ahora me deja mandarle un mensaje a los restaurantes. Sí. Yo sé todo bien que la conectividad y qué tal es. Pero ya pasó la pandemia hace muchos años. Ya pongan el fucking menú. No, ya métete QR. Tu código QR.
0: Uy, sí.
1: Sí.
0: Métetelo
1: sí,
0: por el QR.
1: Sí,
0: métetelo por el QR. Sí, no. Uy, Roberto.
1: No quiero gastar mis datos descargando tu menú.
3: Sí, no, y además...
1: No quiero usar mi batería descargando un menú que me va a quedar ahí.
0: Yo no quiero tener...
1: ¡Tráemelo impreso!
0: Yo no quiero tener que sacar mi celular sabiendo que estoy con la moza y sacar mi celular de la estrella para abrir el QR.
3: No, el peor QR es cuando ella... se te monta en Google Drive, que te toca en la nube, se te monta...
1: Sí, toca descargarlo, además.
0: No, y cuando la vieja con la que está saliendo uno llega y le dice a uno, ay, es que mi celular no me cogió los datos, me prestas el tuyo, y uno sabe que se lo van a revisar.
2: No, y lo peor no es eso, sino que uno sabe que el celular de uno es pelle. Uy, a mí me pasó una vez, yo tenía el celular.
0: Que no lee ni el QR.
2: Lee el QR, que toca descargar aplicación para leer QR. Ay, a mí me tocó. Ay, no. Yo, qué boleta, weón. Ella salió con su iPhone así, un iPhone, en ese tiempo el iPhone 11. Tran, tan. Y yo con ese Android que uno dice, no sé, no. No tiene ni para leer QR. Y toca descargar una aplicación y leer el QR. Y la pantalla viene en braille, que está más rota. Y uno dice, ¿qué dice ahí? Y uno abre así como, ¿pero qué dice? No,
0: baila. No, eso es una vuelta. Cuando está con su celular, que tiene 27 cámaras por detrás, pero solo le sirve una.
2: Esa.
1: Yo no sé por qué la gente que tiene celulares que ya son de verdad una panela, el forro grueso, ¿no?
0: Transparente. Que alguna vez fue transparente, ahora es amarillo.
2: Sí.
1: Y forro eso.
3: Forro que se abre, forro que parece agenda de celular.
0: Uf, ese. Ese. Y uno por detrás con la foto de con la foto de la mamá.
1: Sí, la Bendy.
0: No, de
3: la Bendy.
2: Eso es costoso. Yo digo que no. Que uno. Esos son red flags. Invitar a un restaurante, lo mejor que usted puede hacer para evitar el red flag es decirle a la persona que usted va a invitar, ¿de qué tienes antojo? Antes de llegar a un restaurante.
3: Lo mejor yo creo que siempre es revisar el menú en la casa de uno, porque ya después uno ahí sentado puede dar pena y uno por embauque. No sé si ustedes sufren de pena, pero a veces uno termina embaucado.
2: Eso es una mentira, porque usted va rumbo al restaurante y dice, ay, este restaurante es una delicia, entremos acá y uno...
0: Por eso, papi, hay una vuelta y eso, Isa me va a dar ahí la razón, yo creo, pues.
3: Decilo.
0: Y es, uno de hombre tiene que mostrar seguridad al momento de que usted dice, oye, mi amor, la recojo hoy para que vayamos a tal restaurante.
3: Total. No es de que...
0: ¿Sí o no?
3: No, ¿a dónde

0: decir? Ey, no, pai, los han mandado a recoger.
1: Me ha pasado recientemente con un muchacho que el man es como... no, es que no sé dónde invitarla porque a ella le gustan muchas cosas y yo no sé, entonces por eso no la puedo invitar a una cita. No, papito, un lugar que te guste a ti, que sea bueno, con propiedad. Vea, me escribes, paso por ti a las 8 y vamos a tal.
2: Ya en la mayoría de restaurantes se puede. Un consejo, si usted no quiere tener sorpresas con los precios, haga una reserva. ¿Qué? ¿Usted quiere tirar elegancia? Una reserva.
0: Uno puede reservar en cocheros.
3: Reservar en cocheros.
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0: Me faltó, fue malicia. Claro, le separan a uno las butaquitas.
1: Claro.
2: Butacas para tres, por favor.
3: No la limpio,
0: va a poner un alculito en el butaco y un cartel reservado.
3: Uy, está re bueno pasar un coche y decir, pues me puede hacer una reserva, así somos cuatro.
2: Pero además que se la hacen.
0: Sí, claro.
3: Es chingo de poner las cuatro así de reserva y uno llegar así con la pareja, así. Bueno.
0: No, ya se puede hacer reserva.
2: Pues como que tengan una página para reservar en cuál sucede, ¿no?
0: Allá uno llega en reserva.
2: Papi, vengo en 30 y...
1: Ya.
0: Uno cochero llega en reserva de la moto.
1: Pero donde esté lleno, llóralo.
3: En reserva de gasolina.
0: En reserva de gasolina. Bueno.
2: Shakira, oiga, ¿vieron?
0: Me encanta los profesionales que somos nosotros aquí. ¿Tiene interno?
3: Dígale.
2: Les voy a confesar una cosa, este programa como está pegado con Bad, nosotros no tenemos cómo comunicarnos entre nosotros.
0: Internamente no.
2: Entonces muchas veces ustedes se dan cuenta que yo le digo a Sebas, por ejemplo, qué sé yo, vamos a hablar del concierto de...
1: Maluma.
2: Sí, de Maluma, entonces yo... Y cuando veo que no me están entendiendo yo...
3: Maluma.
0: Roberto, ¿puedo hacer un paréntesis ahí para contar una historia? Estuve en mi pueblo cantando con... Cantando. Estuve en mi pueblo y me subí cuando estaba cantando Luis Alfonso. Sí. Y yo me subí a trobar con el man y a hacer un brindis. Pues él dijo como que hay una persona acá del pueblo, la rebuena, no sé qué. Y fue un momento muy bonito. Lloré antes de subirme pues al escenario. Pues era como que todo mi pueblo ahí reunido. Fue un momento muy bacano. Marica, ¿ustedes han visto los videos que Luis Alfonso publica?
3: Muy buenos, sí.
0: De los internos de ellos.
1: No. ¿Cómo son?
0: ¿Los han pillado? O sea,
2: resulta que cuando usted ve que todos tienen sus in-ears o sus audífonos en el escenario, ellos por dentro tienen una forma de hablar entre ellos, incluso el mismo cantante por medio de un botón.
0: En el micrófono. Ustedes dicen, Lucho, va la siguiente canción.
1: Ah, pero
0: va
1: eso
0: esta
1: es peligroso
0: canción.
1: Porque un botón mal sí. Y pan.
2: Bueno, hay una historia muy famosa que la contó aquí Emilia Mernes.
1: Emilia, sí.
2: Que ella dice que en la mitad de un show dice, o sea, no hunde el botón para que fuera por dentro. ¿Sí, dice, no? Blackout para que se apagaran todas las luces. Y lo dice para el público.
1: Pero te desemputó y dijo algo, creo que dijo una mala palabra o algo así.
0: Parce, le voy a decir una vuelta. Las conversaciones del equipo de Luis Alfonso por el interno, no voy a decir cuáles son, obviamente, solo voy a decir una. Habían unos manes subiéndose a las torres. El parque de Sonson lo tapan con unas carpas porque normalmente llueve mucho. Entonces son unas carpas gigantes y son unas torres como de varilla. Y en esas torres estaba subiendo gente como para alcanzar a ver al man desde allá. Y empiezan por el interno. Lucho, dígale a los de las torres que va. Lucho, muñecote. Si se bajan, por favor, de las torres, que es que uno no sabe, de pronto ocasionemos un accidente. Una canción después. Lucho, se están volviendo a subir a las torres. Muñecotes. Que si se bajan, por favor, de las torres. A la tercera. Lucho, decirle a ese triple hijueputa que está encaramado en esa torre que se quiere bajar a esa torre. Y ya era Lucho por el interno. Cálmate. Yo, si no lo bajas, vos bajo yo ese hijueputa, me mantiene mamá, se agonó raro.
3: Por favor.
0: Roberto, qué más momento tan bonito con el interno. A propósito de internos, eso es lo que está, pues ya ahora sí puede continuar, Roberto. Nosotros no tenemos esa comunicación interna.
3: Entonces ahí toca decir,
0: pero bájelo de esa torre.
3: Uribe. Shakira.
2: Ese es el de
0: 9 de la mañana, 16. Shakira, 7 minutos.
2: Bueno, ¿vieron el video de Shakira junto a Mr. Beast en la final de la Copa del Mundo?
3: Está muy viral, Roberto. Es un blog de Mr. Beast, ¿no?
2: Sí, señor.
3: Un blog que grabó en esa final, estuvo con varios, con varias celebridades y una de ellas fue la bella y hermosa Shakira, Robert.
2: Si Shakira se lo propone,
3: presidenta.
2: O Secretaría de Educación.
3: Sí,
2: ministra de Educación, ministra de Vivienda. Si Shakira sigue así, va a levantar el teléfono a cada uno de sus contactos y le va a pedir un colegio, una casa, un barrio. Vea, esto fue lo que pasó con Mr. Beast y Shakira.
5: Let's do something together.
0: Okay,
5: what should we do?
6: We should build schools.
5: Build schools?
6: Because
5: Barranquilla. Barranquilla.
6: Tom Cruise just said Barranquilla. Okay.
5: Hey guys, let us know if we should build some schools in
6: Colombia.
5: I would love to.
6: Mm.
5: Sounds amazing.
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2: Bueno, es el video de Mr. Beast.
0: En donde clarísimo.
2: Están en un palco y le dice a Shakira, deberíamos hacer algo juntos. Mm. Y Shakira le dice, sí, de una, construyamos colegios en Colombia. Y la humildad, que es una belleza, y los parches están relajados. Alguien grita de fondo, Barranquilla.
1: Tom Cruise grita Barranquilla.
2: A lo que Shakira dice, Tom Cruise acaba de decir Barranquilla, hagamos colegios en Barranquilla, en Colombia.
1: Más. Nada más y nada menos.
2: Y entonces luego le dice Shakira pues que admira mucho lo que él hace, su trabajo especialmente, por todas las ayudas que da y que deberían existir más personas como él en el mundo. Uh-huh. A lo que pues Mr. Beast le dice que pues imagínese el piropo que es eso, más viniendo de, Shakira.
1: Oye, pero como muy un tiempo para decir eso de que iban a hacer colegios acá.
2: Eso fue antes de la final. El terremoto. Ahora, me dio un poco de piedra. Porque, pues, también puedo entender que les importa un carajo el partido. Si usted ve detrás, yo que soy bien observador, al final usted ve en el fondo que el partido está en el tiempo de adición.
1: Y ellos...
3: Pero es que Mr. Beast y Shakira les importaba muy... Que...
2: Carajo. Sí. Pero, pues sí. ¿Qué pasa, Shakira? Yo siento que Shakira muchas veces se le ha criticado porque mucha gente no la siente por momentos tan vinculada con Colombia. Creo que también obedece a un tema de cuánto tiempo duró sin estar de gira en el país.
1: El tema del acento.
2: El acento, el vivir por fuera, que al final le pasa a muchos otros artistas. Pero sobre todo el tema del acento.
1: Sí, Roy, y que también mucha gente dice y se tiene como ese chisme realmente que Shakira cuando era joven la trataron muy mal en muchos colegios de Barranquilla y eso por cómo cantaba, no le daban la mano y se burlaban de ella. Entonces hay gente que usa eso diciendo, mira, ella ya se salió de su país por siempre y no.
2: Y lo que me gusta a mí de artistas como Shakira es que no necesita el momento de la crisis, por llamarlo así, desde el país, para ella levantar su mano y ayudar. Creo que artistas como Shakira, con su fundación Pies Descalzos.
1: Y ha demostrado que lo hace siempre.
2: Con Juanes, con su fundación Mi Sangre. Ahora J Balvin, también lo está haciendo Karol G. Es que han empezado de a poco a tener una ayuda constante, uh-huh, más allá de que se necesite por urgencia o no.
3: Es que ella lo dice cuando fue a Quibdó y dice... estamos acá con la fundación hace 6 años.
1: Además.
3: No es de ahora que vamos a empezar a seguir ayudando, además, en el Chocó.
0: Qué bonito.
1: ¿Y será que entonces iban a hacer eso realidad ahora, Mr. Beast y Shakira?
2: Más colegios. Bueno, yo esperaría sí. A mí, si Shakira me pide que le ayude como fiador para sacar un televisor, me toca.
1: Toca, sí.
0: Pues sí, es lo que ella diga cuando ella diga.
1: Lo que pida.
2: Sí, sí. Otra que estuvo, que se vio...
0: Ahora, bien. Que necesita de pronto que uno le ayude a fiar un televisor, no creo.
1: Bueno, no creo.
2: ¿Vieron a Caliuchis?
3: Ah, muy bonita.
7: Ay, Caliuchis, lo más de linda, está en Pereira. Ella misma estaba descargando camioncitos y cositas.
2: Ahora, no había conocido a alguien que se viera tan bien ayudando.
3: Tanto flow ayudando.
2: Sí, flow tan...
7: Muy bravo. Oye, sí, yo no me veía
1: que
7: así.
1: Te
7: cuento que
1: quiere.
7: Yo también he... En todos los shows que he hecho hasta el día de hoy, hemos recolectado cosas y en Cali recolectamos, y estuve la semana pasada, y recolectamos como un carro completito. Y yo no tengo ese flow.
1: No, te ves tan chévere como Cali Uchi.
0: No, obvio, pero en ningún momento.
7: Yo a veces tengo flow.
1: Uf. Hoy particularmente no.
7: No, hoy me veo con... Que la gente comente, vea. Vea, parece como que... Así, si me pongo esto así, pareciera que... ¿No?
3: Uf, qué flow.
7: No, miren, no,
3: Cali Uchis.
7: Miren eso.
0: Con decirle que Cali Uchis lo ve y le dona.
7: Se me veo como afectado.
2: Uf.
1: No, no, no. Dios mío.
2: Ahora que hablan de afectados, hace un tiempo, en una entrevista con Kali Uchis, ella contaba una historia muy bonita, muy sencilla, para que entiendan el corazón de Kali Uchis. Polémicas declaraciones, pero la entiendo y me parece muy bonito. Ella cuenta que ella era cajera en un súper en Estados Unidos, en un supermercado. Y que mucha gente criticaba, o ella hablaba pues de las ayudas y demás a la gente que iba a robar al supermercado. Entonces dice, alguien que entró y se robó, qué sé yo, una...
1: ¿Una bolsa de pan?
2: No, una cerveza. Lo reportaba y lo que fuera, alguien que se robó una bolsa de hielo, alguien que se robó, qué sé yo, un juguete, unas cartas.
0: Una botella de chorro.
2: Lo reportaba. Si yo veía, ella como cajera, a alguien robando comida, me hacía la vista loca. Gorda.
0: Salía la señora con 27 pacas de arroz, 8 de panela.
2: No,
0: y ella,
2: yo creo que se llevaba su latica, o sea, atún, su pan.
1: Pero de pronto depende de qué veía, porque si veía que se robaba, exacto, como dice, una botella chorro, es diferente a robarse una caja de huevos. La necesidad versus...
2: No, por eso.
3: Claro.
0: Cuando ella veía que se robaban como cada un arrocito. Ah, qué pecado.
1: Ay, mira.
0: Y lo permitía.
1: ¿Y eso no lo joden a ella?
0: Ah, yo sí, cuando fui vigilante en supermercado, papi, si al que robara lo que fuera. Salía una señora así, ay, es que tengo mucha necesidad y yo ya ahora voy a tener más porque hasta
2: No.
1: Tú revisabas el recibo al pie de la letra.
0: Está robando, vieja. Y
2: que está, no.
0: Decía yo para que aprenda también la robadera que les cae.
2: No, bueno.
0: Cumplía bien mi labor.
2: Hoy seguimos en esta pijamada real del día de hoy.
1: Roberto, cumplimos uno de los checks.
2: A ver, ¿usted cómo está?
0: Sexy.
2: A ver, vamos todos a ver, a mostrar así nuestra pijama. Levanten las manos así, muestren su pijama, vean. De frente a la cámara, por favor. Llamo a lista, por favor. Sí, señor Sebas Podcast.
0: No me van a poner a pelar el buche.
2: A ver, Isabela. Muy bien. Vea. Pijama de gruñón. A ver, Chimuelo. Listo, muy bien. Pero a ver, extiéndalo.
3: Muestra
1: la cola.
2: Vamos, por favor, con el señor Pipe Flores. ¡Listo!
1: Pipe está en su mejor momento.
3: Buena cobija.
2: Güey, madre, que ahí se lleva el televisor.
1: Dios mío.
0: Dímelo, ¿qué?
2: Se lleva el televisor.
0: Casi tú puedes televisor, es que
3: hay. Pero mal.
0: Vaya, ya quita la idea.
2: Hombre.
3: Ya que me recuerda
0: más cuidado.
2: Muy estorboso.
0: Sí, yo soy un.
1: ¿Y hoy cómo está enredado?
0: Juan Peláez me describe con una frase comparativa.
3: ¿Qué? Con un alimento.
0: Con un alimento. Me dice que soy una oblea.
1: ¿Y por qué?
0: Una oblea es muy estorbosa. Si te fijas, una oblea hay que doblarla para comérsela.
1: Que te enreda, eso es.
0: Una oblea usted no la encuentra como derecho y usted, porque es muy rellena. Una oblea es muy fastidiosita, la verdad.
3: No, pero yo, entre alimentos fastidiosos, la oblea no es tan fastidiosa.
0: ¿Cuál es más difícil de comer?
3: La más difícil de comer.
2: ¿La qué?
0: ¿Cuál es la más difícil de comer?
3: No, no voy a hacer ese chiste. Ya me la hago, pero no lo voy a hacer. Lo quiero mucho, ¿yo? ¿Usted sabe cuál es la más difícil de comer?
0: Sí, esa es la más difícil de comer.
3: Sí, su mamá.
0: No, tiene toda la...
3: Dios mío.
0: Es verdad.
2: Bueno, 9 de la mañana, 25 minutos. Señor,
0: ¿lo escucho?
3: No, déjelo ahí. No. ¿Hasta para qué? Que si pueden bajar este muchacho de allá de la torre.
0: Que si me dan el palo, bajan el pelo a la torre.
2: Bueno,
0: señor, ¿qué quiere?
1: Hagamos actividad de pijamada.
3: Hágale, ¿qué quiere hacer?
1: Un jueguito.
3: Hágale, ¿cómo es?
1: Un jueguito que traje para ustedes. Les voy a explicar básicamente el juego. Consta unos papelitos que tengo aquí. Les voy a hacer un ejemplo. Bueno, para que entiendan, paren bola. No repito.
0: No, le estoy parando bola.
1: No, el que no entendió, no repito.
3: Listo, si entonces pierdo entonces.
1: Entonces, para cada uno bolas. Va a tener un.
2: ¡Ojo! Perdón, antes que cualquier otra cosa. No, pero ya mostré el primero.
1: No, pero. No,
3: sí, ya lo vi.
2: Por favor.
1: Bueno, entonces.
2: Sí. Por favor, así. Nadie.
3: Ah, sí, hay que voltear los visorcitos.
1: Ah,
3: listo,
1: venga,
3: levantar
1: el visor. Claro. Primeramente,
3: claro,
1: porque la idea
3: es como
1: juego,
3: hacer tu caso y es como cero tramposo.
1: Es como uno de esos juegos de adivina quién, adivina qué, no sé qué. Entonces uno no puede ver qué número tiene. Entonces voy a hacer el ejemplo. Yo tengo este número en la cabeza. No lo
3: el 391.
1: En la frente, ¿con qué lo vamos a pegar, Roberto?
2: No,
3: con saliva.
1: Lo vamos a tener acá.
0: No, yo no puedo.
1: Miren el juego. Miren el juego. La idea es que yo, por medio de
0: nos
1: preguntas.
0: Banean.
1: Por favor.
0: Los bananean.
1: Yo, por medio de preguntas, tengo que adivinar qué número tengo en la frente. Entonces, preguntas tales como, no sé, ¿sería normal que yo tenga esta cantidad de hijos?
2: Sí.
0: No.
2: Sí, claro.
1: Es un ejemplo. Entonces, esos son el tipo de preguntas. Y ya con eso, hacemos varias cada uno y al final cada uno dice qué número cree que le tocó. Las preguntas que hagan son las únicas pistas que van a tener para adivinar su número. Entonces, entrego número.
0: Las preguntas pueden ser relacionadas con números, es decir, puedo decir, es mayor de 200 y menor que 300.
1: Sí, cada quien puede hacer sus preguntas, pero eso sería reaburrido, papi.
3: Le agradezco que usted haga preguntas inteligentes, usted que es trovador.
1: Número para Roberto.
0: Ah, ok. Entrego números. Va, entonces, mi número es loquillo. ¿Qué tiene que ver la trova?
7: Que usted es ingenioso para pa pensar, okay, para preguntar.
0: Usted se llame, pone el mío acá debajo de esta cosita. Ya no lo puedo abrir ni ver.
2: Bueno, arranca en este momento.
1: Para ver tú, tienes que, para que nosotros
7: ahí lo
1: veamos.
7: Ahí lo ven ustedes.
1: Bájatelo un poquito.
2: Arranca el señor Chimuelo.
3: Listo.
0: Usted.
3: Preguntas del tipo. Listo. Si yo soy mayor de edad.
0: Si fuera usted, sería mayor de edad.
3: Sí, si, este, si fuera yo.
0: Si ese número lo tuviera usted, sería mayor de edad.
2: Sí. Qué buena pregunta.
1: Uy, buena pregunta.
0: No,
3: soy mayor de edad.
2: En Colombia.
3: En Colombia. Yo estaba hablando de Estados Unidos.
0: Ah, en Estados Unidos
1: no,
0: tampoco.
1: No, deja
0: tampoco.
1: Así ya.
0: Bueno, si en tampoco Colombia, sabemos, es estúpido.
3: Menos.
0: No.
3: Menos. Listo. Si yo. Uy, esta va a ser rara, pero bueno. Si yo. Es que no quiero mandarlo sexual, pero ¿puedo? ¿Sí?
0: Ah,
1: pero
0: dale.
1: Poquito, pero poquito.
3: ¿Cuántas veces al baño puedo ir? ¿Puedo ir esta cantidad de veces al baño?
1: ¿En qué? ¿En un día? ¿En
0: tiempo?
1: Un mes, ¿en un qué?
3: ¿En un día?
2: Sí.
0: No.
1: Sí.
0: Pero no,
2: depende, sí.
3: No, no, depende, no. Si tiene...
1: Se podría, no, no,
0: ni por,
1: podría.
0: Ni por más jodido que esté.
1: No,
0: no, ya es, ya no sería normal, ya no sería normal.
2: No, pero podría.
3: Pero puede ir a hacer chichi, claro, otra vez a hacer roteo, otra vez a tocarme.
1: Sí, yo diría que
0: entrar. Ah, no, pues están estúpidos, sí, sí, va a entrar.
2: De hecho, si trabaja limpiando baños, más.
0: Sí.
3: Ok, listo.
0: Pero si trabaja en el aeropuerto limpiando...
3: Esta es una, pero es que una vez leí una historia de que una persona se autoamó muchas veces y se desmayó. Si yo me autoamo, este número, ¿me clínica desmayo?
1: Clínica, digo yo.
3: Clínica, digo yo.
0: ¿Pero en cuánto tiempo?
3: No, te seguías.
0: ¿Seguías? No, es
1: clínica,
0: imposible.
1: Clínica, clínica.
3: No, no da.
0: Bueno,
3: sí,
0: es imposible. No da. O sea, no va a resistir.
3: O sea, no la resisto.
0: No.
3: Ok, tiene que ser entre el 3... y el 17. Porque hace 3 meses mayo, güey. Claro.
0: Ok, listo. Claro,
2: pregunta,
0: listo.
2: Pregunta, aproveche.
3: Pregunta. Ya sé, si está entre el 3 y el... Con eso sí. Si yo estoy en la pubertad, ¿es un número de estar en la pubertad?
2: Sí, es un número de estar en la pubertad. Sí.
3: Es un número de estar... Listo, eso está entre el 14, 12, 12 y 17. Esta es buena. Es una edad donde yo podría, digamos, embarazar a alguien.
0: Sí.
1: Sí.
2: Está preguntando sí.
0: Sí.
3: Sí.
0: Sí.
3: Sí.
0: Pues verdad, sí, ya. Pues, sí, o sea, esa edad uno preña.
3: Listo. Entonces está entre los dos.
0: Que no se deba.
1: No, 17, por favor.
3: Que no se... A mí, ¿las abuelas se casaban a esa edad?
1: Sí.
0: Sí, en ese
2: ¿las abuelas
0: tiempo,
2: de quién?
0: Las abuelas de nosotros.
2: En Game of Thrones se casaban desde los 11. Entonces sí.
3: Sí. Ok, se está haciendo preguntas.
0: No, pero las abuelas hasta de nosotros también.
3: ¿Sí? De nosotros. Sí. Ok. Yo podría hacerme una fiesta, digamos, de... Como pasé de niña a mujer. ¿Soy ese número?
1: No.
2: No, pero está ya preguntando súper puntual. O sea, está preguntando que dice el 15. Sí, ¿ese es su número? Pero sí, no, pero no sea capcioso.
3: ¿Capcioso?
0: Uy. Qué, claro. Qué vuelta, ¿cómo le va a decir una cosa que nosotros no entendemos?
2: No, es que al revés, está intentando Chimuelo muy inteligentemente, sí. Está intentando
1: sacar la banda.
2: En una pregunta, darnos un número y así sí, se evitar el
3: mándese.
2: Número.
3: Soy par.
2: Mándese con el número.
3: Bueno, espere, a ver, recapitulemos. No soy mayor de edad. No, si me masturbo esta cantidad de veces, me desmayo.
2: ¿Qué está diciendo?
3: Puedo ir al baño, pero sería como grave. Desde muerte, prácticamente.
1: Abuela,
3: soy embarazable. Mi abuela se casó a esa edad. Mi abuela se casó a los 16. Voy a decir que al 16.
1: Hijo de puta, le pegó a la primera.
0: ¿Sí? La hizo, sí.
1: Pero
3: es que mi abuela se embarazó y se casó a los 16. Pero eso era en otros tiempos, no lo hagan.
1: ¡Chivo, ganaste! Sí,
2: bueno, eso es correcto.
0: Ah, oh. Y se la intentó jalar 16 veces y no funcionó.
3: ¡Qué raco!
0: Sí, la abuela. ¿Sí le pegué?
3: Muy bien, sí, 16, 16.
2: Vamos con el siguiente, con el señor Sebas Podcast.
8: Soy mayor de edad. No, ¿cómo estaba viendo? ¿No estaba viendo? No, mire.
2: ¿De dónde? Bueno.
3: Ahí está bien, o sea, al revés.
2: ¿Está al revés? Gírelo.
8: Está al revés. No, o sea, voltéelo.
2: Eso, ahí está.
8: Voltéelo. No, Sebas, voltéelo.
2: Perfecto, ahí está bien, ahí está bien.
3: Ahí lo ven ustedes.
8: Sí. Listo. Yo no lo ahí veo. Espérenme, pongo las gafas.
2: Acérquese la cámara un segundo, por favor, para que la gente lo pueda ver en pantalla.
8: Ah, es el sí. Ah.
3: Exacto.
8: No sabe el pues, güey.
2: Muy bien.
8: Pregunte.
3: Claro que sí. ¿Son los integrantes de esta mesa de trabajo?
2: No. Está preguntando, no. ¿Cómo así?
3: Pues el número de integrantes.
2: No. Pero no pregunto un número exacto.
1: Sí.
3: Bueno, está bien. ¿Pueden estar en una discoteca?
8: Sí. Sí, sí, de hecho sí. Yo meto a esas personas en una discoteca semanalmente.
3: Ahí está.
2: Ay.
3: Mi número es son los.
1: Sigue preguntando.
3: Les va a preguntar.
2: Ay. ¿O sea, va a mandar de una vez?
3: Es que es discoteca. Mi número es el 200.
1: ¿Qué te pasa? ¿Y por qué te pasa?
2: ¿Por qué se mandó una vez?
3: Ah, no me podía mandar. ¿Cuántas?
2: Pues no es, pero.
1: ¿Cuántas preguntas hizo,
2: chimuelo? No. Saquémoslo, vamos a meterle las cachepadas.
1: No, no,
2: no. No juega a mano,
1: venga para acá, venga
2: para
1: acá.
2: Un sope, un sape.
1: Cariñito, cariñito.
8: Dele un beso.
2: Un sople. Un sople, dele un sople. Un sape. Póngamelo acá, por favor.
8: Claro que sí.
2: Bueno, vamos con Isabela Macaulay.
0: Vamos con Isabela
1: Macaulay. Bueno, ya pueden ver mi número.
8: No, bájalo, bájalo.
3: Hay que bajarle un roce.
2: Bájalo.
1: Discúlpeme.
8: Listo.
2: Raya, acaso la costeñita no la ponen en la ponen en la casa por encima de celular, bla, bla, bla.
1: Listo. Entonces. Ok. A ver, si un hombre se besa a esta cantidad de mujeres en una fiesta, ¿clasifica como perro?
8: No. No.
3: Ay, es que no es ese perro.
0: Sí. ¿En una sola pieza?
8: No.
2: Sí.
8: No.
2: Sí. Sí. No. Sí.
8: No.
3: Sí,
2: quizás sí. Sí.
8: No.
1: Okay.
8: No.
3: ¿Qué? No la confundas.
1: No.
8: No.
3: No. No es un bueno, perro. Es,
1: esta
3: es,
1: cantidad de es personas.
2: ¿Está casado o está soltero?
0: Un perro, es un semidios.
1: Una sí. Persona soltera.
8: ¿Soltera? No.
0: No.
8: No. ¿Cuál es la pregunta?
2: ¿Qué es,
1: si,
2: es perro.
1: Si un hombre se besa a esta cantidad de mujeres en una fiesta, ¿clasifica como perro?
2: Perrísimo.
8: No. No, porque está
1: casado.
8: Es
1: muy subjetivo.
8: No. No. La verdad es un
1: buen besado.
0: Hasta si estuviera casado.
1: ¿Y si un hombre.
2: ¿Qué está diciendo?
1: Si un hombre tiene esta cantidad. Si un hombre tiene esta cantidad de hijos, ¿clasifica como Diomedes?
8: No.
2: Sí.
3: Uy,
2: ¿qué? No.
1: Rode, me están confundiendo.
0: Le falta. Pero es que le falta, cueva. Le falta para ser, le falta para ser como Diomedes.
8: Le faltan por ahí unas 9.
0: Ah, sí. Sí es hueva. Ah,
2: Isa, pero... sí.
1: Ok. Mis personas que tengo en la frente caben, o sea, llenan, pero no que lo sobrellenan, sino que lo llenan completo un bus.
8: Sí.
0: Buseta.
2: ¿Cómo lo llenan?
8: Sí.
1: Una buseta.
2: Depende del tamaño del bus.
0: Una buseta.
8: Si el
3: o una
8: bus
3: van...
8: quiere... Ah, no puedo decir, ¿cierto?
0: ¿Qué?
8: Cala y vaca, es que ya no entendí.
0: No.
8: Entonces, que si el bus tiene tanta y algo de sillas, sí lo llena.
0: Ese usted sabe jugar él, pero no sabe cómo jugar
1: si
0: al contrario.
1: Si yo hago una fiesta en mi casa, o sea, en mi casa, en mi apartamento, con esta cantidad de personas, ¿llaman a la policía?
8: Sí.
3: Ya lo hicieron. No.
1: Ey, ven acá.
2: No siempre.
0: ¿Cómo que no?
8: Oiga.
0: ¿En la de Isa?
8: No, sí, obvio. Sí, sí, sí. La casa dice re pequeña, weón.
3: O sea,
8: es
3: no
8: que no la conozco.
3: No, pero ya.
1: Bueno, una casa, un apartamento.
2: ¿Usted que la conoce, por ejemplo, la casa de Isa?
3: Sí, sí.
8: ¿Qué?
1: O sea, llaman a la policía.
8: Sí,
3: ¿qué?
8: ¿Qué?
3: Llamaron, pues.
8: ¿Sebas?
1: La cantidad de personas que tengo en la frente podrían llenar un salón de colegio.
8: Sí,
3: claro.
1: Pero son, no sobrellenar, digo, son exactos para un salón de colegio. Sentarse,
2: depende del colegio. Mi colegio era muy poquitos, por ejemplo.
8: ¿Cuántos habían en tu colegio?
1: Pero ¿qué quiere ella?
2: Es bobo.
3: Voy a decir una cosa.
2: Es bobo.
3: Chimuelo.
2: Es bobo.
3: Chimuelo y el papelante.
0: Sí.
3: Me hago
0: sí, porque es muy negado.
1: A ver.
0: Es muy negado como para haber jugado bien.
1: Si me tomo esta cantidad de shots en una fiesta, ¿vomito o la puedo pelotearla?
0: Puedo pilotearla.
3: Sí, la pilotearla re duro, pero te guasqueas.
2: No, Isa.
3: Depende.
0: No, pero es que todo depende, Robert.
2: La gente no lleva
0: usted
2: la cuenta
0: no le está ayudando, hueva.
2: Va a estar maluca.
1: Si voy a una clase...
2: Claro.
1: Si voy a una clase de rumba y bailo este número de canciones seguidas, aquí en Bogotá, ¿me ahogo? O sea, ¿voy a estar mal o voy a estar chill?
3: No, no se ahoga.
2: Normal.
3: Normal. Pero sí, sí, mucha energía. No,
1: ¿Ustedes están viendo las huevonadas que me están diciendo?
0: Yo les soy...
1: Tienen que estar todos de acuerdo.
0: No, usted confía en mí que yo le estoy respondiendo con el corazón.
3: No se ahoga. Tiene mucha energía, muchacha. No se ahoga.
0: Parce, son unas canciones.
2: Eso puede ser un poco más... Como dos álbumes.
3: Sí.
1: Eso. ¿Puedo verme? Del número que tengo en la cabeza, ¿me puedo ver ese mismo número de películas en un fin de semana?
0: Sí. Es que usted está haciendo preguntas que no le van a ayudar a resolver.
1: Oye, pero...
0: Usted no va a llegar
2: nunca
0: allá.
2: Por ejemplo, si es La Odisea...
0: es que, Isa, las preguntas que estás haciendo...
3: Son muy
0: abiertas.
2: Pero están buenas.
0: Entonces, estás hablando de... Puede ser, si me meto esa cantidad de cucharas todas juntas a la boca, me ahogo. Marica, depende de qué tanto abras la boca.
2: Y depende del tamaño de la cuchara.
3: Pero
2: están buenas.
1: Por ejemplo, ustedes saben que uno va por la calle y uno ve paseadores de perros. Sí. Un paseador podría tener en un mismo paseador el número que tengo aquí, el mismo número de perros.
3: Sí, sí. Depende del perro.
1: O sea...
3: Chistoso. Depende del perro.
2: El número, weón. No.
3: Obvio, sí, si son... Son pinches.
1: ¿Puedo empezar como más o menos como a descifrar más o menos?
2: Dale el número, ya se pendejo.
1: Yo creo que estamos entre algo entre los 20 y los 30. Pero todavía
9: no. Ay, a mí se me ve el número en las gafas.
1: 20 o 30. Yo diría que estamos. Voy a decir mi número.
2: Perdón. ¿Usted cree que ya está mirando por el reflejo en las gafas? Pedazo de pendejo.
3: No, sí. Mentira.
0: No será porque usted dijo la mitad del número.
1: Ay, lo dijo.
3: Yo dije 41.
1: ¿Es un número par?
0: No, tampoco.
3: No es un número par.
1: Bueno, ¿alguien en esta cabina tiene más de esta edad?
3: Todos.
0: Todos.
3: Pues es 40.
1: Ay, pero pregunté mal, marica.
2: Ya, pero ¿cuál es su número?
1: Yo diría que mi número es 22.
2: Eso es...
3: Correcto. Casi. Bien.
1: ¡Y pero casi!
3: Bien, mela.
1: Para todas esas cosas confusas.
2: Bueno, vamos con el señor.
0: El papelito, por favor, calidoso.
3: 71 canciones no se baila.
1: Tú me vas a cantar, claro que me las bailo.
2: ¿Ahora vio?
1: Total, gracias. Gracias por confiar en mí.
2: Y 21 personas, si es un perro.
3: Pero la 21 en la casa.
1: Y si obviamente si tienes esto eres Diomedes. Obviamente si tienes 21 hijos eres Diomedes.
3: Claro, y la casa también llamada full de.
1: Sí, no, ya.
2: Yo metí 21 en mi casa y no.
1: También pero llamaron. Dios mío, casi le pego. Ponlo bien, por favor. A ver qué número es.
2: No póngaselo al derecho, pendejo.
1: Chimuelo, ponle este. A ver. Ah, bueno.
3: Ese no era perro.
2: Listo. ¿Qué es quién?
3: Ahora ya.
2: Acérquese a la cámara, por favor, para que la gente pueda ver en este momento. En sus pantallas, a través de los 40 Colombia.
3: A ver.
2: Otra vez, por favor, acérquese un poquitico.
1: Listo.
2: Perfecto.
3: Listo, pregunte.
0: Listo.
1: Dale.
0: Si Michael Jackson me hubiera visto, se enamora.
2: ¡Uf! ¡Qué duro! Hace...
1: ¡Ayúdame aquí!
0: Ok, listo.
1: Uy, qué buena entrada, papi.
0: O sea...
3: ¡Ya descartó un
1: montón! ¡Oh, qué perro!
0: O sea, menos de 15.
2: ¡Qué caballo!
3: Está ganador.
0: ¿Sí o no? A esa uno todavía come mocos.
2: Hay gente que come los 40.
3: Sí.
2: Entonces sí.
0: Ok. A esa edad uno ya ha tenido noviecita.
3: No, sí,
0: ojo.
3: Sí.
0: Solo piquitos.
3: Sí, sí señor.
0: Noviecita tierna.
3: Sí. Claro que sí.
0: Noviecita tierna.
2: Sí.
0: Sí. A esa edad ya me podría mi mamá explotar trabajando en un semáforo.
3: Sí.
2: Sí, señor.
3: De hecho, es muy normal.
2: No. Pues no es muy normal, pero respondo a tu pregunta que no estoy de acuerdo, sí.
0: Bueno, listo.
3: De hecho, es la edad ideal para explotar.
2: ¡No!
0: Ok.
1: Por Dios.
0: A esa edad me podría caer de una avioneta y perderme en una selva.
3: Sí. Sí.
1: ¿Ah?
3: ¿Y comerse el perro que mandaron a buscar? Sí.
0: Ok. Listo. Hijo de pucha.
1: Piensa.
0: A esa edad uno ya se ha ahorcado el ganso.
3: Pero...
0: O alguno de ustedes a esa edad se ahorcó el ganso.
3: Roberto.
1: Le toca responder a ustedes, papito.
2: No recuerdo,
3: ¿viste? Roberto, creo que
1: yo diría que no.
3: Alrededor que sí, papi.
2: Alrededor.
3: Sí. Pues dejas alrededor de hacer chichi, ¿sí? Y empiezas a orinar.
0: Alrededor.
1: No, más.
0: Listo, entonces está entre los 6 y los 14. A esa edad ya sabes hablar y pronunciar todas las palabras bien.
3: Sí.
2: A esa edad...
8: Pues la mayoría.
2: A esa edad.
8: Es en camarón, pero está difícil.
1: Sí.
2: Sí.
0: Ya puedes sostener una conversación.
2: Sí.
0: Sin ningún problema.
2: Sí.
0: Listo.
2: Sí, si se ríe así, de pronto no.
8: Aunque la risa sí es de esa edad.
0: Listo. Ya no clasificaría pasados felicitos.
8: Sí, se clasifica re duro.
2: Alcanza a clasificar.
8: Raspa
2: sí,
8: y...
2: claro.
8: Yo creo que estaba felicitos hasta los 15.
3: Dole, papi, Chimuelo vio.
1: Vea, no se puede.
2: Chimuelo, no de pistas, pendejo.
1: Y menos de números.
2: De números.
8: Ah, listo.
2: Solo no. Responda, sí, no.
8: Sábado feliz, sí, ya. O sea.
0: Listo.
2: Me cae tan mal, Chimuelo.
1: Yo creo que ya te toca adivinar ya después de esa sapiada.
2: No, ya, un par de preguntas más.
8: Él mismo dijo, Michael Jackson. Dijo.
2: Pero ya, pero ya, usted ya, no, ya, él sí.
8: Ok.
0: A esa ya hice la primera comunión. Los que hacemos la primera comunión, pues, porque
1: depende,
0: ahora
1: sí. Depende.
2: Depende.
1: Como dice Roberto.
2: En algunos casos sí, en algunos no.
0: Yo creo que ya la tengo.
1: Dale, número es? Mándate.
0: 12.
2: Perro, le pego.
1: Perro.
0: ¡Halo bien! Y no hay forma de hacer trampa porque Chimuelo tenía mi papelito.
1: Ah,
8: le sí, pego, me lo pasó así abierto.
3: Sí,
8: es verdad.
3: ¿Cómo se la
0: pasa? Chimuelo tenía. No. Es imposible. No puedo ver en ningún lado. No puedo ver. Me dijo menos de 15. Y yo pregunté si ya estaba como que todo bien. Y yo dije. Me arriesgué por los 12.
1: Chimuelo, voy a ponerle el papelito a Roberto.
3: Sí.
2: ¿Qué es esto? Dios santo. Ay, no sé nada.
0: Entonces ahora todos tenemos balaquita.
8: A ver, déjame ver el número
3: vacío, sí.
8: Déjame ver el número.
0: Ushma, Ica. ¿Qué numerito?
8: Deje verse el número.
1: Chimuelo, yo creo que mejor no hables.
2: No, juro que no lo estoy viendo.
8: Chimuelo.
2: Lo juro.
1: Dale, Robe. Mándate.
0: Está fuerte.
1: Mándate.
8: El número está difícil.
2: Si tuviera este número de enemigos, ¿debería contratar seguridad?
1: Pero toda la seguridad del mundo.
0: Si tuvieras ese número de enemigos, no estarías vivo.
8: Sí.
0: Es imposible.
8: Es imposible,
3: sí,
8: tener,
3: papi.
0: Es imposible tener esa cantidad de enemigos en la vida.
8: Deme.
0: A menos que seas un expresidente de Colombia.
8: No, sí, claro, usted no estaría vivo. Es que yo solo había visto un
0: par de. ¿Qué había visto? ¿Qué? Nada, no, nada había visto. Ni mierda había visto.
2: Si eso fueran multas de tránsito,
8: usted no tendría ni carro.
2: Ajá. Esa era mi pregunta. Sí. ¿Podría seguir manejando?
0: No, señor.
8: Ni carro, ni
0: es
8: carro.
0: Imposible llegar a ese número de multas.
2: ¿Es el número, por ejemplo, de personas que irían a un concierto de Chris Valencia?
8: Sí, posiblemente sí.
0: No.
8: Sí, pero haría. Son todos los fans de Chris Valencia en el mundo.
1: No.
8: Que se reunieran en un lugar.
1: Yo digo que limitémonos a responder sí, ¿no?
2: No, pero también no.
0: Hay que ayudar. Por ejemplo, cuando yo dije a Michael Jackson le gustaría, si ustedes solo hubieran dicho sí, paila. Pero dijeron,
2: Si fueran años de cárcel, una plataforma compraría los derechos para hacer mi serie.
8: Sí, señor.
0: Serías el único en la historia.
8: No, porque no puede vivir.
0: Años de cárcel,
8: sí,
0: digo.
8: Paila.
0: Sí,
2: uy,
0: años.
2: Entonces me voy a tirar con esta serie. Es lo que es.
8: Se ve tan lindo con esa
2: balaca. Es menos de lo que cuesta un pasaje de bus.
8: Sí.
0: Puede costar. Creo que puede ser la mínima de un pasaje de bus.
8: No,
0: muchas veces.
8: El pasaje cuesta más que eso.
3: Yo creo un poquito
0: no,
3: más.
0: Una mínima, por ejemplo, la 04 ahí en Río Negro, como una de esas que hace rutica rápida, bucetica.
3: O sea, está un rocecito más.
0: Sí.
8: Sí, sí, es menos que un pasaje.
0: Pero si ya empezó a buscarle más cercano.
2: Espérese. Le voy a pegar a esta es. Para saber cuántos dígitos tiene. Atención. Esta podría ser la clave para sacar plata en el cajero.
0: Sí.
8: Sí.
1: Sí.
2: Cuatro dígitos, güey, puta.
0: Le tocó la facilita.
8: Le tocó la difícil, papá.
0: Le tocó la facilita también.
1: Ahora, ¿cómo va a llegarle?
8: Uy, cuatro dígitos es la de dígitos. Porque digamos, yo tengo una tarjeta que necesita seis dígitos. Bueno, estamos al aire, está pensando.
2: Puedo hacer una. Es que no sé.
1: Mándate.
2: Uy, ya sé. A ver si es cerrado o no. Si esto costara un producto y pago con un billete de 2000. me darían vueltas exactas o no. Alguien sale perdiendo.
8: Alguien sale perdiendo.
0: Alguien sale perdiendo.
1: Sí. ¿Y qué nivel de pregunta, papi?
8: ¿Qué nivel de pregunta? ¿Alguien sale perdiendo?
1: Alguien sale perdiendo.
8: Y ese vas a ser tú porque no vas a pegarle al número.
3: No, pues ya le está pegando.
1: Ya le está pegando.
8: No, pero que Roberto le pegue a cuatro cifras.
1: Roberto está ahí dando, escribiendo, anotando las respuestas y todo. Ese man se lo está tomando en serio.
2: 1100 o 1200, pero alguien va a perder. Voy a tirar un número, 1143.
1: No.
0: No.
1: ¿Quieres intentar otra vez?
2: No, ok, le va a pegar.
0: Este 2347.
1: Uy.
3: ¿Era 2000? Yo había sentido 2000.
1: Pero yo 1300. Pensé que ya tú estabas en la onda entendiendo que era 2000. Porque dijiste lo del pasaje de U. Yo pensé que ya estabas en la onda.
2: Pero alguien escuché que la mitad. Entonces dije pronto 3 lucas.
0: Nadie dijo la mitad.
3: No, nadie en la mitad.
2: Sí, alguien
0: no, dijo que alguien sale perdiendo.
2: Sí. Con lo del pasaje de bus.
0: Por eso.
1: De pronto estás oyendo cosas. Otra ronda.
2: Ah, otra ronda.
1: Sí.
3: Me gustó. Vamos con otra ronda.
2: Bueno, únicamente ganaron
3: con fracciones.
2: Nadie, Karina García, en esos momentos con esa barriguita. Por favor, ¿podemos hacer un poquitico de su barriga? Compa, que sepa que nosotros no tenemos interno. Perdón, ¿alguien puede, por favor? Ayer creo que subimos un clip hablando de la de barriga de Karina García.
1: Sí. Ven, por favor.
2: Por favor, hacer un edit.
9: Se las pongo así por encima.
2: Pero que sea un rosé piel, porque dijimos de eso. La gente que lo muestra con orgullo.
8: No, pero así no.
2: Pero por no.
0: Por debajo no, porque tengo unas cositas. Un tatuaje que me hice.
8: ¿Y qué te tatuaste?
0: Welcome.
2: Sandra come aquí. Bueno, vamos con la segunda ronda. Señor Chimuelo, comienza. La gente está diciendo que usted hizo trampa.
3: Yo también. Papel. Roberto,
2: póngalos el papel.
3: Alguien del bar, alguien que mire en el bar. Oye, después
2: yo,
3: en YouTube,
2: yo le puedo decir una cosa. Yo tenía en ese momento, solo en esa ronda, tenía la pantalla viendo la transmisión. Entonces pudo haber hecho trampa. La verdad no me fijé, entonces no puedo acusarlo.
3: Pero hay que mirar más adelantico.
8: Listo.
2: Listo. Chimuelo, pregunta.
0: A ver, voltea para acá. ¡Ah, qué buen número! ¡Qué buen número!
2: Entre mi número y ese.
8: Ay, me tocó uno de 4.
2: A ver.
0: No, le tocó.
8: Mi número es la clave de un celular.
1: No.
8: ¿Puede ser la clave de un celular?
2: No.
8: Listo, es alfanumérico. Mi número. Ay, ¿cuántas? ¿Qué tiene tres cifras? Mi número es una centena.
2: ¿Es una qué?
8: Centena.
2: No, pero no me tiras así para pa llegarle a un número.
0: No, es que no.
8: Espera, a ver cuántas cifras tiene. No, espera que se acabe.
9: Quieto.
0: Sí, porque es que es medio ratica.
9: ¡Quieto!
8: Mi número, por eso digo, es para saber si es...
2: No pregunté cosas alrededor del número.
0: No se puede preguntar cosas alrededor del número.
2: Es un número par, es un múltiplo de 3.
8: Voy a empezar con esta. ¿Soy mayor de edad?
2: Sí, es mayor de edad.
8: ¿Tengo pensión?
0: No tiene pensión.
8: Uy, re bien. Entonces, entre 21 a 100. Porque como vamos, no vamos a pensionar para allá los 100 años.
0: Al día de hoy, con la ley que hay hoy en día, no estuviera pensionado.
8: Listo, entonces.
0: Porque las preguntas tienen que tener las respuestas reales.
8: Bueno, 21, de 21 a 40, a 50, listo. De 21 a 50. ¿Puedo ser papá a esta edad?
2: Sí, puede ser papá de esta edad.
8: Pero, ya, la pregunta es, ¿puedo ser papá de esta edad, pero mi hijo tener como la adolescencia?
0: Sí. Su hijo va a tener la adolescencia si usted lo tenga a los 100 años, marica. ¿Pues qué tiene que ver?
2: Sí, el problema es para usted.
8: Mientras yo tengo la edad. Sí, o sea, como... Ejemplo, si yo tengo 40 y algo, mi hijo puede tener 16.
2: ¿Qué está diciendo?
0: Si no, es huevón.
1: ¿Para qué quieres hacer aquí matemática?
2: No, o sea, de pregunta. No, yo
0: sé,
2: aceptar más
0: yo
2: eso.
0: Sé para dónde va. Usted va para la siguiente pregunta, la voy a formular yo por Chimuelo. Yo puedo disfrutar de la adolescencia de mi hijo.
8: Eso.
2: Sí.
0: Sí.
8: Listo. Sí, sí, sí. Entonces, puedo tener entre los 30, sí, 18 más 18. Si yo tuve a mi hijo a los 10, esa pregunta toda específica. Si yo tuve, listo. Ya. Esta les va a encantar. ¿Podría ser Jesús?
2: Sí.
0: Sí.
8: Podría ser Jesús.
2: Sí, podría ser Jesús.
8: Uy, es el 33, podría.
3: El chivo le está viendo.
1: Ey, ¿dónde está la trampa tuya?
8: Ay, marica, ¿qué pregunté, Jesús?
0: Ay, marica, se me quedó una medio aquí, espera. Lo ver.
3: Ya quedó enredado ahí.
2: A ver.
1: No.
10: ¿Está viendo con el reflejo de los celulares?
2: No. Ey, ni siquiera baje la mira. Está viendo. 33, ¿sí? La chimba, le acabo de quitar el celular. Vamos a ponerle otro número.
3: Hágale. Chimuelo tiene una trampa.
1: Voy a acabar esto aquí. Ey,
2: pero, perdón, ¿nos queda para todos?
0: El lente de la cámara da reflejo. ¿Cierto que no?
2: No, entonces, no, no, no. Hagamos, no.
1: Pero ya perdió por tramposo, eso no se trata.
2: No, le creo, le creo. Va,
0: o sea, la verdad, sabes si lo hizo bien.
3: Porque pregunté, ¿podría ser Jesús?
2: Bueno,
3: si dice Jesús, 33.
2: Ahora, si dice, si le dicen 33, no hagan. Uy, no. ¿Para qué no ayudarle?
1: Pero pues, la idea yo creo que también es que si alguien le pega, decirle.
2: Sí. Pero si le pega de una, sí.
3: Es que está raro.
2: Tiene que dar el número.
1: Sí, eso
2: está raro. Muy bien, muy bien, muy bien. No, lo hice. Bueno, va Sebas, muy bien.
1: Ah, pero tú
2: cierra
1: los ojos.
3: La gafa.
2: Hijo de pucha. Acérquese a la cámara, por favor.
3: Está largo, está grande. Uy, está re grande. Uy, esto es un número que. Uy, Dios mío. Es la cantidad de jugadores que puede haber en un terreno de juego. Pero.
0: Pero pues metiendo varios equipos.
2: Jugadores, pero si hay. Pero si hay en la tribuna. Pero si hay en la tribuna.
0: Metiendo varios.
2: Si hay jugadores en la tribuna, puede haber eso en la cancha. Pero jugando el tiempo, reglamentariamente no.
3: No.
0: Ok. Pero es que ahí quedó.
3: Bueno. Okay, quedó jodido. Uniendo los dos equipos.
0: Más. Hay más. De esos, de los dos equipos. Sí,
2: muchos.
0: Sí.
2: Muchos más.
3: Hay unos 100 equipos. Esto puede ser el número de estudiantes de un colegio. Si el colegio
0: depende
3: es muy pequeño.
0: Colegio.
3: Si el colegio distrital. No, ni Puelchiras. No, es una
0: colegio distrital. No, pero es colegio de pueblo.
3: Hay ganado
2: colegio de pueblo. Sí, más o menos.
0: Colegio de pueblo, okay. Sí.
2: Más o menos.
3: Listo.
0: Pero de una poblacioncita.
3: De una poblacioncita. Ya.
8: Es, ¿cómo se entienden esos dos?
3: Es la cantidad de asistentes que van a un show de Chimuelo los sábados.
2: Puede ser.
3: Puede ser un mal día. Puede ser un mal día. Y ahorita dejo un número este perro.
2: ¡Ah!
3: Puede ser la cantidad de personas que entran a un show de Juan Peláez. No, bueno.
8: No.
0: Ah, no.
3: Entra más Juan Peláez.
8: Ah, perdón.
0: ¿Tú ves que Peláez hace uno al año?
8: Es que yo hago uno semanal.
0: Exacto.
3: Es que es con uno con número. ¿Usted se acuerda los goles que hizo Víctor Hugo Aristizábal en el Nacional?
0: 300.
3: Son más de los goles que yo.
2: Esa pregunta. Ah, pero también.
0: No, él sabe, él sabe.
3: Has dicho que sí.
0: No, pues
3: sí,
0: los dos sabemos, los dos sabemos. No, son menos, es
8: son
0: menos.
8: Muchos menos.
0: O sea, respondiendo a su pregunta.
2: Menos.
0: Es menos.
3: Ya.
8: ¿Cómo se llama el man?
3: Víctor Hugo Aristizábal.
0: Aristigol.
8: Víctor Hugo Aristizábal, solo Víctor hizo eso.
3: Sí. Listo. Son los números. No, ¿cuáles números? Es que yo creo que ya tengo más o menos.
2: A ver.
3: ¿Puedes ir?
8: No, pues primero.
2: A ver. Si está seguro, mándese, pero.
3: Están entre 100 y 150.
2: No, pero te hago una pregunta para estar seguro, para ya cerrar más.
8: ¿Por qué está?
2: Porque una cosa 110, otra cosa 148.
3: Ya. Si unimos a Julio Sánchez Cristo, los años que tiene él con el profesor de las casas, unen los años que tienen ellos.
8: No.
2: No,
0: no,
2: no,
0: no, ya es mucho, se pasa.
3: Ya es mucho.
8: Sí, mucho, sí. Con Julio es suficiente.
2: No, le respondo a su pregunta, no.
3: Es mucho ya.
8: Si es que Julio es suficiente.
3: Ay, ¿qué más preguntas puedo hacer yo, hombre?
8: Si unimos las demandas.
2: A ver.
3: Hay una película. Una película que se llama más o menos como este.
2: No es 300, papi.
3: Pero es menos de 300. <¿Qué> es?
8: Dijimos que solo Julio Sánchez Cristo.
2: Cuidado, se va a caer. A ver.
8: Hay una canción.
3: Es el 150.
2: Uy, no, ¡ay, no, ma!
3: ¿Qué?
8: ¿Qué?
3: No, no es.
8: Se nota resto.
2: Pendejo. No, bueno, Sebas, vamos con Isa.
1: Sebas, no lee las señales. Ver, bueno, voy.
10: Otro permiso.
1: En el gorro de satín.
3: Muestra, a ver.
10: Cierra los
3: ojos.
0: No, manito.
8: Está más fácil que un berriondo. Es la cantidad de personas con las que yo podría tener un beso.
1: Silencio.
8: Al tiempo.
1: Sí,
8: al
1: bueno, tiempo. No me sabes que yo quiero ganar por mi cuenta. Gracias, ¿ya puedo abrir?
8: Ya.
2: Sí, por favor, acérquese a la cámara, por si acaso.
3: ¡Xavier!
1: Bueno,
0: Oh, Amela. Sí, le pega.
1: Si si yo salgo con un muchacho y este número son los centímetros de su bochín.
2: ¡Ay, huevo!
3: ¡Uy, no! La vuelta es
2: mierda. ¡Pepa por su vida!
0: Con decirle, que no tiene, con decirle que no tiene que salir con él, se puede quedar en la casa.
2: En la casa y Juan lo va a sentir.
3: Le llega a domicilio.
2: Exacto.
3: Así dile que él puede estar, dile que él puede estar en otra ciudad y aún así le va a llegar a domicilio. Con decirle que no hay sangre suficiente para parar esta transfusión de sangre común, hijo de
1: pucha. A ver, por ejemplo.
0: Con decirle que la Cruz Roja no tiene la sangre para llenar ese grupo.
3: Con decirle que todos teníamos que donar.
2: Con decirle oye, que nos podríamos meter todos ahí.
3: Con decirle que el semen llega un día después.
0: Con decirle que se viene hoy y se la culea mañana.
3: Usted fue la que abrió esa puerta a mí.
2: No, la, de hecho la abrió el bochim. Ese bochim se la abre sola.
0: Él la abrió y ni sabe ese hijo de puta.
3: Con decirle que no hay testículo que sostenga ese pardo.
1: Estoy asustada por mi salud.
3: Debería de ser un que está ahí, güey.
0: Todos estamos asustados por su salud.
3: Uy, no, no, no.
2: ¿Ha visto cuando entran, por ejemplo, las telas que ponen en el estadio así con las banderas? Así sería.
3: Muchacho sufre un derrame cerebral donde le para el bochín.
1: Dios mío, o sea...
2: ¡Eso, Dios mío! ¡Dios mío!
0: Isa, con decirle que el man reza para que no le pare.
3: O que se le pare muy blandito. No, pero él está como hundiendo y... Que ojalá se ate en carne, porque donde se ate en carne...
1: O sea...
0: No te decirle que usted ha escuchado el refrán, me vale 3 hectáreas de verde.
3: Tiene de ese boche.
2: Él tiene.
0: En la vida le vale 3 chimbo.
3: 3 hectáreas más o menos. A una
1: 3 hectáreas.
0: ¿Qué puta si a tiempo no me dolía el estómago aquí?
2: ¿Cómo han preguntado eso?
3: No, y...
2: Uy,
3: me
2: doler
3: el estómago, me doler el estómago.
1: Me salió
3: de la,
1: del corazón. Yo ya corazón. No quiero preguntar más nada, no quiero hacer más nada.
2: Qué buena pregunta.
3: Qué boche tan grande.
1: ¿Sigo?
3: No, pues
0: ¿sigo? No, no, mejor no.
2: Pare, pare, pare, pare.
3: Conozcámonos despacito, porfa.
0: Con decirle que al man le dicen pare, pare, pare, pero en cada esquina digo.
2: Pregunte.
1: Por ejemplo, si tengo este mismo número de seguidores en Instagram, ya clasifico como una persona buena que puede pregunta. Cobrar billete.
3: No.
2: No, nada.
3: No.
2: Nada para hacer.
0: Nah. Para serle muy realista, hay gente que cobra con 20 seguidores, todo bien. Pero en realidad no da. No, no da. No, no,
2: sí,
0: no,
2: o sea, la pregunta rentable.
0: Es:
2: no
0: da, la pregunta es, no se puede.
1: O sea, no me da para cobrar en la Instagram, respuesta, pero no, sí es un
3: muy descarado donde cobre, diría yo.
1: Sí. Ustedes contaron lo del botching en centímetros.
3: Sí, porque si digo sí. Centímetros.
1: Centímetros,
3: esos son la de centímetros.
1: Si tengo este número de deudas, mejor me muero.
3: Sí.
0: Sí, son, pueden ser deudas poquitas.
3: Dependiendo la culebra, sí.
0: Depende es que las preguntas tuyas son muy, muy abiertas.
2: Muy porque, ambiguas.
0: Porque es como muy ambiguas, sí, sí, sí.
2: Pregunte, pues, ¿qué es?
1: Si tengo este número, si me como...
0: No.
1: Si me como... bueno...
0: Sí, sí aplica como zorrita.
2: Por favor.
0: Si se come la cantidad de manes.
1: Si me come esta cantidad de manes, me aplico como zorrita, ok. Si tengo esta cantidad de hijos.
2: No le da.
0: Imposible.
1: No, me, no da, no da. No,
3: sería
1: no
3: con
1: da.
3: El bocho que preguntó en la.
2: No, pero no le da.
1: No me da. O sea que yo creo que no estoy. No me da. Entonces, con su reacción, yo creería que estamos entre. Como en los 30. Con las respuestas que hemos dicho. Diría como 30. 30.
2: Si a usted le asusta un bochín de 30 centímetros,
3: no le asusta es nada. Tres.
2: ¿Sabe lo que le va a asustar?
1: ¿Qué? ¿Eso le parece pequeño?
3: Obvio. No. Obvio. Aquí todos tenemos más de 30.
2: Visto? No.
1: Las reglas de 30 centímetros.
2: Pero por. No.
0: O sea, que es mucho.
2: Devuélvase a sus pistas.
0: O sea, por sí, nuestra sí, reacción, sí. Puedes asumir más. Cuando preguntaste centímetros.
3: Y dijo 3 hectáreas.
0: Si hubieran sido 30, nos hubiéramos asustado, sí, pero.
1: Si tengo esta cantidad de admiradores, ya me hubiera tenido que haber casado.
0: Sí.
3: Sí, por sí. lo menos.
1: ¿De pretendientes?
3: Pues, sí, pues creo que los tienes actualmente.
1: ¿Ya podría fundar una fundación de fans de Isa?
0: Sí. Sí, sí, sí, sí. Sí, sí, sí. Sí, hay, sí hay fans de
1: ¿De Isa. Más de 100 personas?
3: Sí.
2: No, no,
3: pues Chimuelo, papi, son.
2: Perdón, Chimuelo, pero es que no colabora. Esto.
0: Volvamos al chimbo, Chimuelo.
3: Listo.
1: A ver, por ejemplo, aquí en este, bueno, en Barranquilla hay esta cantidad de cachacos en el carnaval.
0: Hay más.
3: Hay más, sí.
2: Va a haber más.
3: Va a haber más. Pues cachacos son todos los que no son de allá.
1: Yo creo que ya estamos entre 100 pisteando 200. Karol G tiene una canción que se llama así, con el parecido.
3: ¿Karol G tiene una canción?
2: Más o menos.
1: Más o menos.
3: Yo no conozco qué.
2: Más o menos.
3: Tiene. ¿Qué canción es?
1: Yo diría que entonces.
2: No, mentira, no.
1: Yo diría que entonces.
2: No, no, no, no, no, no.
3: Ya lo
2: digo. No, no, no, perdón.
0: Es más.
2: Es más.
3: ¿Cuál canción tiene
0: Karol G? Son más copas.
2: Aquí, Omar, sí.
3: Ah, 100 copas.
2: Pendejo.
3: Y tú no sabes qué canción era, yo estaba con. Hey, baby, no.
1: Bueno, voy a adivinar un número. Voy a adivinar un número.
3: Se va a mandar ya.
1: Sí.
2: Creo que no la va a pegar, pero bueno, ¿no? Mándese.
1: 137.
3: ¡Ay! Y estuvo re cerca. Le faltó la de bocho. Pero un bochín de 577.
1: Ay, con razón, el de 30 no me hubiera asustado nada viendo este.
0: Claro, por eso. Claro,
3: pero
0: te dijimos.
3: Pero es que está en otra ciudad.
2: Bueno, voy.
3: No.
1: Venga, mijo.
0: Va, Roberto. El bocho.
3: El bot.
0: Uy, qué risa, huevón. Hacía rato yo no me reía así.
3: Me dolió el estómago de reírme porque me pareció.
0: Imagínese donde hubiera sentido el bocho y le hubiera dolido el estómago, el hígado.
3: La boca.
0: Ah, pero ese número está bien.
3: Está bueno, está bueno.
2: Déjame verte porque yo no te.
1: No digan, no digan.
0: Es un buen número.
3: Es un número que yo diría Bobby.
2: A esta edad ya soy mayor de edad en Estados Unidos.
1: Sí.
3: Sí. Ay, no, pero informéle sus propias preguntas.
2: En Estados Unidos, entonces pronto en Colombia.
3: A ver, ¿qué más?
2: Si este fuera el número de enemigos que yo tengo o gente a la que le caigo mal, ¿ya el problema sería yo?
0: Sí.
1: Sí.
0: Y creo que es el número de personas a las que les caen mal en esta empresa.
3: Sí.
0: Mentira, no, eso sí es boba.
2: Si,
0: no
2: si
0: lo es, voy a confundir.
2: Si este fuera el número de canas que yo tengo, ¿ya debería perder la batalla o me las podría quitar eso?
1: No, te la puede pintar, te la puede
3: trabajar algo ahí.
0: Todavía se la puede pintar.
1: Sí, todavía puede.
0: Más, creo que ya las tienes.
3: Sí. Si usted ya está en edad, Roberto, de pintarse la cara. Pregúntele los centímetros del pocho.
2: No. A ver, pregúntele. Si me metiera con una mujer de esta edad, ¿aplicaría como una MILF?
0: Sí.
1: Sí.
3: Una re MILF.
11: Buena pregunta esa.
3: Pues ya, pausteriza.
0: Qué gran pregunta. Sí, esa es la que yo tenía ahorita para lo mío, hombre.
3: Pausteuriza es eso.
2: A ver.
3: Eso ya es como cuajada, ¿no?
2: Si fueran.
0: No es milk, es MILF.
3: Ah, es mom, I like to feed.
1: ¿Qué?
3: Ajá. Es mom, I like to
2: feel. Hasta. Uf, espérate.
3: Ve que me está picando todo.
2: Este número de. Es el número como cercano de lo que creería uno que son las parejas con las que ha estado Pipe.
3: Sí.
1: Sí.
3: Sí. Sí.
0: No, mal paridos. Sí. Tampoco.
3: Sí. Un poquito.
1: Mal paridos.
3: Claro que
2: si
3: sí.
2: Si fueran Pipe. Minutos. Uf. Si fueran minutos de una llamada internacional, ¿me preocuparía?
3: Sí.
2: Muy puepuchica.
3: Sí. Con decirle.
1: Sí, que, preocupadito, sí.
3: Ah, eso y salir con el bocho de. Ah, son dos cosas que uno diría, Dios mío.
0: Entonces pensamos en el bocho todavía, ¿no?
3: Quite el bocho de la mente y haga la pregunta.
2: No, espérate. Oiga, no sé qué. ¿Esta podría ser una condena?
3: Sí, sí, señor. Sí.
2: ¿En años de cárcel?
0: Pues es que acuérdese que hay condenas hasta de 500 años. Que
2: perdón,
0: las logres.
1: Pero entonces, ¿en qué país?
2: Si fueran condones para un mes, ¿es optimista?
0: Sí. ¿Para un mes? Es...
2: No.
3: Sí, es optimista.
1: ¿Es optimista?
0: Pues sí, sí es optimista. Sí,
3: o sea,
0: sí
3: es optimista porque claro...
2: ¿Es optimista para alguien a sus 21 años?
0: Pucha, ¿por un mes? No, sí sigue siendo optimista. Sí,
8: optimista sí, no, puede ser incluso sí, apenas.
0: Sí sigue siendo optimista.
1: No, optimista.
0: No, sí, muy optimista. No, en un mes no da. No, no.
8: Uy, en un mes sí la logra.
0: No, pues...
1: Pero, o sea,
0: yo no, hablando... y creo que para el ritmo de Robert, que también lo conozco, que yo sé que no es el man más desesperado por sepso. Él es, sabe llevar esa vuelta, no, yo lo conozco.
8: Tiene cantidad de parejas.
0: No, pero no. En un mes no. Es optimista, muy optimista.
3: Robert. Sí, es optimista.
2: Ojalá está. Si tengo que hacer una rifa vendiendo este número de boletas, ¿logro ganar plata y comprar la licuadora?
0: Sí.
8: Sí. Pero una licuadora muy pequeña. Mierda.
0: Pues
8: depende
0: que,
8: de la boleta.
0: Acuérdese que eso es, depende también cuánto valga. Pero estamos tirando una rifita normal. No vamos a decir de cifras, pero una rifita. No vamos a tirar cifras. Para no dar pistas.
8: Ah, entiendo. No, una rifa.
0: La rifita normal, promedio. Todo bien, promedio, sí.
8: A precio de pasaje tras.
2: Esa está buena. Si esto fueran centímetros.
8: Yo traje cifras.
2: Si esto fuera. Atención, si esto fueran centímetros, ¿podría subirme una montaña rusa?
0: ¿Si eso fuera qué,
1: no,
0: mi amor?
2: Centímetros.
1: No.
0: Ah, si usted midiera eso.
8: No,
1: o sea, lo que te refieres es...
2: Pero me podría...

0: Sí.
1: No, o sea, estaría. O sea, sí estaría flaco, pero estaría.
2: Muy flaco.
3: Me tendría que preocupar.
2: Sí, muy flaco.
1: Todo el mundo se tendría que preocupar.
4: Sí, marica, sí, ya estaría.
1: Sí, o sea, sí, eso no se puede.
2: Uy, estaría muy flaco. O sea, estaría en desnutrición grado 1.
4: No, no, no.
1: Grado 3.
4: No, no sería desnutrición. Creo que no estaría vivo. No me daría para vivir. Ah, exacto. La verdad.
1: No vive 3 días.
4: No.
2: Estarías terminal,
4: Sí, en mi contextura no puedo llegar allá, pero sí estaría como raquítico en el hospital ya en la última, pues.
2: Como que tocaría ir a visitarlo y hacer el último programa allá.
4: Estaría ya pidiendo que me visite un humorista y un futbolista famoso.
1: Ya.
2: Yo iría, pero ¿y el futbolista?
3: Si esto fuera los minutos que duré, ya con esta estoy.
4: Chimuelo iría, pero ¿y el comediante? Sí.
3: Si eso fuera los minutos que duré en un parqueadero de un centro comercial de Bogotá, ¿tengo riesgo de quedarme pobre?
2: No, eso es una mínima.
4: Es un promedio de cuánto puede durar uno en realidad en un parqueadero.
2: Es una mínima.
1: ¿Estás confundido?
3: Sí, mucho, 67.
1: No, pero casi.
4: Pero bien.
2: Pero estuvo muy cerca.
1: Tira otro.
3: ¿65?
1: No.
3: 73.
4: Bien, pero le estaba metiendo rica.
3: Bueno, vamos a cerrar con el señor Pipe Flores.
1: Voy.
4: Échalo para acá. Apoyaban las 19.
3: No hizo, ¿cierto?
4: No, señor, lo juro. Lo juro por lo más sagrado en la vida que tengo, que es usted, que no lo he visto.
2: Uy, qué número pa' difícil, huevón. Pero difícil.
4: 10 de la mañana, 9 minutos. ¿Es el 325?
1: No.
3: No, pendejo.
4: Listo, paila.
1: No.
3: ¿Qué?
4: El 2, nos fuimos.
3: ¿Qué?
4: No, pero feliz mañana.
3: ¿Usted no quiere trabajar?
4: No, ya no más.
3: Ponga el otro
4: estoy
3: número.
4: Estoy en pelota, Michelle, Roberto. ¡Ay, era el número más fácil!
5: Papi, era regalado.
3: No, ¿qué?
4: Estos son las 10 de la mañana, 9, yo estoy en bola.
1: No, regáñalo.
3: Por eso no.
4: Vamos por otro número.
3: Y ese estaba re fácil.
4: No, se lo hubiera adivinado.
3: Y ahora sí, por sapo.
2: Ah, sí, está más complejito un poco. Y ese está re difícil, weón.
4: ¿Un carro puede andar a estos kilómetros por hora?
2: Sí. Y no excede el límite de velocidad.
5: Ahí le regalo.
1: Sí, pero ¿por qué tienes que hablar de más?
5: Que Chimuelo también.
4: Listo.
3: Regala.
4: O sea, es menor de 80. Es menos.
3: Pero pues, se las está regalando. Porque pues podía haber sido 120. 150.
2: Le voy a decir algo. La vía Medellín permite 100.
1: Chimuelo.
3: Por eso.
2: Siga, pues.
4: O sea, que es más de 80. Cuando dije 80, se echó para atrás y dijo que la vía Medellín permite 100.
1: Dale.
4: Listo. ¿Es la edad promedio en la que vive un adulto?
3: Sí.
1: No.
2: Sí.
1: No lo es.
3: Confía en mí, ¿no?
2: Sí.
4: No llega ya.
2: Sí llega.
3: No es la edad promedio de un adulto.
4: Ok, listo.
3: A la que llega un adulto, no.
2: Okay. Pero sí puede llegar
4: a esa edad ya. ¿Pero a esa edad ya está pensionado?
2: No.
5: Todavía le falta.
4: Antes es mucho menos de 80. Es mucho menos de 60. Listo. ¿A esa edad ya ha tenido sexo anal? Pues ya ha probado cosas diferentes.
3: Sí, sí.
4: A esa edad ya ha probado cosas diferentes, pues, dedito en el hopo, vuelta así.
2: Por ahí hasta travesaño se fue.
4: Sí, de esa edad ya probó cositas.
3: Sí, más que sí.
2: Esa risa de ese hace 3 años.
4: Ok, a esa edad ya le hicieron el examen de la próstata.
2: ¡Ja!
3: No sé, hoy
4: sí. Gracias, Luis.
1: Sí, creo que sí.
2: Dos veces.
4: Pues hay una edad donde ya dicen, donde nos dicen a nosotros los hombres que ya esa edad es el examen.
2: Sí, a los 28.
4: A esa edad ya se la hicieron, ¿sí o no?
2: Sí, señor, sí, señor.
4: Sí. Puta. Es en amor. Puta. No sé qué me han preguntado. Es el número de partidos que se pueden jugar en un mundial.
2: Sí.
1: Sí,
2: sí, señor. ¿Cuánto se juega en un mundial?
1: No vamos a decir.
2: ¿Pero cómo vamos?
1: No vamos
2: a decir. No tengo ni idea.
1: No importa, te no respondo.
3: Después la pregunta a Google.
2: No sé.
4: Agregándole 3 ceros, no va a preguntar número. No, agregándole 3 ceros, puede ser el valor de una boleta para ver un show.
2: Sí.
3: Pues es que va a ser muy ambiguo.
2: Pero sí.
3: La pregunta depende del show. Perdón, pero no hay otra.
1: Está rarita.
2: Pero sí puede costar la boleta de un show. Mío no.
4: A esa edad.
3: El concierto difícilmente.
2: Y mío tampoco.
4: A esa edad es recomendable que una mujer tenga hijos.
2: Sí. Es peligroso, pero sí.
1: Sí, no es peligroso, sí es.
2: Es peligroso, es de alto riesgo. Yo que conozco la.
1: Sí. No
2: es alto riesgo.
1: Sí puede, Pipe.
2: Pero es alto riesgo.
4: Va a mandar ya con un número.
3: Fue más o menos la en la que me tuvieron a mí.

0: Es peligroso,
1: y
0: sí.
1: Y mira, alto riesgo.
2: Vea el alto riesgo.
0: No puede llorar en público.
3: Voy a decir ya un número. 47.
2: Hijo de...
1: Di otro.
4: Haga una pregunta y tira otro número.
1: Ah, exacto. Porque
3: voy a hacer una pregunta y tirar otro número.
0: Y mire la cara que hicimos.
3: Hijo de pucha.
4: Si fuera eso el número de ceros que tiene su cuenta bancaria, no estaría acá.
3: No estaría aquí caminando.
1: Pero eso no le va a responder.
4: Pero ahí le estoy dando pistas.
3: Si fuera ese
0: no
3: el número.
0: Pista, no,
3: listo, no, espere.
4: Si fueran shots, se podría preocupar.
3: Si fueran shots, me tendría que preocupar.
0: Sí. Si usted se besara a esa cantidad de mujeres en una noche, usted es un galanazo.
4: No, perro.
3: Ah, entonces 53.
4: No.
1: No.
3: No, ya me doy.
4: Si fueran personas en su funeral, usted de pronto lo habrían querido.
0: Chimba.
3: 8. Hije puta, pero es que.
1: Pero acuérdate la que dijiste y cómo reaccionamos. ¿Cuál?
0: Si usted logra llegar a esa edad vivo con la vida que está manejando hoy en día, es un milagro.
5: ¿Cuántos años tenía la señora con la que asustó la otra vez? En el...
3: 49.
2: ¿Qué?
0: Uy, ¿qué? ¿De usted qué están hablando? Dios. ¿Su mamá? No, Sebas.
3: Rodar 49.
4: No, si fuera, por ejemplo, el número de invitados a una fiesta suya, no alcanzaría con 5 botellas de aguardiente.
0: Necesitas 6.
3: No alcanzaría con 5 botellas. 37.
0: No, entonces 7 botellas. O sea,
3: no, ya, paila, ¿cuánto es? Díganme.
0: No, pues...
1: Díganme.
0: Otra pregunta. Ah, entonces nosotros, volteémosla, porque él no está formulando. Formemos nosotros afirmaciones.
4: Por lo que estamos haciendo, por eso.
0: Volteémosla para que la adivine. Digamos yo, si usted puede disfrutar de la adolescencia de su hijo.
4: Por ejemplo, ¿puede ser el número de chats que usted tiene archivados en WhatsApp?
0: O restringidos.
3: Ah, es el 0.
4: No, seriamente. Puede ser.
3: Calculo yo. El 2.
0: Puede ser la cantidad
3: docenas.
0: De.
3: Docenas.
0: Puede ser la cantidad de mujeres con las que usted se ha besado en toda su vida.
1: O más bien puede ser la cantidad de nudes que has mandado.
3: 400. Y...
4: Si eso fueran. Si eso fueran miles de pesos. De propina en un restaurante, usted daría una buena propina.
1: Buena propina.
4: Esa está buena.
3: Esa está buena. Sí. 30.
0: No, usted no. Es muy tacaño en la propina.
3: Ey, güey, puta, no si va usted, a poder.
0: Si usted...
3: 45.
0: No, si usted viviera en ese piso, sentiría, viviría como en lo más alto de la torre.
3: 44.
0: Supongamos que en esa misma torre hay una terraza y usted vive debajo de esa terraza.
3: 43.
1: Como quien dice, vámonos ya.
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0: la canción más nueva de Kevin Roldán, se llama Postrecito de Cali. Qué bacano que Kevin Roldán empiece a sacar música nueva. Y también hablando en esta media mañana, tenemos que hablar de las oportunidades que usted tiene para iniciar este segundo semestre como se debe, con todas las de la ley. Y es que si usted aún lo está pensando, este es el momento de que tome decisiones para su vida. Por eso, con la frase del día, Capi, bienvenido a esta media mañana en los 40.
1: Muy buenos días, Esteban, y un saludo muy especial para todos los oyentes de los 40 y en especial a toda la gente linda que trabaja en Ecopetrol.
0: ¿Por qué, Capi?
1: Hoy Ecopetrol está de cumpleaños. Un 25 de agosto de 1951 nació Ecopetrol. 75 años impulsando la energía que mueve a Colombia.
0: Opa, 75. Ish, ya es mucho tiempo, ¿no?
1: Bastante, claro. Bastante, 75 años. Y gracias al apoyo de Ecopetrol, nosotros visitamos 4 veces al año a Ecopetrol. Hemos ido a Ecopetrol API, Ecopetrol Castilla La Nueva, Ecopetrol Chichimene. De verdad que es una empresa muy hermosa de los colombianos y muy segura.
0: Claro.
1: Y amigables con el medio ambiente. Que sea un cumpleaños muy feliz para nuestra gran empresa de Colombia. Se vienen cosas muy importantes para Ecopetrol y para todas las petroleras. Me llegó una noticia nueva.
0: Sí.
1: ¿Qué tal nos escuchan en Cabullaro?
0: Uy, Capi, potente.
1: Potente, pues llegó una petrolera, la petrolera estatal de la India. Llegó a Cabullaro Meta y están iniciando operaciones. 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Viene un domingo al mes y el resto de clases virtuales. Y hay una modalidad totalmente virtual que viene, no viene, solamente ve las clases a través del teléfono inteligente. Me llamó una alumna, ahorita que estábamos hablando, de San Luis de Gaceno, en el Casanare. Me dijo, Capi, ya déme otro cupito porque viene una amiga a estudiar conmigo.
0: Virtual.
1: Virtual, pero eso sí, cuando haya prácticas me invita. Entonces sí, el Instituto Petrolero tiene la primera práctica. Ingresan a estudiar este sábado o domingo y la primera práctica ya la tienen en el 5 y 6 de septiembre.
0: Oiga, Capi, o sea, eso significa que yo no salgo con un técnico, sino que también salgo con unas capacitaciones complementarias certificadas. ¿Cuáles son?
1: Claro, pero por supuesto, tenemos RCP, ¿sí?, reanimación cardiopulmonar con manejo del DEA, que es el desfibrilador. Hoy estamos capacitando precisamente a Tiuma. Un saludo muy especial para toda la gente, ¡hombre!, de Tiuma. Están recibiendo la capacitación de RCP y manejo del DEA.
0: Para el coronel.
1: Sí, para el coronel allá, para mi coronel. Un saludo muy especial para la gente linda, para don Hans también, que nos han apoyado y que nos apoyan en todas las prácticas, porque los estudiantes en el segundo semestre van a Tiumapar,
0: sí,
1: a conocer el parque más grande de los Llanos Orientales, a lanzarse del avión y a conocer el parque a través del buggy cerrero. Es el tractor más grande del mundo.
0: Sí.
1: Sí, es de los más grandes del mundo. 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
0: Capi, hábleme de la técnica de seguridad en el trabajo. Para la gente que de pronto no está muy relacionada con la carrera, ¿qué es?
1: Es la técnica más versátil del instituto. ¿Por qué? Sirve para las petroleras. De hecho, hoy estamos haciendo convenio con una empresa allá en Cabullaro que nos están pidiendo los alumnos para hacer prácticas. Entonces, ¿sirve para las petroleras? Sí, por supuesto, sí sirve. Pero también sirve para la doble calzada Bogotá-Villavicencio, para las palmeras, para las arroceras, industrias metalmecánicas, centros comerciales y grandes superficies. 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
0: Oiga, Capi, hablando de todo un poco, eso significa que si yo entro a estudiar hoy, salgo a mitad de año.
1: Año.
0: A mitad del otro año, o sea, es fácil, es breve, rápido y, por ejemplo...
1: Sí, es muy bueno.
0: Si yo de pronto digo, no, el petróleo no es lo mío, pues solo duré un año y ya sé un arte nuevo.
1: Sí,
0: no
1: total.
0: No como una carrera que son 5 años, que son bastante caribeños, y de pronto uno sale y dice, esto no era lo que quería hacer. Esa es la seguridad de las técnicas.
1: Total, y los tiempos cambian. Y uno tiene que cambiar con el tiempo.
0: Okay.
1: Muchas veces uno se queda relegado en el pasado y el pasado ya pasó. Me acuerdo, yo trabajé con las petroleras y con Ecopetrol por allá en Monterrey, Casanare, hace muchos años. Y había un señor que tomaba las fotos de agüitas. ¿Sí te acuerdas? No, está muy joven. Las fotos de los parques que los montaban a uno y eso ya pasó. Me acuerdo, yo trabajé con las petroleras y con Ecopetrol por allá en Monterrey, Casanare, hace muchos años. Y había un señor que tomaba las fotos de agüitas. ¿Sí te acuerdas? No, está muy joven. Las fotos de los parques que los montaban a uno y años. Y había un señor que tomaba las fotos de agüitas. ¿Sí te acuerdas? No, está muy joven. Las fotos de los parques que los montaban a uno y ya no está de moda estudiar 5 y 6 años sin garantía de que haya empleo. ¿Sabe cuál es lo que está de moda?
0: ¿Cuál, Gato?
1: Lo de la generación Z, la generación X, que terminar rápido.
0: Farmear ahora.
1: Sí, farmar ahora, terminar rápido en tan solo un año. Usted puede sacar una carrera técnica que le va a pagar muy bien. 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Oiga, ¿qué es farmear
0: ahora?
1: Sí, yo lo he escuchado, pero no lo entiendo.
0: Los muchachos lo usan para hacer competencias, ¿no? Entonces haga de cuenta que se reúnen varios jóvenes y ellos dos empiezan a hacer caras, señas, mímica, algo para llenarse de aura.
1: Ah, ok.
0: Hay cosas raras, Diosito.
1: Sí, no, las cosas cambian, pero eso no está mal. Uno debe ir acorde a los tiempos.
0: Sí, claro.
1: Si hay que farmear aura, pero
0: pues
1: hagámosle.
0: Pues farmeamos aura.
1: Farmeamos
0: oiga,
1: aura.
0: Oiga, Capi, usted me dice que van a ganar muy bien.
1: Sí.
0: Pero si un profesional no gana bien, ¿por qué si voy a ganar bien con un técnico?
1: Perfecto. ¿Qué pasa? Hay un salario convencional que eso lo fija las regiones con las petroleras o con Ecopetrol. Un día en una petrolera vale 220 mil, 230 mil de acuerdo a la zona. Un día.
0: Uy.
1: ¿Qué vale un día con el mínimo?
0: Como 60 mil.
1: Eso es, gana 3-4 veces más del mínimo.
0: Sí.
1: Y eso es el básico, por ejemplo, que es el valor. Un técnico trainer de operador de pozos de petróleo y gas en Independence gana de 5 a 6 millones básicos, sin contar horas extras, sin contar dominicales ni festivos. O sea, se gana muy bien y la condición de vida cambia. Este fin de semana estuvimos recibiendo semipresenciales.
0: Okay.
1: Vinieron de todas partes, pero hay un alumno que venía de la vereda Palomas.
0: Sí.
1: Esa es una vereda, yo no tengo placer de conocerla, es una vereda de Acacias, pero no queda lejos, queda lejísimos. Entonces yo le decía, y él me dijo, yo le pregunté, ¿de dónde vienes? No, de la vereda Palomas. Yo dije, yo tengo una alumna que era de allá. Dijo, sí, mi esposa, y ya está trabajando.
0: Madre.
1: ¿Qué pasa? Allá en esa región se necesita mucha mano de obra calificada, y el que viene a estudiar al instituto, pues tiene su trabajo fijo, porque ya está la esposa, ahorita viene el esposo a estudiar y muy seguramente a trabajar. Se vienen grandes cosas. Si usted me está escuchando en Cabullaro, ojo, yo sé por qué se lo digo, está llegando, llegó una petrolera nueva en Cabullaro Meta. Se van a necesitar mucha mano de obra calificada para el sector petrolero, y usted lo puede hacer con operador de pozos de petróleo y gas o la técnica de seguridad en el trabajo. Jornada presencial los sábados de 8 a 12. Si no le queda tiempo o espacio, puede estudiarlo de forma semipresencial. 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
0: Oiga, cambia.
1: Señor.
0: Hablando, el parcero de la vereda Palomas no entró porque quería. Entró por presión social porque
1: claro,
0: la mujer
1: lógico.
0: Lo está manteniendo. No, yo no me voy a dejar hacer eso. Yo tengo que entrar a trabajar en petroleras. Bueno, en fin. Oiga, Capi, eso significa, por ejemplo, que si yo estudio esta técnica, ¿tengo altas probabilidades de entrar a cualquier petrolera?
1: Sí, muchísimas. Resulta, lo decíamos desde el año pasado, el presidente Ecopetrol en su momento, el doctor Roa, manifestó que el pozo más grande encontrado en décadas en Colombia estaba en Guamalmeta.
0: Sí.
1: Y eso es cierto. En Guamalmeta hay un pozo gigante. Además, hay un pozo que se llama, el pozo se llama El Lorito.
0: El Lorito, sí.
1: Pero está Kimura, está Tinamú, está Castilla la Nueva. Si usted me está escuchando, en Acacías, Guamal, San Carlos de Guaroa, Castilla la Nueva, Cubarral, El Dorado, San Martín y Granada Meta, se viene mucho progreso para la región. Más de 200 torres nuevas de exploración y producción de petróleo. Esa, eso es mucho trabajo. ¿Pero sabe para quién es?
0: ¿Para quién?
1: Para el que está capacitado.
0: Obvio.
1: Está capacitado. Oiga, si usted no está capacitado, le toca ingresar de obrero. Es un trabajo muy digno, también lo pagan muy bien, pero como se presenta todo el mundo, hacen rotación. Entonces usted gana muy bien dos mesecitos.
0: Ah.
1: Y después viene rotación. Si usted quiere ganar bien todo el tiempo, tiene que estudiar. 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
0: Oiga, Capi, si yo quiero ir a visitarlos, quiero ir a tomarme un tintico allá al instituto, ¿cómo puedo llegar fácilmente?
1: Ah, bueno, muy buena pregunta. Estamos donde siempre desde hace 24 años. Frente al Hospital Departamental del Meta, ahí sobre la glorieta del Barzal Alto. Son 1,000 metros cuadrados, amplias aulas, aire acondicionado, medios tecnológicos en cada una de las aulas,
0: sí.
1: Pupitres nuevos y además parqueadero gratuito para carro, moto, bicicleta. Y este fin de semana hicimos inauguración. Llegaron los alumnos semipresenciales, los que vienen los domingos, y tuvimos práctica de brigadas de emergencia.
0: Opa, eso es diciendo y haciendo.
1: Diciendo y haciendo. Y compramos sillas nuevas y mesas para que los alumnos se pudieran sentar a almorzar, porque tenemos el restaurante, pero el restaurante los domingos queda corto.
0: Okay,
1: entonces claro. Nos toca habilitar dentro del instituto las sillas para que los alumnos puedan recibir los alimentos. De verdad que fue una actividad muy bonita el domingo.
0: Sí.
1: Vino gente, como decía, el alumno de la vereda Palomas, vino gente de Cabullano, de Medina en Cundinamarca.
0: Opa.
1: Gente de San Luis de Gaceno,
0: sí.
1: Vino gente de Villanueva, Monterrey, lógicamente de Guamal, de Cubarral, alumnos de Puerto Gaitán, de Rubiales, de La Cristalina. Oiga, gente de toda la región estudiando.
0: Opa,
1: petróleo.
0: Es que es lo que da, Capi, ¿no?
1: Sí, uno debe estudiar lo que da. Uno tiene que ir a la fija, es como en la emisora. Me decía alguien que sabe bastante radio, si usted coloca éxito, la emisora está bien.
0: Claro, total. Eso es verdad.
1: Sí, si
0: solo
1: usted,
0: éxitos.
1: Solo éxitos, como los 40, solo éxitos. Uno va a la fija, estudie petróleo. Yo sé por qué se lo digo, se lo decía desde el año pasado. Este año, con todo lo que ha pasado a nivel nacional e internacional, se disparó la producción de petróleo y se disparó el valor del barril del petróleo. ¿Eso qué indica? Que va a haber muy buen trabajo y muy bien pago.
0: Bueno, eso está bien, chévere, bacano. 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
1: 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Me despido con el saludo para nuestros amigos de Ecopetrol.
0: Eso.
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0: Bueno, mi capi, ¿con qué canción iniciamos este segundo día de la semana? Dígame una que acá la tengo.
1: Bueno, a mí hay una canción que me encanta que trae una frase que la otra vez tú me dijiste. ¿Cómo dice esa frase?
0: Así que... ay, se me fue. La de haber nacido sin envidia me hizo original.
1: El haber nacido sin envidia me hizo original. Con ustedes, La María, de Luister La Voz.

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canción, diferente canción, con un olor, un toque a dancehall, que también lo combina con el afrobeat. Es una combinación bastante interesante, que usted en una rumba lo debe poner a bailar, o de pronto invitar a una chica a bailar también esta canción. Bastante interesante. Le doy la bienvenida a esta nueva hora de música. Lo acompaño hasta las 12 del mediodía y llegará el DJ Curro Zapata. Mientras tanto, le traigo la mezcla y las canciones más que perfectas.

Es Calvin Harris y Sam Smith, The Promises. A esta hora, en los 40, le cuento que el concierto de Voces por la Vida dejó momentos memorables. Por ejemplo, Maluma, Acapella y Yatra también. Pilas, porque hicimos un compilado de los momentos más especiales que marcaron este concierto, Voces por la Vida. Y usted ya lo puede encontrar en los40.com.co.

hablando de Voces por la Vida, alguien que hizo parte de ese concierto es el señor Luis Alfonso, y con esta canción que definitivamente tiene la fórmula para que las canciones se peguen. Luis Alfonso en los 40.

Ella es la Rosalía Despechá. Está la media mañana con los 40, parcero, parcera. 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Y si ustedes de pronto, por alguna razón de la vida, le ha tocado decir esa frase que usted apenas la escucha, siente que es una mujer guerrera, que ya no le importa quién está con usted, tiene que escuchar lo nuevo de Paola Jara. Se llama Mi Momento Más Humilde. Todos hemos tenido un momento humilde y Paola Jara no es la excepción. Mi Momento Más Humilde, lo nuevo de Paola Jara. 11:34.

De Siquiva es lo más nuevo, se llama McDonald. Y sí, no es una promoción, es la canción de Bless y el señor Kiva. 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Y con esta canción me voy despidiendo. Ya viene el DJ Curro Zapata. Nos oímos a las 2 de la tarde. Disfruten el almuerzo con los 40 Classic. Llega Arcángel y Sech. Sigues con él. Chao, pues, permiso.

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0: Oxígeno by Urban.
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0: Un Old School con Dálmata, la famosa pasarela. 12:20, se vienen los eventos Cofrem, Cultura y Eventos Cofrem, te trae el show de los parceritos de Cloquillo y JP el próximo viernes 4 de septiembre en el Parque de la Vida Cofrem. 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Viernes 4, eso va a estar muy bueno. Seguimos de retro, seguimos.
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0: A través de la marca más viral y recordamos esta de Altafulla.

Cásate conmigo. La fiesta, yo me encargo. Así que si está pensando en casarse, búsqueme en Instagram, arroba Curro Zapata. Si se casa y hace la fiesta conmigo, el matrimonio le dura. Si la hace con otro, eso se separan prontico. 12:27, la canción de Silvestre y Nicky Jam fue la forma en que Nicky Jam le pidió matrimonio a su esposa en el año 2017, casi 10 años. El matrimonio les duró 11 meses. Era una modelo colombiana con la que se casó Nicky Jam en esa época. Y hoy, martes,

0: 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En los 40 son las
1: 12:31.
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y le hizo mucha falta a su familia, a los hijos. Entonces compró un osito de peluche para llevárselo de regalo y ese osito lo hizo sentir siempre cerca a su familia y lo convirtió en el logo oficial de Ozuna. Entonces ustedes pueden ver en los videos, en la ropa, en las portadas de los discos, el osito de Ozuna. 12:39, los 40 Classic.

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0: cuando salió esta canción por allá en el 2014 de Yeltsin.
1: No, yo con vos ya estamos.
0: Los hombres le echábamos un cuento a las mujeres para enamorarlas y ya nos decían siempre, ah, no, pues sí. Se pegó el pues sí. Ah, no, pues sí. Esa era la respuesta de las mujeres y no se dejaban enamorar. Todo gracias a Yeltsin. 2014, canción que fue himno de una fiesta famosa, la Summer Beach Party, y hasta lo trajimos a Yeltsin a que cantara en una Summer Beach. Sigue la música, estamos en los 40 Classic, 12:47, turno para Jay Álvarez.

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finalmente Dragón y Caballero sí están juntos. Están haciendo nueva música. Están en una disquera de Santa Marta que se llama Taganga Sounds. Ahí está el Omi. Y recordamos esta canción del 2010. Dime si volverás. Los 40 Clásica, la hora del almuerzo, la hora feliz, acompañándolos con la música eterna.

En el 2006. Wisin y Yandel. En 1999, estos dos se juntaron. Hicieron el dúo La Historia. Hasta el 2013, 14 años después, Yandel estaba un poco cansado de la monotonía de estar juntos, de que no tenía libertades, y le dio la primera pausa al dúo. 5 años estuvieron separados, volvieron en el 2018, hicieron un par de presentaciones, sacaron un par de canciones nuevas, y definitivamente en el 2023, Wisin y Yandel se separaron del todo. Y a la 1:27 nosotros estamos en los 40 Classic, recordando ahora esta de Wisin en solitario. Corazón acelerado al mediodía. Marcamos la diferencia con los 40 Classic.

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1: 1:31.
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1:38 salió el soldo, ¿no, Mar? 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

Canción del siglo pasado, 1999, Madison Avenue, la voz de Shane Coates, Don't Call Me Baby. Y con esta me despido por hoy martes. Mañana miércoles 26, nuevamente a las 12, sale la máquina para que se suban conmigo a recordar la música eterna. Soy el DJ Curro Zapata, el DJ que te pone a bailar, invitándolos a que no se despeguen, no se desconecten de la marca más viral, Los 40. En internet, de todas las plataformas de audio, está la señal de Los 40, en los 93 de la frecuencia modulada también. Porque siempre la mejor compañía de Los 40. Hagan el amor, no la guerra, sean felices. Y feliz tarde para todos.

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Al aire la marca más viral de Colombia en este inicio de este martes, en esta tarde la marca más viral de Colombia. Lo acompaña usted a parcero, parcera que de pronto está en el carro, de pronto está en el gimnasio, de pronto está trabajando, de pronto está pasando el rato como se ve, bien chévere y bien bacano. Lo acompaño hasta las 4 de la tarde. Mi nombre es Esteban Velázquez y sí, esta es la marca más viral de Colombia, los 40, bienvenidos.

17 minutos. Le cuento que en el Ecosistema 40 va a encontrar entrevistas, va a encontrar contenidos y va a encontrar todo lo que hacemos en la ciudad de Villavicencio. Así que si usted no nos sigue, vaya, Instagram, Los 40 Villao, TikTok, Los 40 Villao punto oficial, en la fanpage de Facebook, Los 40 Villavicencio. Vaya, pásese que lo espero. Mientras tanto, seguimos con la playlist más que perfecta. Los 40, todos los ¿Y quién está esperando el abuelo, güey? Mientras tanto, le hago una camada, le hago un pasillo al señor Ryan Castro con esta canción llamada Ojalá, 218 en los 40.

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pase a Resident Evil Superestrella, la española que está en ese momento en los 40. 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Seguimos en esta tarde, en los 40 llega Hamilton, esto es Beso a Beso, 227.

escuchó Lincoln con Fly, el señor René y todos los Calle 13 a esta hora en la marca más viral de Colombia. ¡Qué clásico! Que definitivamente ya no los hacen como antes, ¿no? Bueno, en fin, a 2 de la tarde, 34 minutos. 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El Instituto Petrolero HSQ hace que llegue a Aria Vega, la costeñita, con el culepoco en esta tarde en los 40.

el guerrero Luis Alfonso con Chismofilia. Si usted no lo sabía, Luis Alfonso en una entrevista contó que estuvo a punto de ser internado en una clínica psiquiátrica durante, dicen, que una época durísima en la que su hijo estuvo varios meses hospitalizado. Él relató que llegó a desmayarse y a delirar por el estrés. Y llega esta canción Chismofilia, que fue lanzada por allá en el 2024, más exactamente un 5 de junio, y actualmente supera los 58 millones de reproducciones en Spotify y sigue siendo viral aquí en Los 40, la marca más viral de Colombia. Los 40. ¿Qué tal si le damos play a Kevin Roldán y su nueva canción, Postrecito de Cali?

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1: 2:54 en esta tarde es con los 40.
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0: Cris MJ, esto es Una Noche en Medellín y con esta canción le voy dando la bienvenida a una nueva hora de música, una hora más o una hora menos, depende cómo usted le esté yendo en este día, en este martes, segundo día de la semana. Si usted le está yendo bien, bueno, pues es un día más, y si le está yendo un poquito difícil, pues bueno, es un día menos. Lo importante es que le tengo la playlist más que perfecta, Luis Alfonso, Clan Bandit, J Balvin, mejor dicho, eso está bueno, así que pase, siga, bienvenido. ¿Y qué tal si empezamos con Cris y Ronnie y todo ese combazo que hacen esta canción? Que se llama El Truquito. Canción que en Cartagena se escucha en cada esquina. ¿Y por qué? Porque es viral. Y si es viral, suenan los 40. Bienvenidos a una nueva hora de música.
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0: Luis Alafonso, me gustan todas. A 3 de la tarde, 13 minutos.
1: Sí, 13, 13. ¿Y qué? ¿Y qué?
0: 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Así que ya sabe, evento Cofrene. ¿Y qué tal? Sí, pasamos a Clean Bandit y Sean Paul, canción que me encanta, se llama Rockabye. Y definitivamente trae unos aires diferentes a esta tarde en la marca más viral de Colombia.

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0: Estas guaynas de Nicky Jam a 13:25. Oiga, le cuento que varios artistas, entre ellos Nicky Jam, Juanes, James Rodríguez, Mariana Pajón, Rigoberto Urán, David Ospina, John Arias, Néstor Lorenzo, Manuel Medrano, Goyo, Juan Luis Guerra, Alejandro Sainz y Nicky Jam, entre otros artistas, se unen en una campaña para reconstruir al Chocó. Se llama Marea Viva por el Chocó del Mañana. Una campaña que busca movilizar recursos para apoyar la reconstrucción de uno de los departamentos más golpeados por el terremoto. ¿Quieres saber más? Los40.com.co, Marea Viva. 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Y hablando de Altafulla, que también va a estar en ese combo que va a ayudar al Chocó, llega con Jader el Tremendo con esta canción que se llama El Criticón 325.
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Isaac Baby Maluma. Esto está entiendo en el remix. Canciones que definitivamente le dicen, ay, puede que haya muchos, pero uno como yo, jamás. 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Llega Daddy Yankee y Camila Cabello. Esto es Habana en el remix.

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0: ya no las hacen como antes, ¿sí o no? Tengo Galdedón para que lo gocen. 2:46 y con esta canción lastimosamente me voy despidiendo. Qué chimba, qué agradable pasar estas dos horas con ustedes. Espero haber acompañado a ustedes. Si van en el carro y está trabajando, qué chimba que esté trabajando con los 40, la marca más viral de Colombia. Y si de pronto está trabajando o está estresado, tranquilo, parcero, parcera, ya este día se está acabando. Nos vemos mañana a las 10 de la mañana. Viene Camila Nava a acompañarlos. Síganme en Instagram como velázquez.radio. Los dejo con J Balvin. Esto se llama Reggaetón. Los quiero, los amo. Chao, pues, permiso.
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5: 3:55.
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Balvin, Rey en Castro con su canción Dalmatian. 4:05 PM. Los acompaño como siempre. La mejor energía y la mejor actitud. Soy Camila Henao y si apenas se está conectando en este martes, segundo día de la semana, súbale volumen al 90.3 Villavicencio. Los 40. Aria Vega, la costeñita Core con su canción Ay Mama en los 40.

escuchamos a Domino Dancing con su canción You Are My Sunshine. Y les cuento que Dolly Parton falleció el día de hoy, una de las actrices más importantes y cantantes de country de Estados Unidos. Y que si usted vio Hannah Montana o le gusta Miley Cyrus, sabe quién es Dolly Parton y la importancia que tuvo en la vida artística de Miley Cyrus. Si quiere averiguar un poquito más sobre eso, nos enseña mismo a los40.com.co. Seguimos con más música. Quiñones con su canción Regaladas al Escara. Pipe Bueno, Luis Alfonso, Jessy Uribe, los 40.

un clásico de Smash Mouth, All Star. Y les cuento que la mamá de Yailin, la más viral, hizo una fuerte confesión que es viral en redes sociales. Porque supone que tuvo un romance con el ex... ¿Cómo se dice? ¿Cómo se le dice al... el cuñado, no, el suegro, no. ¿Cómo se le dice? Bueno, Anuel AA tuvo una relación con Yailin, la más viral. Y parece ser que la mamá tuvo un romance con él. Si quieres saber qué fue lo que pasó, pues ya mismo a los 40.com.co. Vamos con Chris y Ronnie con su canción El Azote en los 40.

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clásicos del reggaetón colombiano, Frank y El Santo, con su canción Te Deseo, esta canción del año 2012. Y que a pesar de que la agrupación no duró mucho, esta fue la canción que más lo lanzó al estrellato. Fue masiva. Se escuchó en varios países como Ecuador, Chile, México y España. Y hace parte de los clásicos imperdibles del género urbano en Colombia. Vamos con Arcángel y Feid con su canción Mírame Baby en esa tarde en los 40.

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Escuchamos a Mike Towers y su combo con su canción La Ranger, y los invito a que nos sigan en nuestras redes sociales. Aparecemos en Instagram como @los40villao, en TikTok como @los40villao.oficial y en nuestra fanpage @los40villavicencio. Pendiente, seguimos con más música. Vamos con Rihanna con su canción Umbrella en esta tarde en los 40. Ajá.

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1: 4:53.
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Escuchamos a Bless y Pirlo con su canción Ziploc, 5 de la tarde, 7 minutos. Soy Camila de Naomi, me encanta como siempre acompañarlos en este cierre de martes. Hoy, 25 de agosto del 2026, me acompaño con la mejor energía y también la mejor playlist. Igual de volumen, bienvenidos. Vamos con Karol G y Faith con su canción Verano Rosa en los 40.

con su canción No Voy a Morir, este clásico de la música popular que escuchamos aquí en Los 40. Oigan, y si quieres saber un poquito sobre qué es lo que está pasando con la historia que se volvió viral con Pipe Bueno y su familia, ingresa ya mismo a los40.com.co. Blink-182 con su canción All the Small Things en esta tarde en Los 40.

0: 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Seguimos con más música en esta tarde en Los 40.
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tenemos a Karol G y Maldi con su canción Gatúbela. Les cuento que Omar Kurtz estará en la ciudad de Bogotá con su gira Por Si Mañana No Estoy. Si quieres saber la fecha, precios y todo lo que a usted le concierne para poder ir a este concierto, encuentra ya mismo los40.com.co. Vamos con Rao Ayana y Manuel Turizo con su canción Inglés en Miami en los 40.

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escuchamos a Capo con su canción Bombón y los invito a que vayan a nuestra página web www.los40.com.co porque además pueden votar por su canción preferida en el listado del 40 al 1, enterarse de toda la información de sus artistas y influencers favoritos y también estar al día con todos los episodios de Los Impresentables. Más de 40 pendientes. Vamos con Robin Schulz con su canción en Prayer in Sea con Lily Woods en los 40.

escuchamos a Dálmata con su canción Just Like Sex. Y les cuento que en nuestro canal de YouTube, arroba los 40 Colombia, se va a poder encontrar la entrevista de Dálmata con los Impresentables para que conozca en qué anda el cantante. Seguimos con más música. Los 40, todos los éxitos. Con Kevin Roldán con su nueva canción Postrecito de Cali. Súbale volumen al 90.3.

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2: 6:07 p.m. Bienvenidos todos a esta nueva hora de música. Soy Camila Henao y me encanta como siempre acompañarlos en esta, en este cierre de martes, segundo día de la semana. Si apenas se está conectando, súbale volumen al 90.3. Bienvenidos todos. Vamos con Bad Bunny con su canción Nueva Yol en los 40.
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transportamos a los 2000 con Ozone, con su canción de Dragostea Dintei. Oigan, les cuento que la Jesu, luego de la controversia que se generó porque el agropecuario empezó a publicar cosas por ahí de Victoria Merlano, la Jesu también habló. Dice que tuvo muchos problemas por culpa de él. ¿Quieres saber qué es lo que está pasando? Y lo enseña mismo a los 40.com.co. Nos vamos con Paola Jara con su canción En Mi Momento Más Humilde. Súbale volumen a los 40.

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Escuchábamos a Daft Punk junto a Pharrell Williams con su canción Get Lucky, una de las más importantes de la agrupación. Por fecha les tengo las más importantes. Around the World de 1997, Harder, Better, Faster, Stronger del 2001 y esta del 2013, que es uno de los himnos más importantes de la agrupación. Seguimos con más música. Vamos con Justin Bieber y Nicki Minaj con su canción en Beauty and a Beat en esta noche, los 40.

Yankee con su canción La Nueva y La Ex. Y los invito a que me sigan en nuestras redes sociales. Aparecemos en Instagram como @los40villao, en TikTok como @los40villao.oficial y en Facebook @los40villavicencio. Los de la piña con su canción Siempre Exótica. Vaya tío.

Ozuna y Faith con su canción Hey More en esta noche, 6 de la tarde, 51 minutos. Los invito a que vayan a nuestra página web www.los40.com.co. 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Con música nueva, Bless y Kiva con su canción McDonald's en los 40.

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